0: Vamos a abrir nossas Bíblias, por gentileza, en el libro de Jeremías, capítulo 32, y el versículo 17.
1: Esta mañana tuvimos un tiempo de oración y ayuno, y fue la gloria de Dios aquí en ese lugar. Yo le invito y yo le felicito por usted haber venido estas noches, aunque usted ha trabajado, ha salido cansado, pero ha dado la prioridad a la palabra de Dios. El Señor le bendecirá. Yo le felicito por usted haber venido aquí en esta noche. Jeremías, capítulo 32 y el versículo 17. Para Dios no hay ningún problema. Para Dios no existe ninguna cosa que sea difícil para Él. Él no conoce derrota y jamás la conocerá. ¿Cuántos han traído la palabra de Dios en esta noche? Levántala consigo. La palabra de Dios no es solamente la palabra escrita, pero es la palabra viva, viviente y poderosa. Y cuando leemos de la palabra de Dios, leemos poder y autoridad, porque la palabra de Dios es Él mismo, Cristo. Y cuando leemos de su palabra, leemos poder. Jeremías capítulo 32 y el versículo 17. Oh Señor Jehová, he aquí que tú hiciste el cielo y la tierra con tu gran poder y tu brazo extendido. Ni hay nada que sea difícil para ti. Oiga una vez más Dios hablando al profeta Jeremías. Oh Señor Jehová, tú hiciste el cielo y la tierra con tu gran poder y con tu brazo extendido. Ni hay nada que sea difícil para ti. Padre, nosotros te alabamos en esta noche y te damos honra y gloria. Y te pedimos que esté hablando a la medida que Josué Irión estuviera hablando en esta noche. Reconozco mi dependencia en tu Espíritu Santo, Señor, y reconozco que no lo puedo hacer, Señor, si tú no estuvieres en mí. Pero yo estoy en ti y tú estás en mí. Y tu palabra dice, si mis palabras estuvieres en ti y tú estuvieres en mí, pedís todo lo que quisieres y os será hecho. Vamos a hacerlos juntos en esta noche. En el nombre del Señor Jesucristo, me humillo delante de tu presencia y reconozco, Señor, mi dependencia en tu espíritu. Y creyendo que tú estás aquí, háblanos con poder y con autoridad, y que pueda cesar todas las otras voces, y que solamente la voz del Espíritu Santo se oiga, en el nombre del Señor Jesucristo. Amén. Podemos asentar, por favor, hermano. No hay nada difícil para Dios. Para Dios no existe problema. Cuando Dios creó el hombre, Dios lo creó al hombre con propósito definido. Cuando Dios lo creó y lo puso allí en el huerto del Edén, Dios hizo provisión para él. Y Dios lo creó a él con propósito. Pero el hombre se levantó en rebelión en contra de Dios. Y por esta rebelión entonces vino el pecado, la enfermedad y la muerte. El diablo es el padre de la mentira. La madre es la desobediencia. Y de esta unión entre ellos nació el pecado, la muerte y la enfermedad. Pero Dios no dejó al hombre bajo la maldición del pecado. Dios hizo un plan en que Él solucionaría el problema del alma eterna del hombre. No hay ningún problema para Dios. Nuestra vida diaria, nosotros nos deparamos con muchos problemas y dificultades, pero tenemos que nos acostumbrar con ellas porque todavía estamos viviendo aquí y vivimos en un mundo de problemas. Los problemas de la vida a veces se tornan imposibles de ser resueltos o solucionados, pero para Dios no hay ningún problema que Él no pueda resolver. Cuando el hombre llega al final de sus circunstancias, al final de todas sus posibilidades humanas, entonces Dios empieza a actuar. Yo me acuerdo del accidente de mi hermano en Brasil. Él tuvo un accidente y a las 4 de la mañana solo sobró una rueda, una llanta de su carro. Él voló por el windshield, por el vidrio de adelante, y cayó con la cabeza en la acera y abrió la cabeza y el cráneo. Lo llevaron al hospital y hicieron todo lo que tenía que hacer, y el médico dice: lo que la ciencia ya podría haber hecho, lo ha hecho. Y mi padre miró a él y dijo: ahora entonces es el tiempo de Dios. Ahora entonces es el tiempo de Dios para empezar a actuar. Mi hermano tuvo el accidente en enero. Él despertó en agosto. Quedó en el estado de coma, en la intensive care. No sé cómo dice en español, intensive care es lo más peligroso que puede haber. Él quedó con 22 kilos, teniendo 20 años, hueso y piel. Nosotros ayunamos por él todas las mañanas durante 78 días. Vinieron los médicos y dijeron: ya no hay más ninguna solución para él. Dos personas ya se habían muerto a su lado. Tenemos que abrir su cerebro porque él tiene agua en el cerebro, agua en la espina, puntada pneumonía dupla en los dos pulmones, agua por los pulmones, agua en el cerebro que no se lo puede tocar. Él tuvo una parada cardíaca de 4 minutos y 30 segundos. Él murió clínicamente, atestado en atestados laudos en el hospital allá en Brasil. Después de 78 días, mi madre entró en el cuarto y había muchas personas que ahí estaban en el cuarto. Siempre la mente humana piensa lo peor. Ella pensó: ciertamente está muerto. Y ella empezó a entrar en el medio de las personas que estaban ahí, los directores del hospital, los médicos, las enfermeras, y decía: no podemos creer lo que ha pasado aquí. Mi hermano tenía sendas en los dos brazos, en los dos lados de su pecho, en su corazón, en su cerebro, en su espina, en las dos piernas. No había solución para él. Mi padre pidió para mi tío ir en nuestra ciudad y abrir el túmulo de la familia para ponerlo ahí. No tenía más solución. Pero mi madre entró en el cuarto. Y los médicos no sabían de dónde es que había venido esta fuerza. Después de 78 días, él sencillamente despertó de su sueño. No lo podía levantar de la cama y temblando, dijo la enfermera, juntó sus fuerzas que tenía, el Señor lo ayudó y él se paró en la cama y empezó a mirar todas las cosas. Hizo una seña para tener un lápiz y un papel y escribió: mi nombre es Tyrone, yo tengo hambre y yo quiero comer un dulce. La enfermera le quedó mirando: pero no puede ser. Y el director del hospital dijo: ellos son de las asambleas de Dios. Ellos vienen todos los días a orar. Y mi madre se volvió a él y dijo: es cierto, es cierto. Lo que ustedes están viendo aquí no es obra de hombre, pero es de Dios. Dios lo levantó de ahí, él no lo podía caminar, tuvimos que llevar 3 meses en la terapia, yo lo cuidé. Él fue a estudiar y hoy es un misionero en Brasil. Nosotros estábamos en Brasil una vez, y en Brasil tiene el Día de los Muertos. Aquí en los Estados Unidos no hay esto, pero en Brasil sí hay. Y yo estaba a las 9 de la mañana meditando en mi casa, y el Señor dice: levanta a los jóvenes a la iglesia, junta las literaturas y vayas a hacer un culto en el cementerio. ¿En el cementerio? ¿Pero será que no hay otro lugar para hacer un culto? En el cementerio. Y lleve tu hermano. Mire el plan de Dios. No nos demos cuenta. Cuando llevé a mi hermano y entramos en el cementerio, había muchas personas llorando y quemando velas. Y llegamos atrás de ella y decía: usted va a estar ahí también. Algún día. Usted tiene que recibirlo como su Señor y Salvador. 48 personas aceptaron a Cristo aquel día. Mi hermano estaba pasando allí en el medio de los túmulos. Mi hermano estaba pasando en el medio de los túmulos y no nos dimos cuenta. Y estaba su túmulo abierto, a donde él debería estar. Y él se paró. Y levantó su mano temblando, estaba flaco. Y dijo: yo debería estar ahí, pero hay un Dios que se llama Jehová, Dios de los ejércitos, y para él no hay problemas. Y él contó su historia. Yo debería estar aquí, pero él me sanó. Y más de 120 personas, por su testimonio, adentro del cementerio, recibieron a Cristo como su Señor y Salvador. Aleluya. Para Dios no hay problema. Para Dios no existe problema. Él no conoce problema. Sepa que para Dios nada es un problema. Sepa que para Dios Él está interesado y Él entiende tu problema. Dios, Él mismo es la única solución de tu problema. Y reconozca y acepte que Dios quiere ayudarte en tu problema. Dé un lugar a Dios para ayudarte en tu problema. En la vida hay y siempre habrá muchos problemas. Primero hay los problemas psicológicos, los problemas mentales. Los hospitales están llenos de enfermedades. Hay los problemas, segundo, físicos. Las enfermedades que son causadas por espíritus. Por eso es que la medicina no lo puede encontrar. Hay algunas enfermedades que es imposible que la medicina lo pueda sanar. Tercero, hay los problemas materiales. Cuarto, los problemas económicos. Quinto, los problemas sociales, la justicia o injusticia. Sexto, los problemas familiares, los hijos que todavía no son salvos, las madres que oran y ayunan por sus hijos. Séptimo, hay los problemas espirituales. Esto es, todo del hombre es un problema. En realidad, el hombre ya nace con problemas. Tal vez esto podrá sonar a usted un poco filosófico, pero hay problemas que no son problemas. Hay problemas que son nuestros problemas. Hay problemas que no son problemas, pero lo hemos hecho problemas. Hay problemas que no deben ser problemas, pero son problemas. Hay problemas que deben ser problemas, pero no son problemas y lo hemos hecho un problema. Hay problemas que aparentan ser problemas, pero en realidad no son problemas. Hay problemas que aparentan no ser problemas, pero en realidad son problemas. Hay problemas que nosotros no queremos que sea un problema. Hay problemas que no tienen que ser problemas. Hay problemas que usted es el problema y no la solución del problema. Hay problemas que tienen que ser problemas, pero no son problemas. Hay problemas que no eran problemas, pero se hicieron problemas porque lo hemos hecho problemas. Y hay problemas que no tienen por qué hacerse más problemas, porque en realidad ya son problemas. Cuando usted para en una mente humana el centro del mundo donde usted vive, aquí no es nuestro lugar. Hay una música que dice, we do not belong here, the world will never want us here. Nosotros no pertenecemos aquí, el mundo nunca quererá a nosotros aquí. Y en cuanto nosotros estuviéramos aquí, tendremos problemas. Jesucristo mismo tuvo problemas. Él, cuando tomó la forma humana, Él tuvo sed. Él tuvo hambre, Él tuvo necesidades físicas y emocionales, Él necesitaba dormir, su cuerpo estaba limitado, Él tuvo problemas, pero Él dijo, en el mundo tendréis aflicciones, pero yo he vencido al mundo. Jesucristo dijo, si el mundo a mí ha odiado, también a ustedes lo odiará. El que se hace amigo del mundo es enemigo de Dios. Porque amor del Padre no está en él. Mi esposa y yo salimos de una vez de una iglesia aquí en Los Ángeles. Vino una hermana muy atribulada a nosotros. Corrió el brazo de mi esposa en la calle y dice, tengo un problema. No sé cómo lo voy a resolver. La corte ha quitado mis tres niños. Y empecemos a hablar con ella. Ella estaba llorando en la calle. La corte ha quitado a mis tres niños. Y lo preguntamos, ¿por qué? Entonces empezamos a hablar con ella.
0: que el esposo de ella había violado a una de las niñas con 6 años de edad. Y la corte se los sacó los niños para no estar allí con ella. Entonces el hombre vino a verla una vez en los niños. Y los vecinos le dijeron a la corte que él había estado ahí. El juez lo había dicho que no podía acercarse a menos de 15 yardas. Ella estaba desesperada. Y en el otro día, el juez iba a dictar la sentencia que la iba a quitar sus niños hasta cuando tuvieran 21 años. Los niños tenían 4, 6 y 7. Ella estaba desesperada. Y dice, hermana, ¿qué hora es mañana la sentencia y la decisión en la corte? A las 7 de la mañana. Mi esposo le miró a ella y dice, pues a las 7 de la mañana nosotros estaremos.

un cuarto para las 10. El teléfono sonó. Ella no podía hablar. Tal era su emoción. Estaba con sollozos. No podía hablar. Hermanos, no sé cómo hablar. El juez estaba para dictar ya la sentencia, no el resultado, ya la sentencia, porque ya lo había tomado ya el juicio. Pero algo se movió ahí dentro de esta corte. No sabemos qué fue. Mi abogado habló como que quedábamos espantados lo que él estaba diciendo. Y yo sé que no era él. El juez me lo devolvió, los tres hijos, y yo los tengo. Y el Señor hizo un milagro, y mis hijos no estarán apartados de mí hasta los 21 años de edad. Alabado sea el Señor que me lo devolvió mis hijos en esta mañana en la corte. Para Dios no hay problema. No hay ningún problema. En verdad, nosotros tenemos que aprender a vivir con los problemas, no huir de los problemas, pero intentar solucionar tales problemas, sabiendo que Él es poderoso para solucionarlo. Tal vez usted está enfrentando un problema del cual yo no sé cuál es. Pero Él es poderoso para solucionar este problema. Dé a Dios una chance, dé a Dios una oportunidad de Él trabajar. En primer lugar, sepa que para Dios no hay problema. Lucas 1:37 dice, porque ninguna cosa es imposible para Dios. El gran hombre de Dios que leyó 100 veces la Biblia, George Miller, contemporáneo de Spurgeon, John Wesley, George Whitefield. Ese hombre tenía un orfanatorio en Bristol. Él tenía 200 niños que tenía que alimentarlos, vestirlos y protegerlos. Una mañana George Miller puso sus 200 niños en la mesa y dijo, vamos a dar gracias a Dios. Y un niño le preguntó a él, ¿dar gracias a Dios por qué? No hay ni el pan y no hay leche. Y George Miller dijo, exactamente, vamos a dar gracias a Dios por el pan y la leche. Los niños miraronse uno al otro. Los niños cruzaron sus manos, bajaron sus cabezas y lloraron. Ellos no tenían nada para comer y para beber. Cuando terminaron de orar, George Miller lo terminó de orar su oración. Alguien vino y lo tocó en la puerta. ¿Usted es el Reverend George Miller? ¿Sí? Ah, porque yo soy el panadero y el lechero. Y yo tengo que llevar los panes y la leche al otro lado de la ciudad. Pero fíjese usted que pasando aquí adelante de su orfanatorio, me lo quebró las dos ruedas de la carroza. Y yo no puedo llegar allá porque la leche me lo va a perder y los panes también. Yo quiero regalar para su orfanatorio el pan y la leche. ¡Oh, gloria! Para Dios no hay problema. Para Dios no existe problema. Alabado sea el Señor. Dios tiene la habilidad de hacer que tu problema, sea el que sea, sea resuelto y solucionado. Jeremías 32:17 dice, ni hay nada que sea difícil para ti. ¿Qué es difícil para Él? Si Él abrió el mar rojo, Él no podrá solucionar tu problema. Había un niño que estaba en la escuela dominical. Su padre era un gran maestro de la palabra, pero muy conservativo. Y el niño vino emocionado, que Dios había abierto el mar rojo y había librado a Israel. Y dijo, papá, qué tremendo. Dios abrió el mar rojo y solucionó el problema de Israel, que estaba entre el mar, entre el desierto y los egipcios por la espalda. El papá le dijo, oh, no, mi hijito, no fue así. Allá en el mar rojo hay épocas que la marea, ¿se dice la marea del mar? La marea baja y se puede pasar a pie. Oh, dijo el hijito, pero no.

0: casa. Sí, aprendí en la escuela dominical esa mañana que Dios hizo dos columnas de agua y que Israel pasó en el medio. No, pero esto no fue así. Entonces el muchachito volvió para su cuarto y repasó las escrituras. Volvió y dijo: papá, Dios es tremendo. Y dijo su papá: ya viene él de nuevo con eso. Pero Dios es tremendo, papá. Si Dios no abrió el Mar Rojo y no hizo dos columnas, y si la marea estaba baja que se podía pasar a pie, mayor milagro hizo Dios que sepultó a los egipcios con el agua bajita de la mar. ¡Oh, gloria! ¡Aleluya! ¡Alabado sea el Señor! Para él no hay problema. En segundo lugar, Dios entiende tu problema. Abra su Biblia en el Salmo capítulo 40, el versículo 13. Salmo 40 y el versículo 13. El Espíritu de Dios está aquí. Quieras, oh Jehová, librarme. Jehová, apresura a socorrerme. El versículo 16, gócense y alegres en ti todos los que te buscan, y digan para siempre los que aman tu salud: Jehová sea exaltado. Aunque afligido yo y necesitado, Jehová cuidará de mí. Mi ayuda y mi libertador eres tú, Dios mío, no tardes. Eso es palabra de Dios. Él entiende tu problema. Éxodo 3:7 dice: y dijo Jehová: bien he visto la aflicción de mi pueblo que está en Egipto. Yo he oído su clamor a causa de sus perseguidores y tengo conocimiento de sus angustias. Dios tiene conocimiento de tus angustias, y Dios no llega ni antes ni tarde. Él llega en el tiempo cierto. Cuando yo estaba en Europa, yo oré 4 meses para Dios suplir mi ticket para Los Ángeles, cuando yo vine liderando un equipo de YWAM, Youth for the Mission, para los Juegos Olímpicos. Yo estaba creyendo en Dios, que Dios lo había hacer. Dios estaba supliendo de maneras distintas para tantos misioneros que estaban ahí. Dios me hizo y me hizo yo entender y comprender que Él era el Señor en todas las áreas de mi vida. En Marruecos, en el norte de África, Dios me enseñó a depender de Él en todas las áreas de mi vida. Aprendí a no contender con Él, aprendí a give up for God. Dejar. Y dejar que Él pueda hacer como Él quiera hacer. Faltaba 3 días. Para entrarmos en el avión. Me levanté aquella mañana temprano y fui delante de Dios. Dice: Dios, vamos a hablar. Tú nunca me has fallado. Tú siempre has sido justo y fiel. Porque después de ti no hay otro Dios. Faltan 3 días para salirnos para Los Ángeles. La mayoría de los misioneros tú ya lo has hecho, pero falta yo. Dios, tú eres Señor. Esta tarde a las 5 de la tarde yo tengo que dar una respuesta al leadership, al liderazgo. Si yo voy o si yo no voy. Terminé de orar, agradecí a Dios por el milagro que Él iba a hacer. ¿Qué le parece? De yo llegar en la línea y llegar delante de la mujer decir: ¿dónde quieres ir? ¿Cómo vas a pagar? ¿Cash o credit card? Ninguno de ellos. By faith, credit card. La tarjeta por la fe. La mujer dijo: I never heard about that card. Nunca escuché sobre esa tarjeta. Me quedé amarillo delante de ella. Azul, rojo. La mujer sacó el ticket. Prrr, aquí está, señor. $422.
1: Llega un hombre y las puertas del aeropuerto se abren dos.
0: ¡Josué! ¡Hombre! ¿Qué estás haciendo aquí?
1: Este es el ángel, Señor. Yo sabía. Yo sabía.
0: ¿Para dónde tú vas? ¿Para tal lugar? Pues yo también voy para ahí. Ven a sacar mi ticket. Dios me ha bendecido tremendamente. ¿Tú no sabes de algo? Te lo voy a pagar el ticket. ¡Alabado sea el que vive para siempre! Porque para Dios no hay problema. No hay problema. Y punto final.
1: Pero Dios nunca hizo eso conmigo de nuevo.
0: Dios entiende tu problema. Y Él sabe hasta dónde tú puedes llegar con este problema. La Biblia dice, Él no permitirá que seas tentado o que tu carga sea mayor de lo que tú puedes llevar. Pero juntamente con tu carga, con tu tentación, te dará también la salida. Porque fiel es Dios y su palabra, no seréis tentados más de lo que podéis soportar. Tercer lugar, reconozca y acepte y crea que Dios puede solucionar tu problema.
1: El domingo por la noche yo llegué a mi casa y dije, Dios, tú sabes que mi carro se quebró, pero tú eres Señor. Y al salir aquí, una hermana vino a mí y me dio un número de teléfono. Yo llegué a mi esposa y dice, honey, no sé cómo lo vamos a hacer, pero yo sé que Dios lo va a hacer. Él nunca ha fallado. Cuando estaba comentando con ella, el teléfono sonó. Y una hermana de aquí, de esta iglesia, dijo, hermano León, Dios te bendiga. Dios te bendiga, hermana. Yo tengo dos hijos que son mecánicos. Y ellos van a ponerse en la línea para hablar con usted. Se pusieron en la línea los muchachos, hablaron conmigo, ayer fueron, vieron lo que era, sacaron el exo, la barra, la parte que va adentro de la rueda. Fueron ayer, tiraron todo el problema, llevaron a su trabajo, hoy volvieron, pusieron la pieza, la pusieron bien y dijeron, hermano Irión, nosotros sabemos que es para el Señor que usted trabaja. Nosotros queremos regalar el trabajo para usted. Le dije, hermano, pero es justo que yo lo pague la pieza. No, hermanos, nosotros no somos cristianos, pero damos los diezmos a la iglesia. Y el Señor nos bendice. Y entre yo y mi hermano vamos a pagar mitad y mitad de la pieza.
0: Dios entiende tu problema. Dios entiende tu problema. Él conoce tu problema. Y crea que Él es la solución de tu problema. Salmo 46:1 dice, Dios es nuestro amparo y fortaleza, nuestro pronto auxilio en las tribulaciones. Él es pronto. He's never late. Él nunca es tarde. Es pronto. Salmo 50:15 dice, invócame en el día de la angustia, te libraré y tú me honrarás. Aleluya. Cuando Dios me llamó al ministerio en Brasil y me envió al norte de África, Dios dijo, yo soy tu proveedor. Tú olvídate del hombre. Tú creas que yo soy tu proveedor. Y donde tú estarás, allí estaré yo. Dios no ha fallado. Nunca ha fallado. Y Él jamás fallará, porque cuando tú vives y das lugar para Dios te glorificar en tu vida, Él se siente exaltado, alabado, grande como Él solo es. Él se siente regalado cuando Él dice, yo hice. Yo tengo un sobrino, él es tremendo. Cuando él era chiquitito y tenía 3 años, él era amigo del pastor. Él es amigo del pastor, ahora está mayor. Y estamos en el culto general de las Asambleas de Dios. Nuestra iglesia en Brasil tiene 2,500 miembros. Y él subió corriendo en la plataforma. Y pegó en la pierna del pastor y dijo, yo quiero cantar un corito. Yo dije, no lo dejes, qué bárbaro. No lo dejes. En un culto público de... No lo dejes.
1: Mi sobrino miró a mí. Yo soy amigo del pastor. El pastor llamó a mi hermano, lo corrió a él en el brazo, puso el micrófono y él cantó un corito. Ahora voy a hablar el Salmo 23. Y habló del Salmo 23. Descendió del púlpito. Después, cuando terminó el culto, yo le llamé. Venga para acá con tu tío preferido, rápido, rápido. Cuando él estaba a mi lado, todo el mundo le venía a saludar y yo decía, mi sobrino. Mi sobrino. Le daba un besito y decía, hermana, ore por mi sobrino.
0: Cuando Jesús entró en el río Jordán y el cielo se abrió y el Espíritu Santo descendió en forma de una paloma, Dios miró a su hijo y dijo, este es mi hijo. Este es mi hijo en quien tengo contentamiento. No hay nadie como él. Mírenlo, adórale, exáltale, póstale. Este es mi hijo y no hay nadie como él. Alabado sea el Señor. Oh, gloria, aleluya, aleluya. Este es mi hijo. Cuando el Señor te mira a ti y Él dice, este es mi hijo. El Señor es poderoso para te capitanear hasta el fin de tu vida. Cuando tú llegares allá en la gloria, Él sigue siendo poderoso para ayudarte hasta el fin. Un equipo de juventud con una misión estaba en Albania. Albania no hay ninguna iglesia, no hay ningún pastor, no hay ningún misionero. Cuando yo fui a Yugoslavia, yo tenía dos opciones: pasar con el tren adentro de Albania o contornar Yugoslavia e ir por Grecia. Yo dije, mejor con Tony en Yugoslavia y por Grecia, porque yo no quiero pasar por Albania. Ahí ellos han quitado la piel de los pastores, de los ministros. Lo han puesto alcohol y los han quemado vivos. Un equipo de juventud con una misión entró clandestinamente en Albania. Esa palabra Albania en el griego original es Pérgamo. Cuando la Biblia dice allá en Pérgamo se encuentra el trono de Satanás, allá en Albania se encuentra el trono de Satanás. No hay ninguna iglesia, ningún misionero, ningún pastor. Albania no tiene ninguna relación con el mundo exterior a no ser la Unión Soviética. Este equipo de juventud con la misión entró. 3 muchachos y 2 muchachas. Les corrieron presos. Les desnudaron. Y les pusieron, perdón, en una prisión. Albania es frío. Es al lado de Grecia. Es muy frío. 10 días después se presentó un hombre muy bien vestido. Él tenía las insignias de un general. Un muchacho guapo, alto, bonito, presentado. Y tenía las insignias como general. Entró en la cárcel, abrió las puertas, dio las ropas a ellos y dijo, vámonos, sigan a mí. Ellos pensaron que era uno de ellos. Lo sacaron afuera. Había un carro como una limusina. Ese general puso su sombrero en la cabeza. Abrió la puerta para los muchachos y las muchachas. Puso adentro del carro. Cerró la puerta y salieron de la prisión. Albania, Grecia, Yugoslavia, Italia. 2 días y 10 horas manejaron con el carro sin parar. Primero hay algo sobrenatural en la gasolina porque ellos no pararon. Cuando llegaron en la frontera de Italia y Yugoslavia, el hombre paró, descendió del carro, abrió la puerta. Aquí está el pasaporte de ustedes y aquí está el dinero de ustedes. Cuando los muchachos miraron uno al otro, empezaron a alabar al Señor y miraron para atrás, Desapareció el carro. Desapareció el hombre. Desapareció todo. Él era el general, el cuarto hombre en el horno ardiente de Daniel. El cuarto hombre es Jesucristo. Él puede permitir el fuego de la prueba, el fuego de la lucha. Puede atarte el demonio y echarte en el horno caliente, pero Él camina contigo allá abajo y Él te da las manos contigo, porque Él es el cuarto hombre del horno caliente de Daniel. Él es el Señor Jesucristo. Oh, gloria, aleluya, gloria, aleluya. Él es el Señor. Para Dios no hay ningún problema. Yo tengo una tarjetita que un ministro amigo mío me lo dio. Esa tarjetita él me dio cuando yo estaba pasando por un problema. Esa tarjetita dice: no te rindas. Yo te voy a leer a ti lo que esa tarjetita dice. No te rindas. Cuando las cosas vayan mal, como a veces pasa, no te rindas. Cuando el camino parezca cuesta arriba, no te rindas. Cuando tus recursos menguen y tus deudas suban, y al querer sonreír, tal vez suspiras, no te rindas. Cuando tus preocupaciones te tengan agobiado, descansa si te urge, pero no te rindas. La vida es rara con sus vueltas y tumbos, como todos muchas veces comprobamos. Y muchos fracasos suelen acontecer, aún pudiendo vencer de haber perseverado. Así es que no te rindas, aunque el paso sea lento. El triunfo puede estar a la vuelta de la esquina. El triunfo es el fracaso al revés. Es el matiz plateado de esta nube incierta que no te deja ver su cercanía aún estando muy cerca. Por esto, decídete a luchar sin duda, porque en verdad, cuando todo empeora, el que es valiente no se rinde, pero lucha. El que es valiente no se rinde, pero lucha. Y aguanta hasta el fin. Por esto, Josué y Caleb entraron en la tierra prometida, porque ellos perseveraron hasta el fin. Cuando yo pedí un hamburger allá en Amsterdam, en Holanda, para el Señor, Dios también conoce McDonald's. Cuando yo con mi cara clavada allá en el suelo dijo: Señor, tengo hambre, ahí delante de mí hay un McDonald's, tú tienes que hacer algo. Viene la mujer y bate la puerta. Dijo: usted es Josué Arión, que llegó de Brasil para la conferencia de Billy Graham. Dijo: yo soy. Oh, nosotros tenemos el costumbre de invitar, cuando llegan los misioneros a otro lugar, a comer una hamburguesa en McDonald's. Oh, gloria, aleluya. Dios también conoce McDonald's, Burger King, Sizzler. Dios conoce todo. Alabado sea su nombre. Así que no te rindas. La Biblia dice que los cobardes no entrarán. Solo entran los valientes, los hombres y mujeres de Dios de verdad. Vámonos a poner en pie, por favor. Sea cual for tu problema, sea cual for tu necesidad en esta noche, yo he visto la mano de Dios extendida en mi vida. Oh, yo he visto la mano de Dios extendida de una manera increíble. Cuando mi esposa y yo, que era mi novia entonces, empezamos a orar para que Dios hiciera un milagro, que Dios nos supliera todo para nuestra boda. En el garaje de su casa nosotros teníamos $3. El Señor fue fiel. El Señor me despertó una noche y dijo: Irión, tú has trabajado para mí en todo el mundo. Ahora yo voy a trabajar para ti. Ahora tú verás lo que yo voy a hacer. Yo te voy a dar lo mejor para que tú veas que yo soy tu Señor. Yo te lo voy a dar lo mejor. Dios suplió toda nuestra boda. Fuimos a Hawái una semana al lado de la playa en un hotel de 5 estrellas, first class.
1: La gente preguntó a Miriam, ¿cómo tú hiciste esto?
0: Hables con él, mi amigo. Él es Señor. Conocí 2 misioneras en Suecia que salieron para la calle y dijeron, Señor, nosotros necesitamos de $20 para correr el tren para irnos a Alemania. Y estaban orando dentro de la casa y el Señor dijo, salga de la casa y va a orar en el medio de la calle en la nieve. Pero Señor, vamos a correr un resfriado, tú haga lo que yo te digo. Las 2 misioneras se levantaron y fueron a orar en la nieve, en el medio de la nieve en Suecia, en el medio de la calle. Señor, no entendemos por qué estamos aquí. Dios dijo, siga orando. No entendemos por qué estamos aquí, Señor, siga orando. Y orar, cuando terminaron de orar y sacaron los pies, había $10 bajo cada pie. Alabado sea, qué bárbaro. ¿Qué va? El Señor es tremendo y poderoso. Su nombre es Señor de los ejércitos. Y para Dios no hay problema. Un día yo les voy a traer un mensaje sobre la fe que mueve montaña. Yo aprendí con hombres de Dios. Yo todavía soy recruta cero en la fe. Dios me ha dado experiencias. Y en esta noche, si tú has venido con tu corazón compungido, quebrantado, piensas que no hay para ti solución para tu problema, en esta noche yo te invito para que usted se humille delante de Él y que usted reconozca que Él lo puede solucionar tus problemas. Que Él puede salvar tus hijos que no son salvos. Que Él puede salvar tu esposo que no es salvo. Que Él pueda salvar tu esposa que no es salva. Él puede hacer aquí y ahora, porque para Él no hay problema. Y en esta noche, si usted quiere salir de aquí en poder y en gloria, yo le invito para que usted salga de su lugar y venga aquí adelante y yo voy a orar por ti.

darle la bienvenida en este momento. Le damos la bienvenida a todos los que están oyendo a través de Internet. Estamos en vivo en Internet. Estamos en las redes sociales, estamos en Instagram en este momento. Gracias a Dios por todos ustedes. Y ojalá que podamos tener un ambiente propicio, adecuado, para que podamos escuchar este mensaje por demás, tal vez el más importante que has escuchado en toda tu vida. Porque dicen que hay dos decisiones que son las más importantes de la vida de un ser humano. La primera, ¿con quién te vas a casar? Eso es para toda la vida, ¿verdad? Por eso es tan importante. Y la segunda, ¿qué vas a hacer con la persona de Jesucristo? Ya tienes en tu vida a Jesucristo, ya lo has invitado como tu Salvador y Señor, ya sabes la diferencia que hay entre tener a Cristo o tener una simple religión, porque hay un abismo tremendo entre decir soy religioso o soy cristiano. Y eso es lo que vamos a desarrollar a través de esta conferencia. La ilusión de un mundo engañado. En los últimos días de su vida, el hombre más sabio que ha existido en la historia humana después de Jesucristo ha sido el rey Salomón. El rey Salomón fue dotado de una sabiduría excepcional, increíblemente maravillosa, y este hombre probó de todo. Tenía 700 mujeres, más 300 concubinas o amantes. El sueño de cualquiera de ustedes, ¿verdad? Varones. O sea, tenía a Miss México el lunes, a Miss Venezuela el martes, a Miss Costa Rica el miércoles, etcétera, etcétera. Y se imaginan ustedes, cualquier persona diría, bueno, con este harem de mujeres podría yo ser feliz. Independientemente de la cantidad de mujeres que él tuvo, era un hombre excepcionalmente multimillonario. El trono donde él se sentaba era de oro macizo. Además tenía unos leones de oro también labrados, tal vez por los persas que le regalaron, de una forma increíblemente vertidos también con cantidad de piedras preciosas. En fin, este hombre llegó al máximo, llegó a la cúspide del éxito, y esto es importante saber, que es muy fácil llegar al éxito como deportista, como Miss México, como Miss Costa Rica, como diputado, como gobernador. Los hombres en la política, pues lo máximo que pueden llegar es presidente de la nación o dictador de alguna nación. Cualquier persona que llegue hasta el éxito o a la cúspide, es muy fácil desde ahí también caerte, porque no es fácil subir, sino mantenerte arriba. Y de acuerdo a la Biblia, damas y caballeros, las personas que llegan a alcanzar el éxito en la vida, ya sea en los deportes, en el placer, en los artistas de Hollywood o en la política, cualquier persona que llega arriba se descompone. Algo le sucede al ser humano que no estamos capacitados para poder recibir tanto dinero, tanto aplauso, tanto reconocimiento, tanta alabanza. Los seres humanos se descomponen cuando llegan arriba. La mayoría hasta de su mamá se olvidan. Entonces, ¿qué es lo que sucede con el ser humano que no podemos manejar ni el dinero, ni la fama, ni el aplauso? Porque de alguna forma nos afecta. Y el problema está en que hemos llegado arriba sin Dios. Sin Dios no podemos jamás tener la capacidad, ni la habilidad, ni la sabiduría para poder manejar el dinero, ni la política, ni los deportes, ni la fama, ni el aplauso, ni el reconocimiento público. Porque enferma al ser humano todas estas cosas. Y la historia, independientemente de la Biblia, nos da testimonio de todas las personas a través de la historia y en el siglo XXI, estamos viendo a nuestro alrededor cuántos artistas, por ejemplo, esta muchacha con una voz increíblemente maravillosa, Brian Houston, se suicida a los 30 y tantos años de edad con todo el dinero y con toda la fama del mundo. La modista que viste a Michelle Obama,
que la mejor mujer que ha vestido a las mejores artistas, a la dama de los Estados Unidos, se ahorca en el closet de su casa hace poquito. El mejor artista de Hollywood que hacía reír a los seres humanos, Robert Williams, se acaba de suicidar diciendo antes de morir: la vida en Hollywood es una hipocresía. La gente vive otra vida que no es realmente la que es. Elvis Presley con 500 mujeres esperándolo afuera de su casa en Memphis, Tennessee, para poder tener relaciones con él. Se comienza a drogar, su esposa lo abandona y muere con la cabeza dentro de un plato de sopa con un pasón de drogas. Michael Jackson, al morir, nadie sabía si era hombre o era mujer. Y podíamos contar con presidentes, con dictadores, con artistas, con deportistas, etcétera, etcétera. ¿De qué forma los que consideramos nosotros nuestros héroes, el ejemplo a seguir, lo que quisiéramos alcanzar, no nos damos cuenta que detrás de ese mundo es un mundo de vaciedad, carente de propósito y carente de significado? Porque el ser humano vive una ilusión de creer que podemos alcanzar nuestras metas y objetivos y hacer a Dios a un lado de nuestra vida. En el libro de Eclesiastés, que es el último libro que escribió el rey Salomón, antes de morir, él ya regresa a Dios después de haber experimentado todo esto, y él ha volcado en este libro, que es el libro que contiene la máxima sabiduría concentrada de la historia del ser humano. Y dice Eclesiastés capítulo 1, versículo 2 y 3, el rey Salomón: vanidad de vanidades, dijo el predicador, vanidad de vanidades, todo es vanidad. Esta palabra vanidad en el hebreo significa hueco, vacío, carente de propósito y de significado. Salomón llegó a concluir, después de las mujeres, el dinero, la fama, venían de muchas partes del mundo a escuchar su sabiduría, concluyó: todo es hueco, todo es vacío, todo es falso. No encuentro el propósito realmente, y este hueco dentro de mi corazón no lo puede llenar nadie más que Dios. Más adelante dice Salomón en el versículo 3, ¿qué provecho tiene el hombre de todo el trabajo con que se afana debajo del sol? Vemos nosotros que la mayor parte de los seres humanos se involucran en un ciclo de trabajo. Te levantas en la mañana como burro, trabajas como caballo, duermes como oso. Vives una vida solamente. ¿Para qué trabajas? Para comer. ¿Para qué quieres comer? Pues para poder alimentarme. ¿Para qué me quiero alimentar? Para mantener salud. ¿Para qué quiero salud? Para seguir trabajando. Después amontonamos dinero, lo guardamos en el banco. Y tú no sabes si hoy mismo es la última vez que Dios te habla a tu vida. Y todo lo que has hecho, ¿para qué será? Decía un gran político norteamericano: cada vez que se muere un hombre rico, sus hijos, como alacranes, están esperando que se muera el viejo para repartirse la herencia. Y eso fue lo que les dejaste a tus hijos, una herencia maldita. Porque no hay peor cosa, ¿verdad?, que jóvenes puedan heredar dinero sin tener el carácter ni la suficiente experiencia para poder manejarlo. Los echa a perder. Pero qué herencia más maravillosa es que cuando tú mueras, tal vez no le dejemos nada a nuestros hijos, pero que ellos sepan que Jesucristo es su Salvador. Porque nunca los dejará y nunca los desamparará. Y podremos avanzar con Él en la vida. Más adelante, Salomón, en el capítulo 6, versículo del 1 al 2, comienza a describir y a resumir los más grandes males o experiencias negativas que él conoció en su vida. Y escuchen lo que dice el hombre más sabio que ha existido: hay un mal que he visto debajo del cielo y muy común entre los hombres, el del hombre a quien Dios da riquezas y bienes y honra y nada le falta de lo que su alma desea. Pero, y aquí está la grande diferencia, hay un pero Dios no le da la facultad
de disfrutar de ello, sino que lo disfrutan los extraños. Entonces, esto es algo que es todos los días real en nuestras vidas y lo vemos alrededor de la gente. Tú tienes envidia, pues mi compadre tiene coches y tiene estas cosas y no tengo lo que él tiene. Pero no sabemos que detrás de lo que ellos tienen, Dios es el que nos da la facultad de disfrutar la vida. Porque no es verdad que todas estas personas que tienen todo disfrutan lo que tienen. No es verdad. Dice la Biblia que lo acaban disfrutando los extraños. Porque una cosa es tener y otra cosa es tener el don de Dios para disfrutar lo que tenemos. Y para que podamos disfrutar unos frijolitos con totopitos y podamos aprender en la vida a no tener y a tener, todo lo podemos en Cristo que nos fortalece. El secreto en la vida, de acuerdo a Salomón, antes de entrar y desarrollar más ampliamente este tema, es el siguiente. No es verdad que hay algo alrededor de nosotros que nos va a hacer feliz. Ni mi esposa, ni mis hijos, ni el dinero, ni el aplauso, ni el placer, ni la fama. No hay nada en este mundo donde podamos decir, quiero encontrar la felicidad. Esta es la razón de tantos divorcios. Ahora la gente se casa y es que no me hace feliz. Espérame un momento. Tú no te casaste para buscar que alguien te haga feliz. Este es el problema, el ego. El estar buscando siempre, háganme feliz, apláudanme, háganme reír. Tú te casaste para poder hacer feliz a la otra persona. Y cuando tú comiences a tratar de hacer feliz a otra persona, vas a recoger lo que siembras. La persona más miserable en esta vida son las personas que esperan que todo mundo les sirva, los alabe, les den. Y van de esposo en esposo, de botella en botella, de mujer en mujer, de cine en cine, de teatro en teatro, siempre buscando y sin encontrar, porque no han descubierto que la felicidad se encuentra en Dios. Cuando la Biblia dice, amarás a Dios con todo tu corazón, con todas tus fuerzas y con toda tu alma, hace muchos años, cuando comencé a profundizar en la teología, comencé a preguntarle a Dios, porque a Dios no le molesta que le hagamos preguntas. Le dije a un maestro misionero, ¿por qué Dios quiere que todo sea para Él? Ámame a mí con todo tu corazón, con todas tus fuerzas y con toda tu alma. Y me dijo, ponte a orar y pídele al Espíritu Santo que Él pueda revelarte cuál es la razón detrás de la sabiduría de este mandamiento. Pasaron algunas semanas y entonces una mañana me desperté contento y le dije a mi esposa, ¿qué crees? Ahora entiendo por qué Dios nos manda que lo amemos a Él sobre mi perro Fido, sobre ti, sobre nuestros hijos, sobre todas las cosas. ¿Y sabes por qué le dije a mi esposa? Porque Dios sabe que todo en la vida es temporal. Te voy a perder algún día, le dije a mi esposa, vamos a perder a nuestros hijos, el perro algún día se tiene que morir, el dinero no dura siempre toda la vida, a veces estamos arriba, a veces estamos abajo, hay cambios de repentinos, Dios deshace como polilla lo más preciado del hombre, pero cuando nosotros tenemos a Dios, le dije a mi esposa, y tú te vas, o nuestros hijos se van, o perdemos todo, lo tenemos a Él. Porque nuestros afectos están en Él. Y entonces, al tenerlo a Él, Él nos va a seguir sosteniendo para seguir viviendo. Cuando no lo tenemos a Él, y ponemos todo en la esposa, y en los hijos, y en el dinero, y en esas cosas, todo eso se va a desaparecer. Todo es temporal, transitorio en este mundo. Y esta es la razón por la cual, cuando cayó la bolsa de valores hace algunos años, 777 puntos en Nueva York, más de 52 no millonarios, billonarios, se suicidaron. Porque tenían toda su esperanza y su corazón, ¿en qué cosa? En sus inversiones, en la bolsa de valores. Y de la noche a la mañana, como polilla, Dios les quitó todo lo que tenían. Se pegaron un balazo. O se suicidaron o no encontraron la salida. Y esta es la historia del ser humano. Hueca, vanidad de vanidades, sin carente ni propósito. Vamos a ver ahora por qué la raza humana a través de todo el tiempo sigue creyendo
que nosotros podemos, a través de nuestros esfuerzos, la tecnología, ahorita el Dios es la ciencia y la Dios es el sexo. Son los dos dioses que el ser humano en el siglo XXI ha levantado. La tecnología, los adelantos científicos nos van a llevar, vamos a progresar, vamos a llevar el mundo hasta el punto donde jamás lo hemos alcanzado. Y el placer es lo más importante en la vida. Hay una cantidad de adulterios, de divorcios, de ahora los hombres se casan con los hombres, las mujeres con las mujeres. Ya se está perdiendo completamente ya la asociación de psiquiatría en California. No sabe quién es normal y quién es normal ya. Ya no se puede definir la normalidad ahora. Ahora se aceptan estas aberraciones como normales. Y es la putrefacción y la corrupción de la familia. El fundamento de una sociedad es la familia, damas y caballeros. Antes de que Dios estableciera los gobiernos, los estados, cualquier cosa, Dios en la Biblia lo primero que establece es el matrimonio. La familia. Napoleón, cuando fue coronado emperador de Francia, él dijo esto sin ser cristiano al mundo: ustedes denme grandes familias y yo haré de Francia la más grande nación de Europa. Él sabía perfectamente bien que la familia es el termómetro de una sociedad. Y cuando la familia comienza a descomponerse y a deshacerse, y llegamos al punto increíble, aberrante y abominable, de destruir el diseño de Dios, y ahora mujeres con mujeres y hombres con hombres, es cuando sabemos, damas y caballeros, que nuestra sociedad se está pudriendo. Y ninguna sociedad, ninguna cultura o subcultura o imperio mundial ha sobrevivido a través de la inmoralidad. Los asirios, los egipcios, los babilonios, los griegos, los medios persas, los romanos, todas estas culturas e imperios del pasado no sucumbieron por la economía o por falta de política o problemas sociales, sucumbieron con el mismo factor común denominador, la inmoralidad. Es lo que corrompe el carácter y lo que destruye la familia y destruye una nación, porque el pecado es afrenta de las naciones. Veamos algunos sueños utópicos que hemos tratado de usar para mejorar a la raza humana a través de toda la historia. Número uno, las religiones. Ahora que venía en el avión hacia acá, a la ciudad de Panamá, me tocó de compañero a un joven norteamericano y comencé a platicar con él en el avión el día de ayer en la madrugada. Y me di cuenta inmediatamente que era un muchacho preparado, con dos doctorados, con un conocimiento científico bastante elevado, sociológico también, una cosmovisión bastante amplia, pero al mismo tiempo de todos los conocimientos, era un muchacho de 38 años, le pregunté, ¿eres casado? Y me dijo, me acabo de divorciar. Y le dije, ¿por qué? Y entonces me volteó y vi en su mirada, con todo ese conocimiento y sus doctorados que tenía, una soledad y una vaciedad tan grande, y le dije, tú eres una persona muy solitaria y muy sola. Y me dijo, ¿tú eres profeta? Él dije, no, no soy profeta. Soy un simple siervo del Señor. Y me preguntó, ¿qué es lo que usted ve en mi vida? Y le dije, ¿sabes a qué vas a Panamá? A buscar placer, le dije. Por tu soledad y tu divorcio, vas a ir a ahogarte a Panamá. O me imagino que eso es lo que tú quieres, y buscar mujeres y andar alcohol y todo. Y comenzó a salírsele las lágrimas ahí en el avión. Y me dijo, esto es verdad. Me dice, estoy profundamente solo. He alcanzado todo y fracasé en mi matrimonio y mi esposa me ha abandonado hace 2 años. Y no encuentro la paz y me dio la oportunidad de presentarle a Jesucristo. Pero hay una cosa importante. En ese momento, él con todo el conocimiento que tenía, me hizo una pregunta que es muy importante. Me dijo, ¿a qué religión pertenece usted? Esta siempre te lo van a hacer. Y le contesté inmediatamente, yo no tengo ninguna religión. Y me dice, ¿cómo que usted no es religioso? ¿Me está usted hablando de Dios? Le dije, espérame, mira, este es el concepto equivocado que hasta este momento la sociedad tiene. En el momento que hablas de Dios o de Cristo, lo clasifican en alguna de las religiones. Le dije, por ejemplo, el budismo es ateo.
Buda fue ateo. Siddhartha Gautama Buda fue ateo. Y el budismo está clasificado como una religión. La masonería está clasificada como una religión. El comunismo está relacionado con una religión. Le dije, entonces no significa simplemente porque hablemos de Dios que estamos hablando de una religión. Entonces me dijo, explíqueme usted qué me trata de decir. Le dije, cuando Jesucristo bajó hace 2000 años a este mundo, no nos trajo otra más de las cantidades de religiones que existen. Él bajó precisamente.

no soy el que los voy a tapar. Y entonces Dios tapó la desnudez de Adán y Eva. ¿Qué son las religiones? Hojas de higuera. El ser humano se encuentra desnudo ante un Dios que sabe que existe, pero no sabe cómo alcanzar ese Dios. Y desde Caín se inventaron las religiones. ¿Qué son las religiones? Sistemas, escúchame con mucho cuidado, inventados por seres humanos. Llámese Buda, Confucio, Mahoma, el nombre que tú quieras de la religión, José Smith, el de los mormones, el que tú quieras, todas han sido inventadas por hombres. Dios manda del cielo a su Hijo Jesucristo a decirle a una mujer samaritana en el Evangelio 4 de San Juan: mujer, tú llevas 5 maridos, la chiquilina llevaba 5 maridos, y con el que vives no es tu marido. Y entonces ella le contesta: es que mis padres adoraron en esa iglesia, ustedes dicen que en esa iglesia, en fin, confundida igual que el mundo en el siglo XXI. No saben qué son las religiones o si debes de pertenecer a una religión para poder encontrar a Dios. Cristo le contestó: mujer, créeme, créeme. Comenzamos creyéndole ¿a quién? ¿A Buda? ¿A Confucio? ¿A Siddhartha? ¿A Marx? ¿A quién le vas a creer? La Biblia dice, Jesús te pide que le creas a él. Créeme, dijo Jesucristo. Créeme que la persona que tú le estás pidiendo agua, él te dará esa agua que saldrá como una fuente dentro de tu vida para vida eterna. Porque mi Padre es espíritu, le contesta Cristo a esta mujer inmoral, pero bien persinada. Tú eres una mujer, y no la condenó Jesucristo, ni la atacó tampoco. Dijo, mi Padre es espíritu, y los que le adoran, en espíritu y en verdad, es necesario que le adoren. Porque busca Dios esos adoradores. Entonces, este es el mensaje que tenemos nosotros, la responsabilidad de entregar al mundo, un mundo confundido, viviendo en una ilusión. Pues mientras me persine el domingo, mientras pertenezca a esta religión, voy camino a la vida eterna. Y de lunes al viernes te portas como el anticristo. Eso es lo que todos estos artistas políticos que se han suicidado han dicho. El mundo es una hipocresía. Porque viven doble vida la mayor parte de los seres humanos. Por afuera ríen y por dentro lloran. Por dentro pones cara de San Clodomiro. Y por dentro traes a más de 5 o 6 demonios en tu vida. Y esto no lo podemos evitar más que viniendo al diagnóstico que Dios nos hace. Entonces las religiones han sido, ¿verdad?, a esta hoja de higuera, esta tapadera que hemos tratado de alguna manera de limpiar nuestra conciencia para poder sentirnos bien. Decían que Al Capone, el grande mafioso de Chicago en los 20s, 30s, en Navidad se disfrazaba de Santa Claus y le regalaba dulces a los niños. Y al otro día, el 26, 27 de diciembre, con una ametralladora agarraba y mataba a 300 personas. ¿Por qué lo hacía? Para poder limpiar su conciencia, para sentir, no soy tan malo como yo pienso que soy. La mayor parte de los que vemos en el narcotráfico traen sus medallas de Guadalupe y tienen su religión y asisten a alguna cosa y van y se persinan, etcétera, etcétera, para descargar sus conciencias, y de lunes a viernes matan a cientos de personas. Así es la historia del ser humano, tratando de vivir dos vidas y creyendo que podemos servir a dos amos. Y venimos a la Biblia y la Biblia nos desnuda, nos muestra nuestra condición verdaderamente delante de Dios y nos lleva a una cruz. A una cruz. Y fue en esa cruz donde la Biblia dice que Dios amó de tal manera al mundo que nos ha dado a su Hijo unigénito, para que cualquiera que en él crea no se pierda, mas tenga la vida eterna. Porque siendo aún pecadores, Cristo paga en nuestro lugar con su sangre preciosa, y a los 3 días, para evidenciar que realmente Él era el que venía del cielo, el Hijo de Dios, Dios lo levanta de entre los muertos. Y la resurrección de Cristo es la evidencia más grande que su mensaje es el único mensaje que puede transformar la humanidad, la sociedad y tu vida personal. Si Cristo no resucitó, damas y caballeros, no tenemos absolutamente ningún punto de referencia

para poder asegurarnos que hay vida después de la vida. No podríamos nadie poder asegurar que verdaderamente vale la pena vivir para Él. Porque todo sería hacer dinero. En esta vida todo es hacer dinero, hacerte rico. ¿Qué carrera vas a estudiar? ¿Qué carrera es la que más produce? Es la mente de los jóvenes ahora. Ya no son sus aptitudes con las que Dios le dio, sino cuál es la que produce más dinero. Porque estamos encaminados en un mundo materialista. Y cuando alcanzas ese lugar que tú querías alcanzar y que creías que era el dinero, la posición, y eres gerente o dueño de Apple o dueño de esta compañía, te das cuenta, ahí arriba, como Jobs, el ex dueño de Apple, ¿verdad? Muere a los 53 años de edad de cáncer. ¿Por qué no quiso ir a los doctores? Porque vivía en la brujería, esperando que los demonios lo sanaran. Un hombre que se le había hablado de Cristo, multimillonario, murió flaco, desnutrido completamente, invadido de cáncer. ¿Y de qué le sirvió todo lo que hizo? Su vida fue un desperdicio total. Él aportó beneficios tecnológicos y científicos a la sociedad, pero su vida se consumió sin haber sabido nunca el propósito para lo cual nació. No fue para hacer dinero ni para inventar nuevas computadoras o nuevos iPhones. Hemos nacido para conocer a Dios. Y mientras no sea Dios el centro de tu vida y el propósito final por el cual tú vives y yo vivo, tu vida carecerá de propósito y de significado. En segundo lugar, tenemos los sistemas de gobierno. Hemos establecido a través del tiempo democracia, socialismo, comunismo, monarquías, dictaduras, fascismo, nazismo, etcétera, con un completo fracaso de todos estos sistemas. Cuando Carlos Marx, vamos a hablar más adelante de todo esto y mañana en la mañana también, cuando Carlos Marx quiso creer que la lucha de clases y mientras el proletariado derrocara a la burguesía y la bajara y el proletariado tomara el puesto, entonces iba a haber equidad e igualdad en la sociedad. Y entonces la repartición de la riqueza sería el beneficio final con la dialéctica materialista hegeliana. Porque Hegel y Marx, ¿verdad?, pues eran compadres los dos. Sin embargo, nos damos cuenta que el mismo sistema del comunismo o de la izquierda, como le llamas, porque ahorita ya no existe el comunismo. Y es una mezcla de comunismo, socialismo, con un poquitín de democracia. Para que no se oiga tan feo. En 1989... llega Mijail Gorbachev a el Vaticano con Juan Pablo II y se presenta a Mijail Gorbachev y le dice a Juan Pablo II: quiero mandar desde aquí un mensaje al mundo entero. Y todas las cámaras de televisión se concentraron en el Vaticano. Y ahí estaba Gorbachev con el Papa Juan Pablo II. Y Gorbachev dice estas palabras: la Unión de Repúblicas Socialistas Soviéticas, hemos fracasado. Por dos razones. Una, por habernos aislado del capitalismo. Creíamos que podíamos nosotros aislarnos del mundo capitalista y de la competitividad comercial. Y número dos, fracasamos por haber sacado a Dios de la ecuación. Y en ese momento, ¿verdad?, vi una revolución tremenda. El muro de Berlín fue derribado, que debería... Berlín Occidental, de Berlín Oriental, las Alemanias, la Alemania dividida, se abrieron las puertas a los misioneros, se abrieron las iglesias otra vez, la iglesia ortodoxa rusa, la iglesia protestante, la iglesia católica, y comenzó un resurgimiento en Rusia que ahorita, ¿verdad?, quieren volver otra vez a volver a retomar y regresar al antiguo poder que tuvieron en la Guerra Fría en los 50s, 70s, 80s contra Estados Unidos de Norteamérica. Pero vemos nosotros que Mijail Gorbachev dice: ahora vamos a cambiar la revolución y va a ser una perestroika, le llamó él en ruso, la perestroika. O sea, vamos a abrirnos al capitalismo, vamos a entrar a la competitividad, vamos a hacernos socios comerciales de China y de Estados Unidos. No podemos aislarnos ni creer que en el Kremlin podemos todo monopolizarlo y explotar a la gente y matar a la gente de hambre, lo que actualmente es Cuba. Cuba actualmente es la cárcel más grande del mundo. ¿Qué derecho tiene una persona de encerrar a la gente y no dejarla salir? ¿Qué derecho tienen? ¿Qué derecho? ¿Y por qué las naciones lo permiten? Hace poco se volvió a proponer otra vez el embargo
Y las naciones dijeron, no, no, no hay que embargarlo. No es por la gente, es que se necesita la presión. Pero ¿cómo puede un sistema hacer eso y contaminar con peor que el ébola? Ha contaminado, ¿verdad?, cantidad de naciones ahorita en Sudamérica. Hay ahorita 7 naciones en Sudamérica buscando y tratando de sobrevivir. Se están ahogando por un falso sistema que creen que es el idealista y el utópico. Estamos tan ciegos que no hemos podido ver la realidad. Pero nos creemos grandes políticos y grandes economistas. Y hemos hecho el fracaso ante los ojos del mundo, de nuestra sociedad y de nuestras propias familias. Ningún sistema de gobierno ha podido establecer la utopía de cambiar la sociedad ni el ser humano. Tenemos en tercer lugar las organizaciones internacionales políticas. Después de la Segunda Guerra Mundial, existió lo que se llamó la Liga de Naciones, que se convirtió en la Naciones Unidas, actualmente la Organización de las Naciones Unidas. ¿Con qué propósito se formó la ONU? Con el propósito de que no hubiera más guerras. Como dijo Alberto Einstein, la próxima guerra o la tercera guerra mundial, después de la guerra, vamos a pelear con palos y con piedras. En otras palabras, el ser humano se llegó a una conceptualización hace 60 años aproximadamente, que somos autodestructivos. Y que ahorita en el siglo XXI, vamos a hablar mañana de la Tercera Guerra Mundial, en el siglo XXI tenemos actualmente el suficiente potencial nuclear para acabar con la civilización en 30 segundos. En 30 segundos. Y lo interesante, lo compartiremos mañana, es que América no aparece en la Biblia como los protagonistas y las naciones que van a ocupar un lugar predominante antes de la segunda venida de Jesucristo. De acuerdo a la Biblia, cuando venga Cristo por segunda vez, que ya es bastante pronto, más pronto de lo que nos imaginamos, las únicas continentes que van a sobrevivir son Europa y el Medio Oriente. Va a desaparecer Australia, va a desaparecer América completamente, y la Biblia nos muestra claramente que será a través de una guerra nuclear. Desapareceremos todo Centroamérica, México, Sudamérica, Estados Unidos, y lo único que aparece en la Biblia es Europa y el Medio Oriente cuando venga Cristo, porque de acuerdo a Zacarías capítulo 13, solo una tercera parte de la humanidad estará viva cuando Cristo regrese. De acuerdo al Instituto para la Investigación de la Paz en Suecia y Estocolmo, de acuerdo a este instituto, en los aproximadamente 6.000 años que tenemos de historia, solamente ha habido 25 años de paz. En los 6.000 años de historia del ser humano, de acuerdo al Instituto para la Investigación de la Paz en Suecia y Estocolmo, solamente ha habido 25 años de paz. ¿Cuál es la historia del ser humano? Guerras, guerras, guerras, revoluciones, golpes de Estado. ¿Qué le pasa al ser humano? ¿Somos realmente seres racionales? ¿No hemos llegado a un punto donde podamos entender con la razón que nos ha hecho, que ha hecho soberbios a los ateos, a los naturalistas, materialistas, evolucionistas y todas las personas que creen en el evolucionismo? ¿No les ha hecho pensar o considerar que no hemos llegado ni alcanzado, como dijo un grande historiador, que la historia nos enseña que no aprendemos de la historia? Error tras error, las mismas generaciones los volvemos otra vez a cometer. Tenemos también la OTAN, la Organización del Tratado del Atlántico del Norte. Fue una organización que fue fundada en 1949, después de las Naciones Unidas, con el propósito de que las naciones fueran defendidas o las que eran amenazadas por Rusia. Entonces, ¿qué ha pasado con la OTAN, damas y caballeros? Ustedes son sociólogos ahorita que nos acompañan, políticos que nos escuchan a través de las redes sociales. ¿Qué ha sucedido? ¿En qué mundo vivimos donde Rusia atraviesa las fronteras, llega a Ucrania con soldados, pasa un avión por ahí, lo derriban con más de 300 personas a bordo? Absolutamente ninguna nación mueve un dedo. No se ha consignado absolutamente a nadie. Era para que hace 30, 40 años se le declarara la guerra, por lo menos los pasajeros o las naciones que pertenecían identificados con esos pasajeros como Holanda, Inglaterra, Estados Unidos. Nadie movió un dedo contra Rusia. Más adelante avanza todavía y toman Ucrania y toman el puerto más cercano al Mar Negro, donde se encuentra la base más grande naval rusa.
que le da acceso al mar Mediterráneo y a Europa. ¿Por qué nos preguntamos? ¿Por qué Estados Unidos? ¿Qué hace Estados Unidos ahora? Dios mío, ¿qué hace Estados Unidos? Estados Unidos sacó al comunismo, sacó al nazismo y sacó al fascismo. Y se juntó con una coalición para poder defender los derechos y las libertades del mundo. Y ahora Estados Unidos desde hace 10 años es como un pollito completamente indefenso, donde ya ha limitado al 50% su armamento nuclear, al 50% sus tanques de guerra. Ya no hay presupuesto para los Marines, para la infantería, para los aviones. Ahora acaban de sacar un avión F-22, que es el que está bombardeando ahorita el norte de Siria, que desde 25 kilómetros avienta los misiles y ya no tienen que pasar enfrente para que las baterías antiaéreas los derriben. Todo este presupuesto se concentró nada más absolutamente en la aviación. Y es que el mundo no sabe, creo que ustedes lo saben, que Estados Unidos tiene actualmente la deuda externa de 17 trillones de dólares. Bueno, para aquellas personas que no saben lo que es un trillón de dólares, para que tengas idea, comienza a contar un dólar en este momento por segundo. Y en 250 años no acabas de contar un trillón de dólares. Esta deuda externa de Estados Unidos, del gobierno federal, es impagable. ¿Saben ustedes que si ahorita juntáramos todos los dólares en el mundo, el 50% de los dólares se encontrarían en China? China posee actualmente el 50% de los dólares del mundo. ¿Por qué China no pone de rodillas a Estados Unidos? Muy, muy fácil la respuesta, porque Estados Unidos es su principal socio comercial. ¿Por qué Europa no hizo nada cuando Putin acaba de invadir Ucrania y está amenazando Lituania y Estonia? ¿Por qué no hace nada? Porque Rusia tiene la gasera más grande del mundo y provee del 65% del gas a Europa. Esta es la razón. Intereses comerciales y económicos están impidiendo que la moral y la verdad pueda salir adelante. El dinero, los intereses comerciales y económicos. No me importa si tienes una nación que amenaza, si mientras tengas intereses económicos conmigo. Ahorita Alemania, Angela Merkel, la primer ministro, no hace nada por intervenir. Fue la única de los países que no mandaron ayuda ahorita para bombardear a los ISIS que están avanzando hacia Bagdad y que sigan a Bagdad. Van a poner de rodillas al mundo. Porque si ustedes no saben, Saudi Arabia, Irán e Irak poseen el 65% de la producción petrolera del mundo entero. El 65% de las reservas petroleras se encuentran entre naciones Arabia Saudita, Irán e Irak. Ahorita ISIS, este ejército que fue el resultado de Al Qaeda después de que mataron a Irak y a Osama Bin Laden, a Hussein, es el resultado de que ahora estos 25,000, ya son 25,000 soldados del ejército de ISIS que están tratando de establecer el califato en el Medio Oriente para que los musulmanes controlen las monarquías, abajo los reyes, abajo el de Jordania, abajo el de Saudi Arabia, quieren establecer un califato a un califa que significa el gobernante completo para que de ahí venga el Mahdi, el Cristo de los musulmanes que va a traer la paz en el Medio Oriente. Si ellos llegan a Bagdad, ahí reaccionó Obama y mandó aviones, se apoderan del petróleo del mundo y nos ponen de rodillas a todos. Esta es la razón por la cual ahorita no ha subido en la gasolina en Estados Unidos. Ahorita que yo regresé a Miami, estaba a $3 el galón. 3.10, estaba a 3.60, casi a $4 hace 4, 6, 8 meses. ¿Qué pasa? Estados Unidos ha comenzado a reaccionar y a bombear más petróleo y a refinar más petróleo. Y está tratando de no depender ya de las naciones del Medio Oriente para la producción petrolera. Porque el petróleo es el oro negro, como se le llama. La OTAN no hizo nada. ¿Por qué? Porque ya no puede absolutamente hacer nada cuando los países no pertenecen o no son miembros de la OTAN. Tenemos en cuarto lugar los métodos pseudocientíficos. Otra ilusión. Entre las organizaciones que han querido mejorar al ser humano o su conducta se encuentran la psicología, la psiquiatría, la cienciología, la meditación trascendental,
Alcohólicos Anónimos, Neuróticos Anónimos y muy pronto Marihuanos Anónimos. Todos estos sistemas son panaceas. ¿Qué es la psicología fundada por el padre Sigmund Freud? Es un método pseudocientífico que trata de ayudar al ser humano como Freud lo intentó, tratando de encontrar en la mente inconsciente o subconsciente el problema de su conducta anormal consciente. Y Freud comenzó a hipnotizar a sus pacientes enfermos de neurastenia. Y el mismo Freud, el padre de la psicología, se levantaba a las 2 de la mañana, gritando y aullando, empapado en sudor, y decía que tenía seres que se le aparecían. El padre de la psicología era un hombre neurasténico. Ahora, ¿por qué la psicología y la psiquiatría no han podido ayudar al hombre? Muy simple la respuesta también. Damas y caballeros, nadie sabe la composición del ser humano más que Dios. Si yo tengo un carro Volkswagen, no lo llevo a la Ford, porque me dicen en la Ford, nosotros no diseñamos el motor. Ahí hay un manual en la cajuela de guantes, me dicen, y cheque usted por qué se le prendió el foco, llévelo a la Volkswagen. Entonces, si tú estás funcionando inadecuadamente como ser humano, no vas al psiquiatra ni al psicólogo, vienes a Dios. Dios es el único que nos puede decir cuál es el problema de nuestra conducta anormal, de nuestras adicciones, obsesiones psicológicas. ¿Y por qué buscamos entre nosotros, entre los hombres, entre los métodos pseudocientíficos, respuestas, y ninguno nos ha podido ofrecer la solución? Porque la Biblia dice que somos espíritu, tenemos un alma y vivimos dentro de un cuerpo. Freud se equivocó al haber hecho que el espíritu fuera sacado de la ecuación. Él se concentró solamente en el alma. ¿Qué es el alma? La mente, las emociones, los sentimientos, la voluntad y el intelecto. Eso es lo que la Biblia llama el alma, el nepej en el hebreo y el neuma, el espíritu en el griego. Ahora, Dios nos dice que somos un espíritu y que tenemos que nacer de nuevo. Que si tú has nacido con un alma y con un cuerpo, por eso no puedes funcionar, porque Dios es espíritu y tú tienes que conectarte con Él a través de tu espíritu, no a través del alma. Y el problema de la psicosis, la paranoia, los neuróticos, la esquizofrenia, la psicosis, los problemas que la psicología clasifica como problemas anormales de conducta, tienen un fondo más profundo. No se encuentran en la mente, se encuentran en el espíritu. Cristo no viene acortando las ramas. Ya, a que dejes de ser borracho, que dejes de ser marihuano, que dejes de ser neuróticos. Cristo viene a atacar la raíz. Es la raíz, nuestro corazón podrido, con el cual nacimos, con una enfermedad que se llama pecado. William Shakespeare le llamaba el defecto trágico. Karl Marx, la lucha de clases. Y cada quien le ha bautizado, pero hay un mal en el ser humano que es pecado. Ese pecado, solo la sangre de Cristo lo puede limpiar. No hay ninguna otra medicina, no hay ningún otro sistema, ningún otro método más que la sangre de Cristo. Cuando Cristo en Getsemaní cayó de rodillas y dice la Biblia que comenzó la sangre a salir de toda su composición celular, comenzó a transpirar sangre en Jesucristo. Y en ese momento Cristo, en una opresión como jamás ningún ser humano ha llegado para poder expeler sangre a través de la piel, gritó al Padre y le dijo: Padre mío, si es posible, quita de mí o pasa de mí esta copa, mas no se haga mi voluntad, sino tu voluntad. Cristo no tenía miedo al látigo romano, que era como de 4 metros con puntas de hueso y con puntas de fierro que se enrollaban 3 veces en el cuerpo de la víctima, y al jalar el soldado el látigo comenzaba a despellejar completamente los tejidos subcutáneos del frente, del dorso y de la espalda. Después de 39 latigazos no tenía Cristo absolutamente ni piel acá ni piel atrás. Era un paño de sangre completamente. Él no tenía miedo de eso. No tenía miedo a los clavos que le iban a poner en la cruz. Eso no fue lo que le hizo sudar sangre. Cristo tenía temor que en la cruz su Padre
le iba a abandonar. Y es cuando él gritó en arameo, Lama, Lama, Sabactani, Eli, Eli. Dios mío, ¿por qué me has desamparado? Algo misterioso pasó de las 12 de la noche a las 3 de la tarde en la cruz. Se hicieron tinieblas. Y en estas 3 horas de oscuridad es como si Dios nos dijera, en este momento, los seres humanos, no les permito asomarse lo que está pasando entre mi hijo y yo. Algo misterioso pasó entre el padre y el hijo durante 3 horas de oscuridad en el monte Calvario. Y al final Cristo, después de casi sacar toda su sangre, grita, en tus manos entrego mi espíritu. Cristo tenía miedo. Cristo no soportó que en la cruz su padre se iba a separar de él por tus pecados y por mis pecados. El que no conoció pecado se hace pecado por nosotros. El justo, el santo de Dios, abre sus brazos en la cruz y te dice a ti, Pancho, Carlos, Lupita, Carmelita, pago por ti la cuenta que tú ni yo hubiéramos podido nunca pagar. Quiero que entiendas que de tal manera te ama mi Padre que Él prefiere que yo muera y mi Padre no me perdona a mí y los perdona a ustedes en mi lugar. Esta es la razón por la cual no se ha podido encontrar una solución al ser humano, porque es la sangre de Cristo, la medicina que Dios proveyó. No es el camino que tú escoges, es la forma como Dios lo determinó. Porque Él es el que pone las condiciones, Él es Dios, Él es el creador y sustentador del universo. Tenemos en quinto lugar, finalmente, las filosofías humanistas, como el ateísmo. ¿Qué es el ateísmo? Bueno, es la mejor respuesta para decir, pues como no entiendo por qué Dios permitió al diablo, como no entiendo por qué hay tsunamis y por qué un Dios misericordioso puede permitir estas cosas, concluyo, no hay Dios. ¿Sabes una cosa? Por eso el ateísmo es insostenible filosóficamente. El 95% de los debates que he tenido yo en el radio y en la televisión con ateos conocidos, profesores universitarios de mucho peso intelectual, siempre he llegado a la conclusión, el 95% de los ateos están enojados contra alguien que no existe. ¿Tiene esto alguna lógica? Están enojados contra alguien que no existe. Es como comenzar a darte topes contra la pared. Quítate, quítate, quítate, quítate, pues primero te vas a romper la pared antes, en la frente, antes de que derrumbes la pared. Entonces, y en segundo lugar, son personas amargadas contra alguien que no existe, enojadas y amargadas. Porque el 95% de los ateos siempre tienen caras en los debates que nos han filmado, siempre se ven burlones, una soberbia del tamaño del monte Iztaccíhuatl de México, impresionante ego que tienen poder, y he concluido que yo no existe. A uno de ellos le pregunté, que venía de Panamá, le dijo, ni de Panamá salí, ¿dónde lo fuiste a buscar a Dios? ¿Cómo que no existe Dios? ¿Dónde lo buscaste? Bueno, hay tantas incongruencias, ¿verdad? De lo cual creo que hoy en la tarde es la reunión con los jóvenes y vamos a hablar sobre el ateísmo hoy en la tarde. Pero esta es la razón por la cual muchas veces el ser humano concluye erróneamente cuando una persona que es honesta filosóficamente debe decir, yo no sé, fíjate qué diferencia, yo no sé si existe Dios, a eso se llama agnosticismo. No sé si existe, pero si existe, me gustaría que me diera respuestas por qué permitió esto y esto y esto y esto. Qué diferente posición honesta, intelectual, filosófica ante Dios. Y Dios te va a contestar. Pero llegar a concluir, no existe Dios, es como llegar a decir, ya recorrí las millones de galaxias, el sistema solar, el mundo entero, lo profundo del mar, y no lo encontré. Es absolutamente absurdo, ridículo y deshonesto. Pero esta es la mente que ha gobernado al ser humano durante el siglo XX principalmente, porque el siglo XX ha sido el siglo donde más ateos han surgido. Freud, Marx, Nietzsche, Sartre, Hegel, todos ellos, estos hombres, Christopher Hitchens, Richard Dawkins actualmente, Sam Harris, todos estos ateos surgieron en el siglo XX. ¿Por qué? Antes del siglo XX, Blaise Pascal,
Pregúntale a tu maestro, uno de los más grandes físicos matemáticos, era cristiano. ¿Quién descubrió las leyes de la gravitación? Isaac Newton, cristiano, y escribió de la Biblia y murió diciendo Cristo es mi salvador. Así que cuando te dicen en tu escuela que el ateísmo es intelectual y que el cristianismo es absurdo, muéstrales que las mentes más brillantes de la historia, las más brillantes, han sido cristianas. Y finalmente terminamos con la vida de un hombre que en el siglo XX cimbró a la humanidad para demostrar claramente, ¿verdad?, lo absurdo que es vivir detrás de filosofías humanas, materialistas, evolucionistas, ateas. Adolfo Hitler nació en 1889, muere en 1945 suicidándose con un sueño, le llamo yo marihuano. Oigan, si yo ahorita escucho en la televisión que se levanta un líder y dice, va a durar el Tercer Reich 1000 años, yo digo, ¿de cuál fumó? Ahora, hay una pregunta importante. ¿Cómo es posible que 85 millones de alemanes, damas y caballeros, 85 millones de alemanes, cultos, abogados, físicos matemáticos, licenciados, 85 millones, no de indígenas, de personas cultas, hayan creído que él iba a crear una super raza, la raza aria, que los gitanos, cristianos y judíos y negros los tenía que eliminar? Y ningún sociólogo ni historiador ha podido explicar lo siguiente. ¿Por qué Hitler, concentrado en con sus enemigos Inglaterra, Rusia y Estados Unidos, de aliados a Japón y a Italia, Hitler se olvida de Inglaterra, Hitler se olvida de Rusia, Hitler se olvida de Estados Unidos y se concentra en un grupo étnico en Europa que no tenían patria, que no tenían que comer, que no tenían armas, los judíos, y concentra sus esfuerzos en la solución final, en eliminarlos completamente del mapa? ¿Qué impulsó a Hitler concentrarse en eliminar a este grupo étnico de seres humanos llamados los judíos? Ningún historiador ni ningún sociólogo de los 13 libros que he leído acerca de la vida y las biografías de Hitler ha podido explicarlo más que la Biblia. ¿Cómo es posible que él haya hecho eso? Y vemos en este momento que Hitler era un hombre poseído completamente por el príncipe de las tinieblas, por Satanás. Porque Satanás, desde el principio de la fundación de la nación de Israel, ha odiado al pueblo de donde vino el Mesías, de donde vino la Biblia, y donde va a aparecer el Mesías por segunda vez. Entonces, qué increíble que podamos entender nosotros la historia desde la perspectiva de la Biblia y no desde la perspectiva humana. Este hombre llevó a matar a 6 millones de judíos. Al finalizar la guerra, había exterminado 2/3 partes de judíos de Europa. Y esto han sido los sueños imaginarios que sacaron de la ecuación de Dios a sus vidas. Hagamos un mundo sin Dios. Vivamos sin Dios. Casémonos y hagámonos un hogar y un matrimonio sin tomar en cuenta a Dios. Seamos padres de familia sin que nadie nos diga cuál es la forma en que se comparten los niños. Voy a ir al psiquiatra si necesito ayuda o al psicólogo. Y los hijos completamente descarriados en drogas, en sexo prohibido, en homosexualismo, porque somos un mundo que hemos creído que somos dioses. Y no somos dioses, damas y caballeros, somos seres humanos vulnerables, agentes morales, responsables de nuestras acciones, porque viene el juicio de Dios en el día de tu muerte. Yo les invito en esta mañana a muchos de ustedes que vengan, no a una religión, que vengas a una cruz. A esa cruz donde tus pecados fueron lavados y mis pecados también. A esa cruz donde Dios nos mostró su amor infinito, la profundidad del pecado y el único camino a la salvación. Por unos instantes les pido que inclinen su cabeza, los que gusten, y que le digas a Dios, en esta mañana, que no ha sido coincidencia que estés aquí, Dios te ha traído en su amor y misericordia
para que no salgas por la puerta del hotel como entraste, confundido, vacía, buscando y sin encontrar. Esta mañana Dios te ha hablado a través de la Biblia y te ha mostrado que has pecado contra Él, por lo cual fuimos destituidos de su gloria, pero que de tal manera te ama, a pesar de tu rebelión, de tu soberbia, del egoísmo, que en esa cruz pagó por nuestros pecados, para que nosotros fuésemos hechos su justicia en la persona de su Padre. ¿Qué tengo que hacer? Me preguntarás, para que en esta mañana yo pueda hacer la paz con Dios. Ahí en tu lugar, con tu rostro inclinado, con toda tu sinceridad y honestidad posible, dile estas palabras. Señor mío y Dios mío, perdona mis pecados. Creo que en esa cruz tu Hijo pagó con su sangre, en mi lugar, la deuda que yo tenía pendiente contigo. Te doy las gracias, Señor Jesús, por haber muerto en mi lugar, porque creo que a los 3 días te levantaste de entre los muertos y ahora vienes vivo a pedirme entrar a mi corazón. Te abro mi vida, Señor Jesucristo. Entra a mi corazón como Salvador y Señor. Dame el poder en el Espíritu Santo para vivir para ti y nunca avergonzarme de ser llamado tu hijo y tu hija, en tu nombre precioso. Amén.

Quiero que escuchen este pasaje. Apocalipsis 22, 1 y 2 dice: después me mostró un río limpio de agua de vida, resplandeciente como cristal, que salía del trono de Dios y del Cordero. En medio de la calle

0: Ahora vamos a escuchar las siguientes declaraciones de parte del hermano Pablo, Alberto Motesi, Luis Palao y Víctor Richard.
1: Está en nosotros el no perder nunca nuestra fe.
2: Declaramos que este es el día grande de nuestra bendición y de nuestra oportunidad, y queremos vivirlo para tu gloria. En medio de la tragedia, de la preocupación, de las tensiones,
3: en tus manos, Señor, encomendamos estas naciones y nuestro mundo, sobre todo nuestros hijos y nietos, que ellos todos te conozcan y que vivan para tu gloria.
1: Que prediquemos el hecho de que en ti y solamente en ti hay libertad, Señor, y que no es esta vida lo único que existe para nosotros, sino hay eternidad.
4: Confiamos en tu palabra que dice que si confesamos nuestros pecados, tú eres fiel y justo para perdonar nuestros pecados

Apláudele fuerte a Jesús. Apláudele fuerte y dile: esta es tu casa, Espíritu Santo. Vamos, apláudele fuerte, fuerte. Señor, inúndanos con todo tu ser. Inúndanos con tu presencia, todo nuestro ser, oh Dios. Porque tú reinas para siempre. Vamos, diga: tú reinas para siempre. Tú reinas para siempre. Apláudele, porque Él reina para siempre.

¿Cómo está usted? En un torneo de boxeo, dos combatientes, cada uno analizando el otro, intentan tirar el puñetazo final y quedar victorioso. El joven en esta historia aprendió a pelear así solo para sobrevivir. Su primer antagonista fue su hermano, después otras autoridades y por último su misma rebelión. Ganó cierto número de peleas, pero al último tuvo victoria cuando su corazón, mente y vida fueron desencadenados.

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1: Juan, ven aquí y siéntate. Tu papá y yo queremos hablar contigo.
2: ¿Qué hice ahora?
1: No hiciste nada, mijo. Es algo que nosotros hicimos hace mucho tiempo.
2: ¿Cómo?
3: Yo no soy tu padre verdadero, hijo.
1: Él te adoptó después de casarnos.
2: ¿De qué están hablando? Me parezco a ti, papá. Hasta mi pelo ondulado es como el tuyo.
3: Lo sé. Eso es una propina de Dios, pero en realidad no soy tu padre.
1: Tu papá verdadero es un hombre horrible, mijo. Golpeaba a mí y a ustedes niños cuando tomaba. Pensé que nunca podría escaparme de él.
2: ¿Por qué no recuerdo nada de esto?
1: Solo tenías un año cuando me casé con Eduardo. Tienes suerte de no recordar a tu papá verdadero. Era muy cruel.
2: ¿Por qué me lo están diciendo ahora?
3: Porque la liga de béisbol requiere tu partida de nacimiento y el nombre que está escrito allí es diferente. Tarde o temprano te ibas a enterar.
2: No lo puedo creer. Pensaba que era mi papá.
3: Soy tu papá, mijo. No podría amarte más de lo que te amo en este instante.
4: ¿Qué pasa?
2: Papá no es nuestro padre verdadero, no lo puedo creer.
4: Siempre lo sabía.
2: ¿Por qué nunca me contaste?
4: Porque eres un tonto por eso.
2: ¿Recuerdas a nuestro padre?
4: Claro, era bueno con sus puños como yo.
2: ¡No hagas eso, tonto. Roberto!
4: ¡Cállate! Yo hago algo por algo simple. ¡Aprende a ser fuerte!
2: ¡Basta, Roberto!
4: ¡Dale! ¡Cállate! ¡Cállate, he dicho! ¡Cállate!
0: Por lo menos en un torneo de boxeo hay reglas, un árbitro y un reloj. El joven de esta historia no tenía ninguna de estas ayudas para sobrevivir al abuso de su hermano. El enojo crecía dentro de él hasta que le dominaba. Esta es la historia de cómo el amor venció ese enojo y le enseñó a pelear con su antagonista verdadero. Esta es la historia verdadera de Juan García, ahora mismo en Desencadenados.
5: Mi familia era muy religiosa. Asistíamos semanalmente a la iglesia. Mi mamá y papá expresaron que amaban a Dios, pero solo fueron religiosos, no salvos. En su cuarto encontré una revista pornográfica cuando solo tuve 10 años de edad, encendiendo un fuego que me consumía por años. Adoraba a mi hermano mayor y quería ser deportista como él. Papá fue nuestro entrenador en la liga de béisbol y amaba a él también, aún después de aprender la verdad de mi padre biológico.
3: Toma, ¿quieres una cerveza? Toma un poquito, mijo.
2: Gracias, papá.
1: Eduardo, es muy joven para tomar.
3: Si mis hijos van a tomar, quiero que lo hagan en casa, ¿no es así, Juan?
2: Tienes razón, papá.
1: Uh-huh. Eres un buen hombre, mijo. Cuando le conocí pensé que era un farsante, demasiado bueno para ser verdad.
2: ¿Sí?
1: Así es. Para nuestra cita primera me trajo dos bolsas de víveres. Yo estaba con tres pequeños. Uh-huh. Tú apenas tenías un año. Lavaba pañales en el baño.
3: Es cierto.
1: Entonces, para nuestra segunda cita, me trajo una lavadora y secadora. ¡Qué hombre!
3: Aún así, no creas que soy ángel. Antes era un hombre violento, pero aprendí a controlar mi enojo, gracias a Dios. Solo hay dos cosas que tienes que recordar, Juan. Ama a Dios y ama a tu esposa.
2: Yo sí amo a Dios. Un día quiero ser pastor.
5: Cuando tenía 13 años, empecé a trabajar medio tiempo en una tienda de licores llenando los mostradores. Robaba sus revistas pornográficas y licor, así que el licor y la pornografía me agarraron desde muy temprano. Mi hermano mayor era alcohólico para entonces, lo cual, encendiendo su furia, él regresaba a casa quebrando vidrios y golpeando a nosotros niños. Como compartimos un cuarto, abusaba de mí más que a los demás. Algunas veces amarraba mis manos y me pegaba con su cinturón. Otras veces metía calcetines en mi boca y me sofocaba con una almohada.
1: Pon esto en la mesa, Juan.
2: Mamá, tienes que hacer algo con Roberto.
1: ¿Qué es ahora?
2: Intentó sofocarme con su almohada y se reía. ¡Está loco!
1: ¿Qué puedo hacer con él? ¡Eduardo!
2: No le digas a Roberto que te conté. Me dijo que me mataría si te dijera y lo hará.
3: ¿Qué sucede?
1: Roberto es parecido a su padre y me da miedo.
2: ¡Debe estar en una institución!
1: Juan, algún día Dios le va a cambiar. Dios puede hacer cualquier cosa.
2: Eso es magnífico, mamá. Yo también creo en Dios, pero necesitan echarle llave a mi hermano.
1: ¿Qué podemos hacer, Eduardo?
3: No puedo pegarle porque tengo miedo de perder el control y herirle.
2: Debe estar bajo llave. Es una amenaza a la sociedad.
3: Déjame decirte algo, Juan. Le quiero mucho a tu hermano y no lo quiero perder. Trata de evadirle, ¿está bien? Y no le contraríes.
5: Debido a la violencia que sufría en casa, peleaba mucho en la escuela. Cualquier cosa me picaba. Me interesó el boxeo como forma de defenderme contra mi hermano. Me enamoré de ese deporte.
2: Mamá, no lo vas a creer. Voy a pelear en el torneo de guantes de oro.
1: ¿Qué son guantes de oro?
2: Un campeonato de boxeo. ¿Qué mejor oportunidad para lucirme?
1: Ganarás, lo sé.
2: Piénsalo. Tal vez algún día sea profesional y gane bastante dinero.
1: Pensé que quería ser pastor.
2: Me encanta el boxeo demasiado.
1: Juan.
2: Además, si gano bastante dinero, se lo puedo regalar a los pobres y así ayudar a Dios.
1: Si deseas ser buen atleta, no debes tomar, hijo.
2: ¿Y quién dice que tomo,
1: Juan. A Dios le gusta la verdad.
2: Solo bromeaba, mamá. Toma un poquito.
5: Traté de esconder mi beber de mis padres porque era el hijo bueno, el más cerca a mi mamá. Pero un día mi hermano y yo habíamos tomado demasiado y nos pusimos a pelear horriblemente. Él agarró un ladrillo del jardín y me golpeó en la cara. Si no me volviera un poco, me habría matado.
1: ¿Qué pasa? ¡Juan! ¡Tu cara! ¿Qué le has hecho, Roberto?
4: ¡Me golpeó con un ladrillo!
2: ¡Él lo merecía!
1: ¡Roberto!
2: ¡Se lo merecía! ¿Se cree algo después de unas lecciones de boxeo? ¿Ah? ¡Te gano cualquier día, tonto!
4: ¡Mi cara!
2: De todo modo, nunca me gustó tu parecer.
4: ¡Te mataré por esto!
1: ¡Basta ya! ¡Ven adentro! ¡Déjame limpiarte la sangre, Juan!
5: Después de esa pelea, mi hermano y yo no nos hablábamos. Aún tengo cicatrices, pero por fin sanó mi cara. Sin embargo, la violencia en mi corazón no se sanó. Dejé la escuela y fui a México por 6 meses. Mis padres no sabían hasta qué punto había llegado. Tomaba bastante, usaba cocaína y marihuana, y siempre había la pornografía y las chicas. Al regresar a casa, parecía que solo había un camino para mí.
1: Juan, ¿hablaste con la escuela para ver si te aceptan otra vez?
2: No.
3: ¿Por qué no? Necesitas una educación, hijo.
2: En vez de eso, me inscribí en la Marina.
1: ¿Cómo?
3: ¿Por qué hiciste eso?
1: Eres muy joven para inscribirte en la Marina.
2: No, no soy. Además, no me quedaré aquí con Roberto. Algún día me matará.
3: Quebrantas mi corazón, hijo. Tuvimos muchas esperanzas para ti.
1: ¿Te vas otra vez? No lo puedo creer.
2: Regreso los fines de semana, mamá, y puedo terminar mi educación en la Marina.
3: Supongo que ya es tarde si ya te inscribiste.
2: Es una buena oportunidad, papá. También puedo seguir el boxeo en la Marina.
1: Estás malgastando tu vida, Juan. Eso es todo.
2: No es cierto. Saldré bien en la Marina. Ya verás.
5: Al principio me iba bien en la Marina. Me mandaron a San Diego, cerca a mi casa, y podía visitar la familia los fines de semana. Estaban orgullosos de mi éxito. Después de poco tiempo, sucedió lo inesperado en casa que cambió todo.
6: Juan, ¿escuchaste lo de tu hermano?
5: No.
6: ¿Aún no te has enterado? Estoy segura que te va a escribir.
5: No nos hablamos, mamá, ¿recuerdas?
6: Pero debes saber esto. Sucedió cuando estuvo en el trabajo. Estaba en el montacargas.
5: ¿Qué, mamá? ¿Qué pasó?
6: No lo vas a creer. Él no es el mismo. Jamás será igual.
0: Dentro de un momento, Juan nos contará acerca de estos eventos extraordinarios. Primero, disfrutemos de esta pausa musical.

0: Gracias, David. Ahora regresamos con la verdadera historia de Juan García, aquí en Desencadenados.
1: Mamá, ¿puedes decirme, por favor, lo que pasó?
2: Unos hombres en el trabajo le perseguían a Roberto para que estudiara la Biblia con ellos. Pero conoces cómo es tu hermano.
1: Sí, le conozco.
2: Bueno, ese día, mientras oraban por él, él bajó del montacargas. Se fue tras unos paletes y no sé qué pasó, pero él dice que se convirtió.
1: ¿Se convirtió?
2: Entregó su corazón a Dios, Juan. No es como antes.
1: Imposible, mamá. Absolutamente imposible.
2: Vienes este fin de semana, ¿no es cierto? Ya verás.
3: ¿Qué tal, hombre? Nunca vas a creer lo que me pasó. ¡Me convertí!
1: Bueno, eso fue lo que dijo mamá.
3: Un hombre en el trabajo siempre hablaba de Jesús. Dijo que yo estaba perdido y tenía razón. Juan, si no lo recibes a Jesús como tu Salvador, estás perdido. Vives en oscuridad. Tienes que entregar tu vida a Dios, Juan.
1: Voy a la iglesia cada semana.
3: Pero eso no te salva, hombre. Tienes que conocerle a Dios personalmente. No lo puedo describir, pero algo cambió dentro de mí cuando caminé tras esos paletes. Me arrodillé y lloré como un bebé.
1: ¿Hablas en serio?
3: Me di cuenta cuán malo yo era.
1: Eso no lo discuto.
3: Lamento tanto como te traté, Juan. Espero que me perdones.
1: Bueno, claro, Roberto.
3: Le pedí perdón a Dios y sé que lo hizo. Me siento tan limpio, Juan. Tienes que arrepentirte y pedir que Jesús te salve.
1: Eres un fanático, Roberto.
3: Escúchame, Juan. Te vas al infierno si no entregas tu vida a Cristo.
1: Fue dramático y real el cambio en mi hermano. Me mandó una Biblia y escribió cartas acerca de su fe en Cristo, pero no le entendía. Me dedicaba a mi carrera en la Marina. Aún usaba cocaína con mis amigos, seguía metido en la pornografía, con relaciones múltiples y con una furia dentro de mí. Para mi último turno de servicio, me enviaron a Alaska.
4: ¿Qué vas a hacer con todas esas mujeres cuando regresemos a casa?
5: No sé, hombre. Supongo que les diga que hagan una cola.
4: Tienes problemas, hombre.
5: Sí, tantas mujeres y tan poquito tiempo. Es una carga tratar de contentarlas a todas, pero alguien tiene que encargarse.
6: ¡Ponte serio, García!
5: ¿Quién pidió tu opinión?
6: ¡Eres un tonto!
5: ¡Jamás me hables así!
1: Fue una pelea muy fea y lastimé a ese hombre más que fuese lastimado en Vietnam. Había cicatrices permanentes en su cara y amenazó matarme. Lee esta nota que acabo de encontrar bajo la puerta.
4: Sé cuando te bañas y te voy a agarrar, García. Suena como si tiene planes de herirte.
1: Él quiere matarme.
4: Debes hacer algo acerca de esto, Juan. Toma alguna acción legal.
1: Voy a pedir una transferencia.
4: ¿Vas a dejar de volar?
1: Tengo que hacer algo. Solo me falta un año y medio.
4: Bueno, cuida tu espalda, hombre.
1: Al momento que dejé de volar, me mandaron al portaaviones Enterprise. E inmediatamente mi actitud de rebelión me llevó por el camino errado. No quería estar en ese barco. Entonces tomé 30 días de licencia sin autorización y fui a casa. Mientras estaba allá, hablé con un pastor quien me convenció regresar y recibir la disciplina de vida. Así que lo hice. Regresé al barco que estaba en ruta a Filipinas y fui al capitán para recibir mi disciplina.
7: Bueno, García, siempre te has portado bien y creemos que eres un buen marino. Te vamos a dar la oportunidad de rehabilitarte. Te vamos a mandar al reformatorio en la Isla del Tesoro.
1: Durante mis 30 días de rehabilitación, conocí a otros dos hombres rebeldes. Al salir de allí, regresamos a nuestra rutina, el vino, las mujeres y los descansos sin autorización. Mi segundo juicio no fue tan suave como el primero. Me mandaron a la cárcel donde le quitan todo a uno, principalmente el orgullo. Aguanté 30 días de humillación, labores manuales, arrodillado todo el día limpiando la cubierta. Uno de los guardias portaba una mala actitud.
8: Eso es lo mejor que puedes hacer, García. Trabaja más duro. Limpias como una mujer. ¿Qué pasa? ¿Tienes miedo de mojarte las manos? Y no hables. Me aseguro de que te den otros 30 días. Si dices una sola palabra, amigo. ¡Ahora limpia!
1: la noche, tuvimos que sentarnos en la celda en un asiento sin hablar. Solo pudimos leer la Biblia. De vez en cuando mis ojos agarraban la mirada de otro y miramos hacia el cielo por la disciplina tan extraña. Ese guardia pasaba hablando profanidades y me prometí pegarle algún día. Tan pronto que nos libraron, salimos del barco y nos emborrachamos.
9: ¿Puedes creer todo lo que nos hicieron?
5: Nunca voy a pasar por eso. ¡Otra vez nunca!
9: ¿No te alegra que no tengamos que sentarnos en esa celda toda la noche leyendo la Biblia?
5: Es una tontería. No la Biblia, respeto eso. Pero estar sentado sin movernos...
9: Pies planos en el piso, manos abiertas donde se las puede ver. Y sin hablar, muchacho.
5: Si me encuentro con ese guardia afuera de la base, le voy a agarrar.
9: Bueno, llegó tu oportunidad. ¿Eh? Ahí está.
5: ¡Ah, tienes razón!
9: Juan, mejor que no lo hagas.
5: ¡No me importa!
9: ¡Regresarás a la cárcel!
1: Le golpeé tan fuerte que atravesó la pared y cuando regresé al barco el día siguiente, habían aviso por todos lados que me buscaban. Me arrestaron y encaraba un consejo de guerra.
7: Marinero García, golpear a un superior es una ofensa muy seria. Hemos mostrado paciencia contigo, pero esta corte no tolera esa clase de insubordinación. ¿Tienes algo que decir en tu defensa antes de ser sentenciado?
4: Estaba muy borracho, señor. Ni recuerdo lo que pasó.
7: Escuchamos testimonio de eso, pero eso no es excusa.
4: Sea lo que sea, pero por favor, no me manden a la cárcel otra vez. Por favor, no puedo regresar allí, señor.
7: Generalmente recibiría sentencia de cárcel por ese comportamiento, pero tomando en cuenta tu récord hasta ahora, es la decisión de esta corte dar por terminado tu servicio militar por medidas disciplinarias. Esperarás tu vuelo a los Estados Unidos en una cárcel en tierra, señor García. Guardia, retire al acusado.
1: Mientras mi amigo y yo esperamos nuestra baja, nos pusieron en la cárcel con otros 40 o 50 criminales como asesinos y violadores, rumbo a la prisión Leavenworth. Me alegraba que no fuera con ellos, pero aún tenía miedo. Entonces una noche cuando la guardia buscaba voluntarios para un estudio bíblico, fui el único quien levantó la mano.
10: Dios me llamó a compartir las buenas nuevas con militares y con prisioneros, Juan.
4: Ahora mismo soy ambos.
10: Créelo o no, todos somos prisioneros de Satanás si Jesús no nos ha librado.
4: ¿Qué quieres decir con eso?
10: Jesús dijo, quien comete pecado es siervo al pecado.
4: Eso es verdad. He tratado de mejorarme, pero no puedo.
10: De acuerdo a Romanos capítulo 3, versículo 10, no hay justo ni aun uno.
4: Pero hay ciertos pecados peores que otros, ¿no es cierto?
10: Así creemos. Uh-huh. Pero la Biblia dice, quien guarda toda la ley y ofende solo un punto es culpable de todo. Un Dios santo demanda perfección.
4: Nadie es perfecto. Sé que yo no lo soy.
10: Tiene razón. Y la pena del pecado, cualquier pecado, es la muerte. Separación de Dios por la eternidad.
4: Creo en Dios. Asisto a la iglesia, pero sigo haciendo mal. Y mira hasta dónde he llegado. Mis padres ni saben que estoy en problemas.
10: Dios sabe, Juan. Por eso mandó a Jesús a morir por ti. Al que no conoció pecado, por nosotros lo hizo pecado, para que nosotros fuésemos hechos justicia de Dios en él. Jesús llevó todos tus pecados a la cruz con él. ¿Me dejo entender? Uh-huh. Cuando uno recibe a Cristo, él le limpia de todos sus pecados. Le hace más blanco que la nieve, dice Dios.
4: Entonces, ¿por qué sigo metiéndome en problemas?
10: ¿Has recibido a Jesús como tu Salvador?
4: Creo que sí. He asistido a la iglesia toda mi vida.
10: Dice la Biblia en 2 Corintios capítulo 5, versículo 17, de modo que si alguno está en Cristo, nueva criatura es. Las cosas viejas pasaron. He aquí todas son hechas nuevas.
4: Eso fue lo que sucedió con mi hermano. Es completamente diferente desde que recibió a Cristo.
10: Puedes ver. Uh-huh. Asistir a la iglesia no provee nueva vida en Cristo. Necesitas arrepentirte de tus pecados y pedirle perdón a Jesús y recibir el regalo de vida eterna. ¿Quieres hacer eso ahora?
1: Me ayudó a repetir una oración de arrepentimiento, sembrando una semilla en mi corazón que luego produciría el fruto de salvación. Cuando mi amigo y yo salimos de la cárcel, pasamos por una cantina antes de subir al avión para ir a casa. Nos dieron de baja juntos. El vuelo supuestamente iba de las Filipinas a Hawái y de allí a California. Pero hubo un problema.
11: ¿Qué estás haciendo?
9: ¿Qué te dijo? ¿Nos estamos desviando a una isla pequeña?
1: Algo de una emergencia, unas pruebas nucleares.
9: Hombre, no les tengo mucha confianza. Solo quiero ir a casa.
1: También quiero llegar a casa, pero no quiero ver a mis padres.
9: En realidad no quieres ver a todas esas mujeres que piensan que te vas a casar con ellas.
1: Sí. ¿Crees que tenemos problemas?
9: Ay, Juan, siempre estamos en problemas.
1: Tenía miedo. Toda mi vida parecía desintegrarse. Miré debajo de mi asiento y agarré la Biblia que mi hermano me había mandado. Adentro encontré una carta que él escribió.
3: Juan, si alguna vez llegas al lugar donde no crees en Dios, pruébale y verás que Él es real.
1: Señor, si eres real, favor de entrar en mi vida. Me canso del desastre que he hecho de mi vida. Me canso de la culpa y vergüenza. Te pido perdón por la manera como he vivido. Por favor, cámbiame. Lloré como un bebé mientras experimentaba la paz y el perdón maravilloso de Dios. Seguro que mi amigo se preguntaba qué me hacía llorar, porque después de aterrizar, él me preguntó.
9: ¿Qué te pasó ahí arriba?
1: Le pedí a Jesús que entrara en mi corazón y me cambiara. Y lo hizo. Sé que lo hizo. Me siento completamente diferente.
9: ¿Entonces por qué llorabas?
1: Porque me siento tan bueno.
9: Has perdido el sentido común, hombre.
1: ¿Recuerdas la Biblia que tuvimos que leer en la cárcel?
9: Ajá.
1: Es cierto. Todo es cierto. Jesús es la respuesta. Dos semanas después de llegar a California, salí de la marina. De inmediato subí a mi carro y manejé a casa, 6 horas de viaje. Estuvo mi hermano allí levantando pesas.
3: Oye, Juan, ¿qué haces aquí en casa?
1: Salí de la marina, pero eso no es la noticia más grande que tengo. Leí tu carta en el avión e hice lo que dijiste. Pedí a Dios que entrara en mi corazón y que me cambiara.
3: ¡Wow! Eso es magnífico.
1: Roberto, sentí algo suceder dentro de mí, algo real y físico, y empecé a llorar como un bebé.
3: Ja, ¡naciste de nuevo! ¡Eres salvo! Ja, igual me pasó a mí.
1: Es increíble, hermano.
3: Oh, bienvenido al reino de Dios.
1: Sí, sí. Ah, fue el cambio en ti más que cualquier otra cosa que me convenció. Supe que Jesús es real. Eso fue el año 1986. Batallé con mi naturaleza vieja unas 2 semanas, pero Dios es fiel. Me libró de la pornografía, del alcohol y de la violencia, porque soy una nueva criatura en Cristo. Mis padres también vinieron a Cristo. Después, mi hermano menor y mi hermana, tanto como otros primos, tías y tíos. El Señor me guió a una iglesia que predicaba la Biblia, donde me preparé para el ministerio. También me dio una bella esposa cristiana y nos bendijo con 2 hijos. Ahora soy pastor asistente en una iglesia en el estado de Colorado.

En Juan capítulo 14, versículo 6, dice Jesús: Yo soy el camino, la verdad y la vida. Nadie viene al Padre sino por mí. Amigo oyente, si está cansado de los fracasos del pasado y teme el futuro, ¿por qué no deja todo eso a un lado y viene al Dios viviente, quien promete nunca dejarle ni abandonarle? Ore con nosotros ahora. Señor, vengo a la cruz donde Jesús murió por mí. Lo único que traigo es culpa y vergüenza. Padre Dios, gracias por mandar a Jesús. Creo que su muerte pagó la pena. Creo que resucitó de los muertos y que me dará nueva vida en Él. Gracias por esa nueva vida. Ayúdame a ser como Jesús. En su nombre oro. Amén. Si oró en fe, acaba de recibir a Cristo como su Señor y Salvador. Primera de Juan capítulo 3 versículo 1 dice: Mirad cuál amor nos ha dado el Padre, para que seamos llamados hijos de Dios. Por esto el mundo no nos conoce, porque no le conoció a Él. Encuentre una iglesia bíblica y lea la Biblia. Nos gustaría mandarle alguna literatura para ayudarle a aprender más del amor de Dios para usted. 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

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Tú eres mi tesoro.

0: a escuchar el latir de tu corazón. Por eso, Señor, acá.
1: Padre, y esta noche queremos que tu presencia nos acerque al trono de gracia. Digno eres de gloria.

Señor, nuestras vidas son una ofrenda delante de ti. Y en tu presencia, Señor, encontramos consuelo.

potere della gloria. Alleluia. Oh sì, Signore.

Te adoramos, oh Señor. Oh, te adoramos, oh Señor.

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Gloria, Señor. Tú eres digno de que todos te adoren. Tú eres digno de que todos te canten.

ti, Señor. Yo entrego mi vida a ti, Señor. Oh, aleluya. Aleluya, Dios. Ríndele un aplauso, el fuerte.

hemos estado en tu presencia. Y te hemos dicho en esta noche que nos llenes. Tenemos deseos de ser llenados de ti, Señor. El deseo de nuestro corazón es poder llevar, Señor, lo que tú has puesto en nosotros a todas las naciones y a todos los pueblos. Señor, estamos respondiéndote en esta noche. Después de llenarnos tú, ahora nosotros te decimos a ti, Señor, con todo el corazón,

Levantemos nuestra voz con un grito de júbilo. ¡Aleluya! ¡Aleluya, Señor! ¡Te adoramos, Cristo Jesús! ¡Aleluya! ¡Eres más hermoso que él! ¡Aleluya! ¡Cristo, te amamos! ¡Cristo, te exaltamos! ¡Aleluya! ¡Te alabamos, Señor!

0: levantamos nuestra voz, celebramos tu victoria, Jesús. Aleluya. Aleluya, Señor. Aleluya.
1: Diga, Señor Jesús.

que este momento vamos a levantar nuestras manos lo más alto que podamos al cielo. Sabe, yo puedo ver una lluvia de bendiciones sobre este lugar. Puedo ver la misma presencia.

Jesús de Nazaret, que has sido marcado para cosas grandes. Te declaro esta noche a ti que has venido a este lugar, que Dios empezará a moverse de una manera sobrenatural. Dice Isaías 62:8: juró Jehová por su mano derecha y su poderoso brazo, que nunca jamás daría tu trigo por comida a tus enemigos.

0: Aquí hay personas esta noche que Dios quiere sanar. Rápido, quiero que salga de su asiento. Aquellas personas que han venido para ser sanos esta noche, venga, por favor, venga aquí enfrente. Hay algo especial, hay algo especial esta noche en este lugar.
1: Oh, mi rey.
0: Vamos, venga, por favor, venga usted aquí enfrente. Usted que quiere sanidad de Dios, aquí por favor enfrente. Venga aquí enfrente. Los que están, por favor, se hacen un poquito para atrás. Vamos, venga, aquellos que necesitan sanidad, no solo del cuerpo, también del alma. Venga, si usted necesita sanidad del alma, venga esta noche. Quiere aceptar a Cristo esta noche, venga, salga de su asiento. Yo lo invito, si usted ha venido por primera vez a este lugar y necesita acercarse a Cristo, le está viviendo mal, muy mal, y usted sabe que no ha estado bien con Dios, yo lo invito a que venga ahora, en el nombre de Jesús de Nazaret. Ay, otro riqui tramasatarabasaya. Más, más, más, más. Espíritu Santo, queremos más. Espíritu Santo, queremos más. Usted esta noche va a cantar, porque no es el hombre que sana, es la unción de su presencia, dice, la que pudre el yugo. Es la unción de su presencia la que pudre el yugo. Habrá más personas que quieran aceptar a Cristo esta noche. Salga de su asiento y venga, por favor, venga. Los que aceptan a Cristo aquí.

Padre, en el nombre de Jesús de Nazaret, sabes, Él ha venido por ti esta noche. Levanta tus manos, hay algo especial para ti. Levanta tus manos. Más, Padre, ahora, en el nombre de Jesús de Nazaret, más, más, más, ahora. Dale más, bebe más, bebe más, bebe más, más. Usted que está enfermo esta noche, quiero que levante sus manos lo más alto que pueda, lo más alto que pueda. Yo vengo a declararle ahora esa enfermedad en el nombre poderoso de Jesús. Vengo a declarar a todo cáncer, a todo espíritu de diabetes, a todo espíritu de pulmonía, a todo espíritu que está estorbando tu vida ahora mismo. Yo vengo secando, ligando en el nombre de Jesús todo lo que te estorba. Ahora eres libre. Te deja ahora esa enfermedad. Te vas en el nombre de Jesús. Te deja esa enfermedad en el nombre de Jesús. Ahora más, más, más, más, más, más. Eres libre, eres libre, eres libre. Padre, ahora en el nombre de Jesús, más, más. Cante suavemente conmigo, y conforme vayas cantando, la enfermedad se va de este lugar. Sano soy, sano soy. Cántalo, sano soy.

¡Sí, Señor! ¡Celebraremos en tu casa! Te quiero invitar a que alces esas manos en confianza delante de Él. Le digas, Señor, por lo que tú has hecho, es que levanto mis manos ante ti.

Gracias, Jesús. Gracias por tu amor por nosotros, Señor. Te adoramos, Señor.

ti, Señor. Yo entrego mi vida a ti, Señor. Oh, aleluya. Aleluya, Dios. Ríndele un aplauso, el fuerte.

el Señor. Tú eres digno de que todos te adoren. Tú eres digno de que todos te canten.

Alguien diga amén. Voy a invitarle que esté de pie conmigo y vamos a clamar a Dios que nos sane. Señor, estamos tu pueblo reunido esta noche, humillados delante de ti. Queremos pedirte que sanes nuestra tierra. Cante conmigo así.

Adoramos, oh Señor. Oh, te adoramos, oh Señor.

0: Amén.
1: Oh Jehová, cuánto se han multiplicado mis adversarios. Muchos son los que se levantan contra mí. Muchos son los que dicen de mí: no hay para él salvación. Mas tú, Jehová, eres escudo alrededor de mí, mi gloria y el que levanta mi cabeza.
0: Sí, Señor.
1: Con mi voz clamé a Jehová y él me respondió desde su monte santo. Jehová es mi luz y mi salvación. ¿De quién temeré? Jehová es la fortaleza de mi vida. ¿De quién he de atemorizarme?
0: Oh, Señor.
1: Cuando se juntaron contra mí los malignos, mis angustiadores y mis enemigos, para comer mis carnes, ellos tropezaron y cayeron.
0: ¡Aleluya!
1: Aunque un ejército acampe contra mí, no temerá mi corazón. Aunque contra mí se levante guerra, yo estaré confiado.

Oh, llénanos, Señor, de amor por la justicia y odio por la maldad. Manda tu fuego a nuestras vidas para que esto suceda, Dios.

la velocidad. La melodía se echa sobre nuestras vidas. Lo necesitamos a Dios.

dale ese aplauso, Él vive. Su reino está aquí. Oh, declaramos tu poder. Declaramos tu reino. Tu autoridad, Señor. Oh, tu presencia está aquí, Señor. Oh, aleluya.

0: fiesta cantamos y cantamos tu gloria. ¡Aleluya!
1: ¡Oh, aleluya! Gracias, Jesús. El Dios que tenemos nosotros se ha levantado de la muerte, ha vencido las cadenas del pecado para que tú y yo podamos alabarle en esta noche con libertad. ¿Qué te parece? ¿No crees que Él es digno de ser alabado? ¡Aleluya! ¡Aleluya!

Padre, y esta noche queremos que tu presencia nos acerque al trono de gracia. Digno eres de gloria, Padre.

tu iglesia y tu espíritu dicen, ven Señor Jesús, no tardes más, queremos ver tu rostro. Sí, amén. Aleluya, ven Señor Jesús. Ven Señor Jesús. Tu iglesia, tu esposa te espera. Amén.

Excelente.

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0: Qué grande Dios de pacto que tenemos usted.
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2: Continuamos en esta noche con nuestra tercera parte de la serie El amor a los enemigos. Y el pasaje que hemos estado utilizando hasta este momento es Mateo capítulo 5, para todos los invitados y las personas nuevas que nos acompañan en esta noche. En el capítulo 5 de San Mateo, versículos 38 al 48, el Señor Jesucristo lanza un desafío a todas las personas religiosas, en primer lugar, que querían vivir o ser aceptadas delante de Él mediante su religión, sus buenas obras, sus ritos, sus ceremonias. Pero también Dios lanza un desafío que comienza desde el capítulo 5 de San Mateo y acaba 4 o 5 capítulos después, y se llama el Sermón de la Montaña o el Sermón del Monte de los Olivos. Hasta este momento hemos podido nosotros analizar el versículo 38, que dijo ojo por ojo y diente por diente. Y hemos podido observar y estudiar que este principio no fue dicho o entregado al hombre como individuo, sino a un grupo de hombres que fungían como jueces, a un grupo de hombres que podían representar el gobierno de un estado. A ellos se les entregó la prerrogativa de la pena capital, del castigo de los crímenes, y que tuvieran ellos la vigilancia y el cuidado de pagar al ladrón, al criminal, al parricida, al homosexual, al asesino, de acuerdo a su crimen. Este principio los fariseos lo torcieron, lo pervirtieron, y comenzaron ellos a usarlo como una excusa para tomar la venganza personal. Cuando el Señor Jesucristo vino al mundo, este grupo de hombres llamados los fariseos eran hombres que por afuera eran exactamente igual que los sepulcros, blancos, con rosas así en las orejas, con inscripciones en oro, con ropa espléndida, y por afuera no mataban un pajarito. Pero Cristo les dijo que igual que los sepulcros, por afuera y por lo externo estaban llenos de apariencia de piedad, pero su corazón era un nido de gusanos. Cristo les dijo, sepulcros blanqueados, están podridos por dentro, llenos de venganza, llenos de odio, llenos de amargura, pero eso sí, cada domingo iban a la iglesia, eso sí, tomaban la comunión, eso sí, se bautizaban, eso sí, peregrinaban, etcétera, etcétera, pero dentro su condición, que es la que Dios ve, era nefasta, era podrida, era una condición que solamente Dios podía juzgar como hipocresía. Abran sus Biblias en el libro de Levítico, capítulo 19, y vamos a acabar la primera parte de nuestro estudio del principio de ojo por ojo, diente por diente, y vamos a contestar algunas preguntas antes de pasar a la segunda parte de nuestro estudio en esta noche y a la tercera conferencia también. En el libro de Levítico, capítulo 19, vamos a contestar algunas preguntas en esta noche que son las siguientes. Entonces, ¿cuál debe ser nuestra actitud ante las personas que quebrantan las leyes? Número uno. Número dos, ¿debemos odiar a los criminales? Si alguien se salta y se mete a tu casa y acuchilla a uno de tus hijos ahí en su cuarto, y tú eres cristiano, y la Biblia dice que debemos amar a nuestros enemigos, ¿cuál debe ser nuestra actitud? Decirle, mira, te presto el pañuelo para que seques el cuchillo, lávalo si quieres en lavabo, y vete y que Dios te bendiga. ¿O debemos nosotros recurrir a la corte y a la justicia civil para que ejecuten el castigo correspondiente a su crimen y podamos nosotros, en ese caso, vengarnos? ¿O debemos nosotros vengarnos y agarrar a esa persona, sacar la pistola y vaciarle la pistola inmediatamente y decirle ojo por ojo, diente por diente. Vamos pues a ver que el Antiguo Testamento nos va a dar las respuestas tan importantes a estas situaciones que requieren de sabiduría y que requieren de equilibrio, porque una de las cosas más difíciles de la vida cristiana, escúchenme muy bien, una de las cosas más difíciles en la vida cristiana es mantenerse en el centro. La cristiandad actualmente está en extremos donde hay personas que ni al doctor llevan a los enfermos, que porque dicen que Dios los sana. Hay otros que dicen que a fuerza todos tienen que hablar en lenguas. Hay otro extremo totalmente que es el fariseo y que impone reglas y legalismos. Y hay extremos en la cristiandad, pero tenemos que encontrar nosotros, por favor, por amor a Dios, el equilibrio y trazar bien la palabra de verdad. Porque siempre los extremos han sido perjudiciales, dañinos y también han servido de mucha piedra de tropiezo para muchos nuevos convertidos. Vamos pues a tratar de buscar el equilibrio entre amar al enemigo y al mismo tiempo darle el castigo correspondiente. Levítico 19, versículo 18. Y dice el versículo 18, no te vengarás ni guardarás rencor a los hijos de tu pueblo, sino amarás a tu prójimo como a ti mismo, yo Jehová. Ahora viene el capítulo 24 del mismo libro de Levítico. Levítico 24, versículo 20. Rotura por rotura, ojo por ojo, diente por diente. Según la lesión que haya hecho a otro, tal se hará a él. Aquí vemos nosotros dos versículos que aparentemente se contradicen, ¿no es verdad? En uno dice, no te vengues. En otro dice, ojo por ojo, diente por diente. Como te hacen, así hay que hacerle. ¿Cuál es entonces la reconciliación entre estas dos aparentes enseñanzas que discrepan la una por el otro? Esto es algo lógico en la Biblia. La Biblia está llena de, entre comillas, aparentes contradicciones. Que después de estudiarlas, se aclara totalmente el pensamiento divino. Y es que las contradicciones en la Biblia, que aparentemente son contradicciones, dices, no es que se contradice con esto, es porque el problema está en tu intelecto y no en Dios. O sea, recordemos que al penetrar en el pensamiento de Dios, estamos introduciéndonos en la mente infinita, divina. Y nosotros somos finitos y limitados, ¿y qué necesitamos? Necesitamos en primer lugar paciencia. Detenerme y decir, no, aunque no entiendo esto, voy a tratar de esperarme, voy a preguntar el jueves en la noche, a ver si el hermano me puede ayudar, si él no me puede ayudar, voy a esperarme un poco más, voy a buscar otros libros, pero si no hay paciencia en la vida cristiana, no hay tampoco salvación. Y la paciencia es una característica intrínseca, se podría decir, de cada hijo de Dios, porque no puede haber un cristiano que no esté siendo ejercitado en la paciencia. Entonces la paciencia es importantísima para poder con los años después de 15, 20, 30, 40 años seguir descifrando las aparentes contradicciones o los misterios de la mente de Dios. ¿Cuál es entonces la reconciliación? Un versículo dice, ojo por ojo, diente por diente. Otro dice, no te vengarás. Ustedes pueden contestar esta pregunta esta noche, porque de eso trató la primera y la segunda clase. No me pongan cara, no me pongan cara de borreguito a medio morir, porque les voy a refrescar un poco más la mente. La respuesta está en que cuando se dice ojo por ojo, diente por diente y no te vengues, la orden de no vengarse es a los individuos, la orden de ojo por ojo, diente por diente es al Estado o a los jueces. Porque cuando se da la orden de ojo por ojo, diente por diente, es una orden que se les entrega a los que representaban el gobierno civil del pueblo de Israel. Ahora vean ustedes Proverbios capítulo 25. Proverbios 25, versículo 21. Y aquí encontramos otro principio parecido. Proverbios 25, 21. Si el que te aborrece tuviere hambre, si el que te pone cara de tlacoyo, de así de feo, de melón podrido, Si aquel que te tiene ganas tuviere hambre, dale de comer. Y si tuviere sed, dale de beber agua de horchata. ¿Qué pasa entonces con el ladrón que se mete a tu casa? Y te roba y tú lo sorprendes. Ah, es que el hermano dijo, viejita, hay un sándwich. No, aquí la Biblia está tratando con actitudes. El ladrón entra a la casa, etcétera, etcétera, lo agarro, si soy policía tengo una pistola en mi casa, aquí te quedas, etcétera, etcétera, y le hablo a la policía, y mientras le hablo a la policía, le comienzo a testificar. Le doy su folletito y le comienzo a decir, ¿sabes por qué haces esto, muchacho? Porque no tienes a Cristo, etcétera, etcétera, y lo entrego a la policía, y todavía aún, si tengo la oportunidad de llevarle tortas a la cárcel, se las llevo para que yo esté seguro que no lo odie. Lo que Dios quiere es que nosotros no evadamos la justicia. Los jueces y los magistrados y la policía y los soldados están puestos para detener el pecado en el mundo de pecado que existe. No podríamos nosotros prescindir de la policía y decir, no, es que si soy presidente municipal de Cuernavaca, la policía queda destituida y también el ejército y a perdonar a todos. No, esa persona estaría loca totalmente. Porque la Biblia ordena los gobiernos como un medio de restringir el mal y el pecado en el mundo, pero no nosotros como individuos. Entonces, hay que tener la seguridad de que cuando alguien te choca tu carro, tú me lo pagas, llega la policía y si lo denuncias y vas con el juez, etcétera, pero cuídate, cuídate, cuídate del odio. Cuídate del rencor, cuídate de ideas de venganza y más que cualquier otra cosa, cuídate del veneno más grande de la humanidad, la amargura. Vean Hebreos capítulo 12. La amargura. De una forma general, Hebreos capítulo 12, de una forma general, la naturaleza humana tiende siempre, siempre, siempre, siempre, sin excepciones, a amargarse en contra de personas que te han ofendido, que te han hecho algo hace 5 años, al que te quitó la casa, al que te quitó a tu hijo, al que te echó del trabajo, etcétera, etcétera, al hermano que cometió una injusticia contigo. Pero el ser humano en su corazón tiene potencialmente el poder de no perdonar. Y todos ustedes, incluyéndome a mí mismo, somos el resultado, antes de convertirnos, de experiencias traumáticas de nuestro pasado. No hay ningún ser humano que pueda decir, es que yo llegué a los 25 o 30 años de edad sin experiencias traumáticas o que me causó mi papá en mi niñez, o mi mamá, o hermanos que no me quisieron, o mi mamá que fue una prostituta, o el ambiente de mi padre, o el ambiente de mi familia, o la escuela en que fui, etcétera, etcétera. Cuando llegamos a Cristo, llegamos todos lesionados mental y emocionalmente. ¿Qué cosa es la santificación? La santificación es el crecimiento en la gracia de Dios, la cual nos transforma progresivamente en una mente restaurada, regenerada y reformada por el poder de su palabra y del Espíritu Santo. Y el cristiano que crece en la gracia, el cristiano que crece en el conocimiento de Dios y crece en el Señor Jesucristo, es el cristiano que menos daño tiene en su mente ya esta noche. Pero si tú conoces un cristiano que tenga 5 o 10 años y todavía tenga amargura, por ejemplo, odio o ideas de venganza, a la luz de la Biblia, no es posible que esta persona haya nacido de nuevo. Dice Hebreos 12, versículo 15, mirad bien, no sea que alguno deje de alcanzar qué cosa. Vean ustedes qué cosa detiene a la gracia de Dios. Y a continuación dice, que brotando alguna raíz, ¿de qué? Ahí está, brotando alguna raíz de amargura, os estorbe y por ella muchos sean contaminados. La Biblia dice que en el momento en que en mí y en ti hay un índice así de amargura en contra de alguien, inmediatamente es como una basurita en el carburador de un coche. Hace algún tiempo estábamos tratando, mis hijos iban a arrancar un coche, y en la mañana, y dale, y dale, y dale. Y pues, ¿qué pasará, verdad? Y llegó el mecánico y distribuidor, y le sacaron, y todo, y condensador, y pues nadie, y dale, y dale. Hasta que vino otro mecánico y dijo, no, a ver, tráeme tantito. Y sacó ahí algunos tubos del carburador, le sopló y dijo, ya está listo. Oiga, le dije, pero ¿cómo es posible que en 5 segundos lo haya arreglado? ¿Qué fue el problema? Y me dice, mira nada más, y era una cosita insignificante que estaba impidiendo que la gasolina llegara al carburador y como consecuencia que el carro no pudiera arrancar. Así en nuestras vidas, dice la Biblia, hay cositas tan pequeñas que parecen insignificantes, pero que delante de Dios impiden que Él nos pueda bendecir y darnos su gracia. Y estas cosas insignificantes, la Biblia le llama raíz de amargura. Quiero que noten ustedes lo siguiente. Cualquier árbol, para que pueda crecer, necesita primero una semilla. Cuando la semilla se siembra, inmediatamente se rompe el frijolito o el grano de trigo y comienza a crecer hacia adentro, ¿qué? Las raíces. Y cuando la raíz crece, entonces sale hacia afuera, hacia la superficie, la vida que está dentro de la raíz, la cual la raíz pudo desarrollar. Así es el pecado, dice la Biblia. Puede una semillita, un malentendido, algo que te hicieron, caer en tu corazón, pero nunca lo sacaste. Nunca le dijiste a Cristo, Padre, lávame con tu sangre y quita de mi corazón esto, por favor. Y como tú nunca te ocupaste de esto, ¿sabes qué pasó? Que comenzó a echar raicitas. Y entonces comienza a crecer dentro de ti y cuando te das cuenta, dice la Biblia, comienzas a contaminar a los demás. Y ahí es cuando encuentras tú a hermanos o a personas que contaminan. Porque una persona que está amargada necesariamente ensucia a los demás con su amargura. ¿Y por qué? Porque todo lo que habla es siempre crítica, siempre desprecio, siempre tijeretea al esposo, tijeretea al pastor, tijeretea a los hermanos. Para él todos son hipócritas, para él todos una bola de tlacoyos, para él una bola de armadillos, para él no hay ninguna razón. Y es una gente que está constantemente envenenando, contagiando, negativa constantemente. ¿Cuál es su problema? Están amargados. Ahora el desayuno de septiembre, aquí en Cuernavaca, va a ser sobre el ateísmo. Traigan los amigos los ateos. Voy a hablar sobre el ateísmo y vamos a ver en el desayuno, en el mensaje, que si hay alguien amargado, es un ateo. Y los ateos, para ahogar su amargura, le entran al alcohol o le entran a aquello y comienzan aparentemente así, voy a hacer. No, yo soy libre pensador y soy anarquista y soy aquello. Y por dentro son personas sumamente amargadas. Contra Dios, contra algún curita, quién sabe qué les hizo cuando eran jóvenes, contra algún curita, quién sabe qué les hizo cuando eran jóvenes, contra alguna monjita, contra el papa, contra el pastor, contra todos.

la división entre la luz y las tinieblas. Ahí me encanta la primera carta de Juan, porque todos los que la han leído habrán notado algo. En la primera carta de Juan no hay neutralidades, no hay de que soy a lo mejor nada. Aquí en Juan eres lo que Shakespeare dijo, ser o no ser. Si eres cristiano, aquí a la luz del apóstol Juan, eres así y así y así. Si no eres o que a la media, nada. ¿Eres así o no eres cristiano? En Juan hay luz o tinieblas, infierno o cielo, cristiano o hijo del diablo, hijo de Dios o hijo de Satanás. No hay términos medios ni que tibio. No, pues que estoy tratando de ser cristiano. No, no hay que tratando. ¿Eres o no eres? Y dice Juan en su primera carta, en el capítulo 2, en el versículo 8 al versículo 11. Sin embargo, os escribo un mandamiento nuevo, que es verdadero, en él y en vosotros, porque las tinieblas van pasando y la luz verdadera y alumbra. Qué hermosa forma de describir la conversión. ¿No es verdad? ¿Quién es el cristiano? Aquel que cada vez avanza más hacia dónde, hacia la luz, y cada vez las tinieblas las va dejando. Esa es la vida cristiana. Cada vez hay más luz, cada vez hay menos tinieblas. Mientras más luz entre, más rápido salen las tinieblas. Y a la luz de esto, dice el versículo 9, el que dice, qué fácil es decir, ¿verdad? De la boca para afuera. El que dice que está en la luz y aborrece a su hermano, está todavía en tinieblas. El que ama a su hermano, permanece en la luz y en él no hay tropiezo. Pero el que aborrece a su hermano, está en tinieblas, número uno. Número dos, anda en tinieblas. Número tres, no sabe a dónde va, porque las tinieblas, número cuatro, le han cegado los ojos. Veamos a la luz del apóstol Juan lo que pasa con el odio, con el rencor, con la idea de venganza, con la amargura en el corazón. En el momento que a nuestra vida entra el odio, la amargura, el rencor, inmediatamente esto nos saca ¿de dónde? De la luz. Y nos coloca en las tinieblas. Una persona que odie, una persona amargada, no sabe a dónde va. No tiene una luz porque está apagado el switch de la luz en su corazón. Al entrar el odio a nuestra vida, inmediata, automáticamente, lo que hace es bajar el switch del foco. Y en ese momento entras en tinieblas y tu vida comienza a carecer de dirección, de paz, de gozo, de amor, y te invade el espíritu de la amargura. A la luz de todas estas enseñanzas, concluimos, antes de pasar a la segunda parte de nuestro estudio, los siguientes principios. Si alguien mata a uno de mis hijos, si alguien me roba, si alguien me choca mi coche, si alguien me da un cacerolazo en la cabeza, si alguien te hace algo, tengo que perdonarle en mi corazón. Tener la seguridad absoluta de cuidarme, que no vaya dentro de mí a nacer odio. Ni menos venganza, porque acabaría en el tercer paso, que sería la amargura. Tengo que perdonarle. Tengo que darle de beber. Tengo que, me lo encuentro en la calle, saludarle como si nada me hubiera hecho. Si es un ladrón en mi casa que yo mandé a la policía, voy a tratar de llevarle el evangelio ahí a la cárcel. Y confiar en mi corazón, con todo mi corazón, que Dios se va a vengar de mí. Y que esa persona no se va a salir con la suya. Porque Dios no es un Dios injusto. Dios dará el pago. Mía es la venganza, dice el Señor. Entonces el cristiano, cuando sufre decepciones, cuando sufre persecuciones, cuando sufre afrentas, etcétera, etcétera, el cristiano, si es problema civil, lo lleva a la cárcel, etcétera, etcétera, pues el cristiano está constantemente guardando su vida interior de que esté libre y limpia del rencor, la venganza

0: y la amargura. Al mismo tiempo, tenemos los cristianos que dejar que la justicia siga su curso y saber que nuestros enemigos o las personas que injustamente nos han hecho algún mal tienen que caer en las manos de un Dios justo, que ve los pensamientos de las personas y que no hay nadie que cometa una injusticia a la cual Dios, tarde o temprano, no le alcance con sus pecados. Vamos a la segunda parte de nuestro estudio, en esta tercera conferencia, y en este momento vamos a contestar otra pregunta más. Y la segunda parte se llama la importancia de morir a nuestro ego. La importancia de morir a nuestro ego. ¿Cuántos de ustedes en estas tres conferencias se han dicho a sí mismos o a sí mismas, a mí que ni me la haga porque me la paga chiquito? A mí que mi esposo no me salga con que, ¿por qué me la paga? Que en el colegio no me hagan esto porque me la paga. A mí no, yo no. A mí, yo no quiero ser un trapeador de la gente. ¿No es verdad? Yo lo he pensado. Es más, mis principales problemas psicológicos y espirituales antes de yo convertirme eran esos. Yo sabía que el ser cristiano implicaba perdonar. Y yo le decía a los hermanos cristianos que me llevaban el evangelio, es que yo no puedo, a mí que no me la hagan porque yo me vengo. Y estaba lleno, pero lleno de odio y rencor contra tanta gente que tanto daño nos hizo en nuestra niñez. Y sin embargo, es que yo no sabía que para poder enfrentar y tener esta actitud en el mundo que tenemos, necesitamos al Espíritu Santo en nuestro corazón. O sea, Dios y Jesucristo tenían mucha razón cuando le dijo a los fariseos, ustedes creen que porque no adulteran ni se acuestan con una mujer no son adúlteros, están equivocados. ¿Cuántos de ustedes creen que porque no han robado un banco no están en la cárcel, no son ladrones? Están equivocados. Yo les digo, ¿oísteis que fue dicho? No te acostarás con la mujer de tu prójimo. Mas yo les digo, el que piensa en su mente, en su corazón, y codicia a una mujer que no es su esposa, es un adúltero delante de mí. Cualquiera que le diga fatuo y odie a su hermano, es culpable del infierno de fuego. Cualquiera de ustedes que anhele o codicie el caballo, el burro, el coche, la casa, el prójimo, es culpable de avaricia. Y Jesús comienza a sacar del corazón lo que realmente el corazón tiene dentro de él. Entonces, para poder nosotros perdonar y poder llevarle a nuestro enemigo, y tú a tu esposo, hoy en la noche, mi vida, ¿qué quieres, tus frijolitos? Y tu esposo te diga, pero ¿cómo es posible si una mañana te aventé la puerta y casi te rompí la nariz? Yo esperaba que me iba a esperar con el sartén y tú llegas y que mis frijolitos. Esta actitud es una actitud sobrenatural. ¿Están de acuerdo? Nadie puede, más que por el poder de Dios, poder dentro de nosotros decirle al enemigo, ¿quieres un agua de horchata? ¿Quieres una torta? Saludar a aquel en la calle que me hizo un mal. Y para esto, repito, necesitamos morir a nuestro ego. ¿De qué manera podemos encontrar entonces el equilibrio entre la exaltación de la ley de Dios y el perdón? La respuesta es cuando morimos a nuestro ego. Hermanos en Jesucristo, vayamos al Monte Calvario y veamos en una cruz a un hombre muerto, escuchen esto, 100, 100% muerto a su ego. Y en esa cruz, el Hijo de Dios dio el ejemplo de lo que él predicó con sus palabras. Él dijo, amar a vuestros enemigos, no de la boca para afuera. Porque él en la cruz del Calvario, después que le azotaron, le hirieron, le escupieron, le vituperaron, le pusieron clavos, le azotaron en la espalda, le pusieron espinas. Cuando dijo, tengo sed, le dieron una esponja llena de vinagre, ahí en esa cruz. Jesús expresó las palabras más sublimes, más excelsas que un ser humano ha expresado en esta tierra. Padre, perdónalos, porque no saben lo que hacen. Y cuando Jesús decía, perdónalos, lo estaba diciendo, no de la boca para afuera, sino con todo su corazón. Jesús nos da entonces el ejemplo máximo de lo que es morir al ego. Ah, pero tú dices en esta noche, yo no soy Jesús. Vean en Primera de Pedro capítulo 2, lo que el apóstol Pedro escribió acerca de la muerte de Jesucristo a su yo. ¿De qué forma este hombre Jesucristo, nuestro divino Salvador, en su humanidad manifestó lo que él anhela que nosotros podamos imitar? Y dice en Primera de Pedro capítulo 2, versículo 19 en adelante. Primera de Pedro 2, 19 al 24. Porque esto merece aprobación si alguno a causa de la conciencia delante de Dios sufre molestias padeciendo justamente. ¿Ah? ¿Dice eso? No. Dice si alguno sufre molestias padeciendo injustamente. Pues qué gloria es si pecando sois abofeteados y lo soportáis. Mas si haciendo lo bueno sufrís, pero no se queda ahí, sino que también dice, y lo soportáis, esto ciertamente es aprobado delante de Dios. Un ejemplo. Mi hijita le dice a tu hija, lávame los trastes. Y tu hija se voltea y va en su corazón y los lava. No. Pero no se trata de que los lave, ¿verdad? Sino que los lave de buena manera. Entonces, la muchacha dice, ay, Dios mío, ahorita mi novio me está esperando. Sí, mamá. Y en ese momento muere a sí misma. En ese momento tiene ganas de explotar y decirle, mamá, ¿pero cómo se te ocurre decirme ahorita si me está esperando Pancho allá afuera? Pero ella en ese instante, Padre Santo, qué injusto mi mamá. Pero Padre, lo hago por ti, Señor. Porque tú hiciste cosas más grandes por mí, por mi conciencia delante de ti, obedezco a mamá, aunque mamá sea injusta, y voy y lavo los trastes y comienzas a cantar, aleluya, gloria, aleluya, lavando los trastes. Y en ese momento se oye una voz en el cielo que dice, has sido aprobada en la paciencia, porque has sufrido injustamente, no porque tu mamá tenga razón, sino por causa de que tienes que obedecerla, aun cuando ella sea injusta contigo. Dice el versículo 21, pues para esto, a nadie le gusta esto, no oigo, ¿para esto qué? Ah, no, yo aquí dicen muchos, me voy con los mormones. ¿Cómo que para esto fuimos llamados? A ver, ¿a qué fuimos llamados? ¿Cuál es el llamamiento que Cristo nos hace? Nos llama a vivir y a sufrir injusticias de la gente. Con un corazón sincero y perdonador. Para esto fuimos llamados, porque también, dice el apóstol Pedro, también Cristo padeció por nosotros, dejándonos ejemplo para que sigáis sus pisadas. Escuchen, el cual no hizo pecado, ni se halló engaño en su boca, quien cuando le maldecían, no respondía con maldición. Cuando padecía, no amenazaba, sino encomendaba la causa al que juzga justamente. Ahora tú me dirás, Señor Jesús, si tú tienes ese ejemplo para mí y me llamas a sufrir injustamente, ¿en dónde radica la felicidad? Y es que, dice el Señor, mis pensamientos no son vuestros pensamientos, ni mis caminos son vuestros caminos. Para el hombre sin Cristo, la felicidad está en la venganza, en no dejarse la gente, no voy a dejar que mis derechos sean pisoteados. Yo exijo esto y esto y esto y esto. Y esas personas son las personas más miserables y más infelices del mundo. Y Cristo nos revela el secreto de la felicidad. La felicidad estriba en no defendernos. La felicidad se va a descubrir al no tener en el corazón amargura. Dice Cristo, si tú, hijo mío, si tú, hija mía, en tu corazón, en esta noche, estás libre de la amargura y libre del odio, tienes que ser feliz. ¿Qué claro está? ¿Por qué se nos llama este camino de sacrificio? Porque el camino de la cruz es el camino de la felicidad. Es el camino de la satisfacción profunda. Es el camino de la realización. Es el camino de la madurez. Es el camino, escuchen, es el camino de la grandeza. Les voy a dar 5 cosas que van a probar cuántos de ustedes están muertos a ustedes mismos todavía. ¿Qué significa morir a uno mismo? Significa 5 cosas. Número 1. Cuando tu persona, escuchen muy bien, cuando tu persona es olvidada, abandonada, negligida o puesta a un lado sin que nadie te haga caso, y a ti no te lastima, ni buscas venganza y estás contento en tu corazón, entonces estás muerto a ti mismo. Número 2, cuando tu opinión es ridiculizada, cuando se habla mal de ti, cuando la gente se burla de tu persona y tú sigues teniendo paciencia con esa gente en tu corazón y la sigues amando, entonces estás muerto a ti mismo. Número 3, cuando estás contento con tu ropa, con tu comida, con tu casa, con tu vehículo, con el clima, con tus amistades, y todo esto lo haces sin repelar, entonces estás muerto a ti mismo. Número 4, cuando nunca hablas de ti mismo, ni de lo que hiciste, ni de lo que lograste, ni de lo listo que eres, ni de tus dones espirituales, ni tratas de destacar, nunca, nunca tratas de atraer la atención sobre tu persona, entonces eres una persona muerta a ti misma. Y en último lugar, cuando recibes corrección y exhortación de tus hermanos o de tus pastores, sin enojarte, ni contrariarte, ni amargarte, entonces estás muerto a ti mismo. Gálatas 2:20 dice estas palabras: con Cristo estoy juntamente crucificado, ya no vivo yo, mas vive Cristo en mí. Lo que ahora vivo en la carne y en la sangre, lo vivo por la fe en el Hijo de Dios, el cual me amó y se entregó a mismo por mí. La vida cristiana es el camino al Monte Calvario. Es el camino a la muerte todos los días de nuestro ego. Como Dios sabe, y quiero acabar con estas palabras, como Dios sabe muy bien que la única forma de adquirir grandeza es muriendo al ego, Dios va a levantar enemigos en tu vida. Muchos de nuestros enemigos que todos tenemos en la vida cristiana, hay un propósito detrás de Dios: aplastar nuestro ego. Dios va a permitir contrariedades en tu vida. Dios va a permitir que la gente te ridiculice muchas veces, hasta públicamente. Dios va a permitir que se levanten calumnias o persecuciones contra ti, que son injustas. Dios va a permitir que tu esposo haga injusticias con ti muchas veces. Mujer que me escuchas, sufre delante de Dios con tu conciencia limpia. Porque el propósito de Dios, no mires a tu marido ni te enojes contra tu marido, no te amargues contra tu esposa. Detrás de todo está la mano de Dios que está tratando de aplastar nuestro ego. Y el propósito de Dios es que cuando nosotros lleguemos a no importarnos realmente ni lo que la gente diga, ni piense, sino que me importe lo que mi Dios diga, en ese momento hemos dado el primer paso a la grandeza espiritual. Despidámonos en oración. Te damos gracias por Jesucristo, Padre Santo, y porque todavía en nuestra vida estamos tan llenos de nosotros mismos. Oh Señor, solo tú conoces nuestro corazón y sabes que dentro de nosotros hay todavía tanta carne. Tantas ideas de venganza. Somos tan sensibles a las ofensas de la gente. Siempre estamos buscando pagarles con la misma moneda, ojo por ojo, diente por diente, olvidándonos que tú eres Dios en el cielo y que nos pides darle de beber darle de comer a las personas que nos han hecho un mal. Porque haciendo esto es la forma que demostramos que realmente no tenemos nada en nuestro corazón en contra de ellos. En esta noche estoy seguro que hay muchas personas heridas, lastimadas en su ego, porque es el ego lo que nos lastima a la gente. Pero si tu ego está crucificado, cada vez te vas a sentir menos lastimado. Porque cuando eres muy orgulloso, cualquier cosa te lastima y te ofende. Pero cuando comienzas a morir a tu ego, cada vez te hacen menos y menos las calumnias y las ofensas y la palabrería de tantos enemigos que Dios permite que se levanten precisamente para acabar y destrozar, pulverizar y destruir nuestro más grande enemigo, nuestro ego. En esta noche, si hay alguna persona que no le ha entregado su vida a Jesucristo, si hay alguna persona que esté herida, lastimada por el pasado, recuerda que te estás haciendo más daño tú con ese odio y esa amargura que lo que esa persona te podría hacer. En esta noche yo te pido que le entregues tu vida al Salvador. Él es el único que puede hacer una obra divina, sobrenatural en tu corazón, de cambiarte ese corazón tan duro que tienes y mandar a su Espíritu para que Él pueda transformar tu mente tan lastimada por tu pasado y poder crecer en la gracia y el conocimiento del Hijo de Dios. ¿Qué necesito hacer, me preguntarás, para que en esta noche yo pueda experimentar la salvación de mis pecados? Y lo primero que tienes que hacer es arrepentirte. Arrepentirse es que en esta noche tienes que reconocer que vives con odio, que vives con amargura, que vives con ideas de venganza contra alguien en tu pasado, y que no es bueno estos sentimientos porque te estás haciendo más daño tú que lo que tu enemigo pueda recibir. Estos sentimientos, recuérdalo, te van a destruir tarde o temprano. Van a acabar con tu vida, con tu salud, van a acabar con tus propias amistades. Tu propia familia se tiene que sentir mal con una persona amargada en su casa. En esta noche, pídele perdón a Dios. Cree en Jesucristo como aquel que murió en tu lugar y en mi lugar por nuestros pecados. Cree en esa sangre que Él derramó en la cruz. Y pídele en esta noche, con estas palabras, que entre a tu corazón. Y ahí desde tu lugar, dile a Jesús, mi Señor y mi Dios. Oh Señor, lávame con tu sangre todas aquellas pasiones y sentimientos negativos que me están envenenando. Te pido, Señor, que con tu sangre preciosa y con el poder de tu Espíritu Santo me hagas una persona nueva. Creo en tu muerte y en tu resurrección a los 3 días después de tu muerte. Y creo que ahora en esta noche vives resucitado y que en la persona del Espíritu Santo puedes entrar a mi corazón en este momento. Y te pido en este instante que entres a mi vida. Te recibo como mi Señor y mi Salvador y te doy las gracias porque siento que me has quitado una gran mochila de mi espalda. Siento que en esta noche me has librado de algo que me estaba haciendo más daño que mis propios enemigos. Mis ideas de venganza en contra de la gente que me hizo mal. Ahora, Padre, que me has librado de esto esta noche, te pido por ellos. Padre, te pido por mis enemigos, tú conoces quiénes son, te pido que los bendigas. Te pido, Padre, que les lleves a Cristo porque por eso son como son, porque no conocen a ti. Y yo en esta noche te he conocido. Y ahora quiero ser usado, quiero ser usada para contar esta historia de amor a un mundo que vive sumido con los celos, la venganza y el odio que nos van a llevar algún día a la Tercera Guerra Mundial. Gracias, Padre, en el nombre de Jesucristo. Amén.
1: Segunda parte de las obras de la carne. En nuestro primer estudio, hace 2 domingos, que fue cuando lo iniciamos, esta serie de las obras de la carne, pudimos analizar a la luz de la Biblia, que hay dentro de cada cristiano una tendencia. Es como un magnetismo. Es una fuerza que se llama bíblicamente la carne. Cuando la Biblia usa el término carne, no significa cuerpo, porque son dos palabras griegas totalmente diferentes. Cuando decimos que la carne es pecaminosa, no estamos diciendo que el cuerpo es pecaminoso, porque el cuerpo es el templo del Espíritu Santo. Cuando hablamos de la carne, se usó la palabra griega sarx, con S, A, R y X, sarx, y significa la naturaleza caída del ser humano. La palabra cuerpo en el griego es soma, de ahí vienen las palabras psicosomático, o sea, relacionado con el cuerpo y la mente. Entonces, el cuerpo es soma, la carne es sarx. Entonces, cuando estamos hablando de las obras de la carne, estamos hablando de aquella naturaleza con la cual nosotros nacimos y que todos los días está tratando de qué cosa. Vean lo que dice el versículo 19. Y manifiestas son. En otras palabras, todos los días está tratando de manifestarse. La palabra manifestarse significa hacerse visible. Y todas las obras de la carne no son escondidas, son obras que se pueden ver con los ojos. Son obras que se proyectan, son obras visibles. Y es importante que nosotros comencemos a darnos cuenta cuáles son estas obras de la carne y no le echemos la culpa, como dijimos la clase pasada, al diablo, cuando el diablo no es el autor de las obras de la carne. Más bien, el diablo se aprovecha de estas debilidades nuestras y las infla y las saca fuera de proporción para que comencemos a vivir en la carne y no en el espíritu. Vamos ahora a ver la sexta obra de la carne. Ya vimos lo que es el adulterio, la fornicación, la inmundicia y la lascivia. Todas estas obras de la carne, o sea, las primeras cuatro obras de la carne, están relacionadas con la vida sexual del ser humano. Vimos la idolatría y vamos en esta mañana a comenzar con la sexta obra de la carne que se llama hechicerías. Esta palabra hechicerías es la palabra griega de donde tenemos la palabra farmacia, porque, o la palabra farmacéutico. Qué interesante, porque la palabra griega es farmakeia, con K, y literalmente significa drogas o el uso de las drogas. Antiguamente, cuando las personas usaban las drogas, ya no estamos hablando de las medicinas actuales que ya están combinadas y controladas por médicos, etcétera, etcétera, cuando usaban cualquier droga, comenzaban a usar junto con la droga hechicerías, o sea, comenzaban a usar el embrujo, el encantamiento. Llegaba el médico de alguna tribu y agarraba una persona y le daba una planta medicinal, y acompañando a la planta medicinal comenzaban con ramas a espantar a los espíritus malos, etcétera, etcétera, y estaba relacionada el uso de la medicina con el uso de la hechicería, o como se puede traducir en el Nuevo Testamento, con el uso de las drogas, pero no para curar, sino para irse a la quinta dimensión. Esta palabra tiene un proceso de degeneramiento en su significado etimológico, porque la palabra farmacón en el griego significa una droga, pero la palabra farmakeia significa el uso desmedido o no controlado de las drogas. Ahora, esta palabra, como otras palabras, se puede usar positiva y negativamente. Tenemos, por ejemplo, que los celos pueden ser positivos y negativos. El enojo puede ser positivo y negativo. La ira puede ser positiva y negativa. Hay cosas en la vida que pueden usarse de las dos maneras. Pues la palabra positiva en el griego es la palabra que se usó para describir curar con drogas. Y esta no es la palabra que se usa en la Biblia. En la Biblia siempre se usa la palabra farmacoyón, que significa drogadicción. Quiero que noten ustedes que en el Deuteronomio capítulo 18, en el Antiguo Testamento, Deuteronomio capítulo 18, Dios prohibió al pueblo de Israel cualquier relación de ellos, cualquier amistad o cualquier uso de encantamientos, brujos, adivinos, espiritismo y consultar a los muertos. Repito, la Biblia prohíbe tajante y radicalmente ninguna relación con el cristiano, con el mundo, de lo que vamos en esta mañana a estudiar. Dice Deuteronomio capítulo 18, versículo del 10 al 13, no se ha hallado en ti quien haga pasar a su hijo o a su hija por el fuego, ni quien practique adivinación, ni agorero, ni sortílego, ni hechicero, ni encantador, ni adivino, ni mago, ni quien consulte a los muertos, porque es abominación para con Jehová cualquiera que hace estas cosas. Y por estas abominaciones, Jehová tu Dios echa a estas naciones de delante de ti. Perfecto serás delante de Jehová tu Dios. Quiero comenzar a darles la traducción hebrea de cada una de estas palabras. La palabra agorero es la palabra que se usó en el hebreo para traducir astrólogo. Una cosa es la astrología, otra cosa es la astronomía. La astrología es creer que los astros o las estrellas pueden influir sobre la vida del ser humano para determinar o condicionar su carácter o su conducta. Así, por ejemplo, los que creen en la astrología consultan en su columna de Aries o del Zodíaco, de Géminis o al signo que pertenezcas, y dice, se te recomienda no salir a la calle ahora. Tus estrellas dicen que vas a conocer una persona que viene de muy lejos. Y muchas personas creen realmente que estas cosas son ciertas. Ahora, muchas veces sí se cumplen estas cosas, porque detrás de la astrología están los poderes del mal, los poderes demoníacos que hacen creer a la gente que verdaderamente tú puedes guiar tu vida, condicionar tu vida y casarte con una persona que tenga un signo astrológico afín al tuyo. La Biblia dice que las estrellas no influyen en la conducta del ser humano. Las estrellas no son dioses. El que precondiciona la conducta del ser humano es tu propia responsabilidad y libertad delante de Dios. Entonces, la Biblia prohíbe que ningún cristiano esté metido, ni relacionado, ni consulte a sus signos del zodiaco. Tampoco podemos traer medallas con los signos del zodiaco, ni tampoco creer que los signos del zodiaco pueden mezclarse con la luz de Cristo. Entonces, la palabra agorero significa astrólogo, querer dirigir tu vida mediante las estrellas y no mediante el Espíritu de Dios. La palabra sortílego es una palabra que significa endemoniado, o una persona que pone a otra bajo su control mediante encantamientos. Aquí cae en este terreno la hipnosis. La hipnosis está prohibida en la palabra de Dios. Ahorita hay mucha gente que, levantando la bandera de la ciencia, se escudan bajo la hipnosis diciendo que está siendo usada como un medio médico o científico para ayudar a las personas subconscientemente. Uno de los primeros científicos que usó la hipnosis fue el doctor Sigmund Freud. A principios de siglo decía Sigmund Freud que él quería curar la histeria mediante la hipnosis. Hipnotizaba a una persona, la persona que tenía histeria o tenía un problema, que estaba así con la mano moviéndosela, bajo la hipnosis dejaba de moverla. Y después él trataba de curarla subconscientemente, jamás lo pudo realizar. ¿Cuál es el problema de la hipnosis y el cristianismo? El problema es el siguiente, que cuando una persona te hipnotiza, lo primero que hace es vaciar tu mente y apoderarse de ella. Una persona o un hipnotizador, cuando vacía la mente de la otra persona, en ese momento tú pierdes, ¿qué cosa? pierdes tu libertad, pierdes tu responsabilidad, porque bajo la hipnosis te pueden hacer cosas en contra de tu voluntad. Y Dios no quiere, dice en 1 Corintios capítulo 14, que nosotros seamos guiados por fuerzas extrañas, sino que seamos gobernados por el entendimiento. Dios quiere que nuestra mente siempre esté de por medio en cualquier decisión que podamos tomar. Esta es una de las cosas tan peligrosas de muchos grupos carismáticos, que llega una persona y le ponen aquí la cabeza y se cae la persona y pierde el conocimiento, ¿verdad? La pregunta es, ¿ustedes creen que el Espíritu Santo quiere noquear a una persona o descontar a una persona? Y número dos, si el Espíritu Santo es la que está tumbando a la persona al suelo, ¿por qué hay personas detrás deteniéndola? ¿Ustedes creen que el Espíritu Santo quiere descalabrarte? ¿O que te rompa la columna vertebral al caerte con el suelo o sobre una silla? Estas cosas no son del Espíritu de Dios. Todas estas cosas que están fuera de la mente y del control del ser humano no pueden ser producidas por el Espíritu de Dios. Porque, repito, el Espíritu de Dios quiere tener control total de nuestra vida. Aquí encontramos también en la palabra encantador. Y estas personas son las que hacen milagros con poder demoníaco. Repito, milagros con poderes demoníacos. ¿Cuántos de ustedes escucharon hablar de una famosa doctora en México llamada, bueno, no era doctora recibida, ¿verdad? Era curandera, Pachita, la famosa de Tlatelolco. El mismo presidente Díaz Ordaz la fue a visitar 2 o 3 veces. Políticos hacían en limusines afuera de su casa y en Tlatelolco, afuera del edificio Vicente Guerrero, colas para entrar con doña Pachita. Y doña Pachita era una viejita que tenía dentro de su consultorio puras imágenes, tenía vírgenes, santos, invocaba al Padre, al Hijo, al Espíritu Santo, a la Virgen María, a San Martín de Porres, al Príncipe de las Tinieblas, y todos los dioses estaban ahí en una ensalada dentro de su consultorio. Doña Pachita agarraba un metal, y no estoy mintiendo, un metal así, una lata común y corriente, que ni filo tenía, abría columnas vertebrales, había tumores, sacaba los tumores y la persona era sanada milagrosamente sin ningún antiséptico medicinal. Los poderes que estaban detrás de esta mujer no eran los poderes de Dios, eran poderes demoníacos. Esta señora cae dentro de la clasificación de encantadora. También tenemos la palabra adivino. Esta palabra es una palabra que se traduce en el siglo XX, un medium o un espiritista moderno. ¿Cuántos de ustedes, antes de conocer a Cristo, yo mismo fui a sesiones espiritistas? Yo recuerdo una vez cuando mi padre se murió hace algunos años, en 1970, que mi madre andaba buscando la colección de timbres. Mi papá era una persona aficionada a la filatelia, y tenía una colección de timbres, pero de veras grandísima. Pues desapareció cuando mi padre lo enterraron, y mi madre quería saber en dónde había dejado mi padre escondida su colección. Bueno, pues mi madre fue con una tía mía, que ahorita vive aquí en Cuernavaca, y le dijo, quiero que invoques al espíritu de mi esposo para que te diga en dónde dejó los timbres. Mi tía fue a una reunión espiritista, y un médium entró en trance y habló con, supuestamente, con el espíritu de mi padre, y le dijo, se encuentran en tal parte, y la llave está en tal lugar, y están enterrados en tal parte. Mi madre fue, encontró la llave, encontró la colección de timbres, y el lugar donde los espíritus le dijeron al médium que se encontraba la colección de mi padre. Esto no es un fraude, esto es absolutamente cierto, con la única diferencia que las voces que el médium escuchó no eran la voz de mi padre. Porque la Biblia enseña que cualquier persona que se muere no está vagando en el espacio. En el espacio no hay espíritus ni ánimas en pena. Todos los seres humanos que se mueren o están en el cielo o están en el infierno no están vagando. Los únicos que están vagando son los espíritus del mal, los demonios. Entonces los demonios, imagínense, pues conocieron dónde puso mi padre la colección y le hablaron al medio y me dijeron, yo soy el señor fulano de tal, y no era mi padre el que le estaba hablando al medio, son espíritus demoníacos. La Biblia prohíbe por eso que ningún cristiano asista ni vaya a consultar a los médiums, porque estas personas están controladas por los espíritus del mal. Y en último lugar, también tenemos tres palabras que es importante que apunten para que sepan qué significa. La palabra fetiche, la palabra amuleto y la palabra talismán. Son tres palabras que usábamos antes de que fuésemos cristianos. Muchos de ustedes traían una patita de conejo. ¿Cómo qué? Como amuleto, ¿verdad? Otros traían esta cosa, otros dicen que sobarle la panza a Buda da buena suerte, ¿verdad? Todo esto cae dentro de los amuletos, talismanes o fetiches. Y escúchenme muy bien, la superstición es algo relacionado con los poderes del mal. Una vez cuando yo me convertí, comencé a profundizar en las costumbres religiosas antes de que yo fuera cristiano. Y le pregunté una vez a una persona, ¿por qué los católicos al pasar enfrente de una iglesia hacen la señal de la cruz? ¿O por qué muchos marchantes en el mercado cuando venden algo agarran el billete y lo besan o se persinan con el billete? Dicen que es para persinarse, ¿verdad? Para comenzar el día. Y hay muchas tradiciones dentro de México y Latinoamérica que están relacionadas con la superstición. Bueno, pues persinarse enfrente de una iglesia o ir en el camión y levantarte y persinarte, todo es una invocación a la protección de Dios para tu persona. Entonces yo recuerdo cuando yo salí de mi casa, mi papá siempre me echaba la bendición, me decía, ¿dónde vas? Pues voy a poner acá, ven para acá. Y me hacía así mi papá y me bendecía. Entonces al echarme la señal de la cruz, mi padre creía que esa señal me iba a proteger. Nosotros sabemos a la luz de la Biblia que son supersticiones. No nos puede proteger nada más que si estamos bajo el poder de la sangre del Hijo de Dios. La palabra fetiche significa, es una palabra que viene del portugués y significa hechizo, hechizo. La palabra muleta, amuleto, es una palabra latín que significa un medio de defensa. Qué tontos, ¿no? Antes de cristianos, la pata de conejo, ese es mi amuleto y me encontré esta piedra y me dijeron que me servía amuleto, o sea, de medio de defensa. ¿De defensa en contra de quién? En contra del diablo. Cuando es todo lo contrario, atrae más al diablo. Y la palabra talismán es una palabra árabe. La palabra talismán significa en el árabe encantamiento. Vean ustedes ahora el libro de Levíticos. Retrocedan en Deuteronomio, dos libros atrás. Y vean ustedes en Deuteronomio 19, que Dios vuelve a prohibir otra vez lo mismo, versículo 31, Levítico 19:31, no os volváis a los encantadores, ni a los adivinos, no los consultéis, contaminándoos con ellos, yo Jehová, vuestro Dios. ¿Qué pasa cuando una persona va a que le hagan una limpia o a que te pongan huevo de gallina y patas de murciélago y popó de lagartija? ¿Qué pasa cuando una persona va con un médium? ¿Qué pasa cuando vas a que te lean la mano? ¿Qué pasa cuando vas a que te lean la bola de cristal? ¿Qué pasa cuando vas a una sesión de espiritismo? La Biblia lo dice, te contamina. Se te pega. Haz de cuenta que después de que vas con una bruja a que te haga una limpia o que te echen hierbas, cuando sales de casa de la bruja, inmediatamente haz de cuenta que se te embarró algo en el cuerpo que vas a comenzar a atraer, así como la miel atrae a las abejas, así los encantamientos y los hechizos atraen a los demonios. Y vas a tener durante algunos meses después de haber ido con una bruja problemas mentales, problemas psíquicos, irritabilidad, enojo, ideas de suicidio, ganas de fumar, ganas de emborracharte, ganas de adulterar, pero de una forma tan obsesiva que vas a darte cuenta que no eres tú. ¿Dónde está la raíz? Estás contaminado. ¿Cómo puedes quitarte esa contaminación? Solo viniendo a la sangre de Jesucristo. La sangre de Cristo es lo único que nos limpia, es el único poder que existe, es el único jabón que Dios nos ha dado para vivir una vida limpia y santa delante de Él. Ahora vean ustedes también en Ezequiel capítulo 21, Ezequiel 21, ahí en el Antiguo Testamento, como muchos reyes antes de Cristo estaban metidos en el espiritismo, en la hechicería, en la brujería. Ezequiel 21, versículos 21 al 22. Y dice así: porque el rey de Babilonia se ha detenido en una encrucijada al principio de los dos caminos, para usar de adivinación. Ha sacudido las saetas, consultó a sus ídolos, miró el hígado. La adivinación señaló a su mano derecha sobre Jerusalén para dar la orden de ataque, para dar comienzo a la matanza, para levantar la voz en contra de las puertas, para levantar vallados y edificar torres de sitio. Antiguamente los reyes no hacían nada si no eran dirigidos por el espiritismo. Dice la Biblia que antiguamente y hoy todavía hay personas que abren, por ejemplo, un chivo y le sacan el hígado, o agarran huesos y comienzan a jugar a los huesos como si fueran matatenas y los avientan al suelo. Y de acuerdo a la posición de los huesos es como pueden dirigir sus vidas. La Biblia dice que consultar los huesos, usar las cartas, consultar el horóscopo, cualquier cosa que no sea la palabra de Dios, está relacionada con los poderes del mal. Muchos de ustedes, hermanos y personas que nos visitan, podrían decir: todo esto pertenece a pueblos paganos, todo esto pertenece a costumbres de pueblos que nunca conocieron verdaderamente la cultura. Déjenme decirles algo: la Biblia profetiza claramente que antes de que Cristo venga, el mundo regresará a la hechicería y al espiritismo. Vean Apocalipsis, capítulo 9. Apocalipsis es el último libro de la Biblia. Muy fácil de encontrar. Apocalipsis, capítulo 9. Yo les recomiendo a todos ustedes que cada domingo vienen al estudio o que van a los estudios entre semana, que nunca vengan a la iglesia o a un estudio sin un papel y un lápiz. ¿Por qué? Porque cuando sean los versículos, la mente no siempre retiene con la misma rapidez. Entonces, cuando tú estás oyendo un estudio, lo primero que haces, yo oigo un mensaje o un pasaje, tú lo apuntas. Y entonces ya no estás preguntando al defunto, ¿verdad? ¿Qué dijo? ¿Qué pasaje? Etcétera, etcétera. Entonces comienzan ustedes a entrenarse, a traer siempre su libretita con su lápiz o su pluma. Y estar tomando notas, apuntes, de todas las cosas que te interesan. Porque muchos de ustedes no tienen la oportunidad de llevarse el cassette el próximo domingo, y pueden ustedes comenzar a tener estudios más claros de la palabra de Dios. Apocalipsis 9, versículo 21. Dice la Biblia: y no se arrepintieron de sus homicidios, ni de sus farmaqueias, ni de sus hechicerías, ni de su fornicación, ni de sus hurtos. ¿Cuáles son los pecados que aumentarán antes que venga Cristo? Bueno, va a haber más crímenes, más hechicerías, más fornicación, o sea, pecados sexuales, y más hurtos o más latrocinios. La Biblia dice que antes de que Cristo venga, la gente persistirá en consultar a los muertos, en ir a que le lean la mano, en ir a consultar a los brujos, en ir a Catepec. ¿Saben ustedes que Tepoztlán, aquí cerquita, es el lugar donde Tepoztlán y Ecatepec en Veracruz son los lugares más altos en brujos? Tú vete aquí a Tepoztlán y pásate una noche y se te va a aparecer Juan Diego. Te lo garantizo. Son dos lugares en México con el índice más alto en brujos en toda la República Mexicana. Por eso muchas veces, ¿verdad?, cuando es a Tepoztlán, es un lugar precioso físicamente, precioso, hermosísimo, qué vegetación y qué montañas. Pero ahí se encuentra el mayor número concentrado de brujos y brujas de toda la República Mexicana. Vean ahora Apocalipsis 18. Apocalipsis 18, versículo 23. Dice en Apocalipsis 18, versículo 23, luz de lámpara no alumbrará más en ti, ni voz de esposo, y de esposa se oirá más en ti, porque tus mercaderes eran los grandes de la tierra, pues por tus hechicerías fueron engañadas todas las naciones. Aquí se usó la misma palabra griega, farmakeia. Piensen ustedes que antes de que Cristo venga, encontramos un poder en la atmósfera actuando. Un poder actuando en los mismos presidentes y reyes de la tierra. ¿Saben ustedes que la Biblia profetiza que antes de que Cristo venga, la mayor parte de los gobernantes en el mundo estarán gobernados por los poderes del mal? Y los poderes del mal los llevarán al valle del Megido, al valle de Josafat o al Armagedón, bíblicamente, donde todas las naciones se juntarán y se destruirán unas con otras antes de que el Señor venga a gobernar a este mundo. Entonces, ahorita el mundo ya está comenzando a darse cuenta que las hechicerías están prevaleciendo en el mundo. El mundo no consulta la Biblia, el mundo consulta a los horóscopos. Vayamos a Gálatas y veamos la séptima obra de la carne. Y la séptima obra de la carne es la palabra que se usó aquí, extra en el griego, y se tradujo enemistades. Aquí esta palabra extra significa literalmente hostilidad. Hostilidad o buscarse enemigos deliberadamente. El Nuevo Testamento usa la palabra extra nada más dos veces, en Romanos 8:7 y en Efesios 2 del 14 al 16. Y en estos dos pasajes, donde se usa la palabra extra, junto con Gálatas capítulo 5, tiene el mismo significado etimológicamente. Y significa lo siguiente, cuando dice en Efesios 2 que Dios derrumbó una barrera de hostilidad, se tradujo también enemistad entre los judíos y entre los gentiles, significa lo siguiente, el ser humano sin Cristo siempre está odiando, persiguiendo con rencor o con ganas de hacerle algo a alguien cerca de él, o de su familia, o de su prójimo. ¿No es verdad? Siempre, siempre el ser humano tiene a alguien contra alguien. Esta palabra enemistad es una obra de la carne, porque la carne es egoísta. A mí no me la haces, porque me la pagas. Y a mí no me haces esto, y te la voy a dar. Y te voy a odiar, y no te voy a dar en 15 días, etcétera, etcétera. Esta palabra es lo opuesto o la antítesis de la palabra ágape, que se tradujo amor incondicional. Y la persona que es enemistada o que tiene esta obra de la carne, les voy a decir quién es. Es la persona que siempre tiene enemistades, o sea, siempre tiene enemigos por su falta de prudencia, por su falta de sabiduría, y por falta de amor en su corazón. Es la persona amargada, le podríamos decir en el lenguaje moderno, es la persona amargada constantemente contra alguien, lista para pelear contra cualquier persona por su rencor y su amargura en su corazón. Es la persona que no le habla a alguien, porque en su mente tiene algo contra de él. Esta es la persona que prevalece dentro de las enemistades. Tú tienes algo contra alguien en esta mañana, te voy a decir algo. Si tú tienes algo contra de alguien en esta mañana, es un estado mental, ¿correcto? Aquí en tu mente se encuentra todo, el odio, el rencor, la amargura, etcétera, etcétera. Ahora muy bien, lo guardas. Y como tú tienes mentalmente algo contra alguien, lo tienes que proyectar, lo tienes que exteriorizar. ¿Cómo lo exteriorizas? No hablándole. Tan sencillo como eso, ¿verdad? Ya tú tienes por ahí a alguien que ya tienes 2 o 3 semanas que ya no te habla igual, ya no te ve igual. Esa persona tiene enemistades en su corazón contra ti. por eso no te habla, por eso no te dirige la palabra, por eso ya no te ve igual, porque está enemistado en contra de ti. Ahora está bien, ¿verdad?, de que no le hables a alguien y te enojes contra alguien de vez en cuando, ¿no? Pero eso de que prevalezca dentro de ti esta actitud mental de siempre, si no es Juan, ahora es Juana, y si no es Margarita, y siempre tienes a alguien o algo en contra de alguien, estás viviendo en la carne. La octava obra de la carne viene ligada a las enemistades, porque es la palabra pleitos, pero en la Biblia se tradujo de dos formas. Aquí se tradujo pleitos, y en 1 Corintios 1.11, 1 Corintios 3.3 y 2 Corintios 12.20 se tradujo contiendas. Y aquí se usa la palabra griega eris, con E de Enrique, y significa disputas o rivalidades. Y vean ustedes cómo se manifiesta la obra de la carne. En mi mente tengo extra enemistad contra alguien, mentalmente. Lo comienzo a manifestar no hablándole y no dirigiéndole la palabra y no reconciliándome con él. Inmediatamente después de que comienza mi corazón, ese estado de enemistad baja mi corazón y comienza a permear mi corazón. Me comienza a infectar. El veneno de la mente siempre se baja al corazón. Me envenena el corazón. Una vez que mi corazón se envenena, la segunda manifestación es pleitos. En otras palabras, extra, la palabra enemistad es una actitud mental, pleito es una actitud física. En pleitos ya estás dispuesto a pelearte con esa persona. Ya estás dispuesto, si me hace algo, me lo descuente. Si me hace algo, mi señora habla así, que la descuente. Si mi esposo ahora sí me viene con lo mismo, le quemo los frijoles hoy en la noche. O de plano le aviento el portazo. Cuando tú abres una puerta y haces esto, ándale pues, tú también vete mucho a avisar a tu abuelita. En ese momento ya no es mental, ¿verdad? Ya actuaste físicamente. O sea, ya bajó a tu corazón. Y cuando tú actúas, cuando ya entras y cuando ya estás dispuesto a físicamente agredir a alguien, o intentar agredir a alguien, en ese momento ya tu vida es caracterizada por eris, por pleitos. Cuando Cristo es destronado de nuestro corazón, todas nuestras relaciones personales, hermanos, tienen que ser afectadas. Fíjense lo que les acabo de decir. Cuando alguien no vive en el Espíritu, cuando alguien no vive limpiándose cada día con la sangre de Cristo y confesando su pecado, lo primero que afecta es nuestras relaciones con nuestro prójimo. El otro día me habló una hermana y me dice, le digo, oye, ¿cómo estás? Bien. ¿Y por qué no has ido al estudio? ¿Y por qué no has por acá, por allá? Y me dice, no, no es cierto, yo estoy caminando de una forma preciosa con Dios. Y le digo, encerrada en tu casa, sin ver a ningún hermano, sin hablarle a ningún hermano, ¿tú crees que tú puedes vivir la vida cristiana encerrada? Le dije, yo te recomiendo mejor que te vayas a un convento. Porque la vida cristiana no es vivir en mi casa, totalmente isolado del demás mundo, sin tener relaciones con nadie, porque qué fácil es la vida cristiana así. Nadie me molesta, nadie se mete conmigo, pero Cristo no quiere que la vida cristiana sea vivida de esta manera. Para eso está la iglesia. Y Dios nos manda aquí a la iglesia, y aquí en la iglesia, si tenemos rayos X, aquí a este hermanito le sale pus por el ojo, a la hermana le salen aquí todas las lagartijas por la oreja, al otro hermano de atrás tiene la rodilla hinchada. La iglesia es un hospital donde todos estamos siendo rehabilitados. Ahí una hermana era ex lesbiana, el otro era ex borracho, el otro era drogadicto, el otro le pegaba a la esposa, el otro era adúltero, el otro era fornicario, pero todos en la iglesia somos puros ex. Todos somos puros ex, y aquí el más pintado es trapecista. Entonces, si somos puros ex en la iglesia, y ninguno tiene alas todavía, ni tampoco cara del arcángel San Gabriel, es lógico y es natural que entre nosotros haya qué cosa, roces, caras, chocantadas, chismes, malos entendidos, porque estamos en proceso. Dios está trabajando con nosotros, pero mientras ese proceso dura, dice la Biblia, que en esa rueda de la fortuna donde estemos, nos amemos y nos perdonemos 70 veces 7. Porque si no, no puedes crecer. Nadie crece fuera de la iglesia. Dice Hebreos 10, 24 y 25. No dejando de congregarnos

¿Ves? Pero no hay nadie en esta iglesia que salga de ahí y diga, de todo lo que dijeron, a mí no me cayó nada. Porque entonces te llamarías Gabriel el Arcángel, ¿verdad? Y no un pecador perdonado por la sangre de Jesucristo. Y en último lugar, veamos la palabra celos en esta mañana, que es la novena obra de la carne. Y aquí la palabra celos se tradujo celos pero con Z. En el griego es celos con Z. Y significa lo siguiente. Ardor del corazón por algo o por alguien, positiva o negativamente. Repito, ardor del corazón por algo o por alguien, positiva o negativamente. Y vamos a ver cómo se puede usar esta palabra positiva y negativamente. Positivamente, por las cosas de Dios. Dios quiere que nosotros seamos celosos, dice Tito 2:14, de buenas obras. Que arda nuestro corazón por hacer buenas obras. Que se incendie nuestro corazón con pasión por el pecado. Una vez un muchacho joven en México, le pregunté, oye muchacho, ¿por qué te gusta predicar en las calles, en las esquinas? ¿Y por qué tienes una vida tan ejemplar en nuestra iglesia y en México? Y es un muchacho que a su novia no la toca, es un muchacho que respeta a su novia, es un muchacho que es luz. Y le dije, ¿por qué eres así? ¿Qué cosa te mueve? Y me dijo, porque odio con todo el alma y me incendia el corazón en contra del pecado. Su odio al pecado, el aborrecimiento que él tenía contra el pecado, lo inflamaba a tal grado que él quería vivir una vida separada del pecado. ¿Tú también odias el pecado? ¿Sabes que no puedes amar el bien sin aborrecer el mal? Hay gente que me dice, amo a Dios con todo mi corazón, y también te falta, y aborrezco el pecado con toda mi alma. Porque si nada más amas a Dios y no odias al pecado, con el mismo amor, ardor con que amas a Dios, tampoco puedes odiar el pecado con el mismo ardor que amas a Dios. Entonces, la palabra celos se puede usar positivamente. Una vez Cristo, en Juan 2, del 13 al 17, agarra un chicote y saca a los mercaderes a chicotazos. ¿Qué fue lo que lo guió a Cristo? Cualquiera, estuviera aquí algún reportero, ¿verdad?, de la revista Alarma, ¡uy!, le toma una fotografía a Cristo y van a sacar en el periódico, este es el líder, enojón, y dicen que no tiene pecado. Miren nada más la cara de enojo que tiene. ¿Ustedes creen que es un santo ese? Así diría la revista Alarma, ¿verdad? Pero la Biblia habla de un enojo y de un celo que es por las cosas de Dios. El celo por las cosas de mi Padre me consume. Entonces, este es el celo positivo. Pero el celo negativo es sentir envidia, desconfianza o deseos de ser como otra persona. Vean ustedes Santiago, capítulo 3. Los celos negativos provocan envidia, pleitos, disensiones, etcétera, etcétera. Santiago 3, del 14 al 16. Santiago 3. 14 al 16. Pero si tenéis celos amargos, vean ustedes la unión de dos obras de la carne, celos y contención en vuestro corazón, dice la Biblia, no os jactéis ni mintáis contra la verdad. Porque esta sabiduría no es la que desciende de lo alto, sino terrenal, animal, diabólica. Porque donde hay celos y contención, allí hay perturbación y toda obra perversa. El otro día le preguntaba yo a una persona, oiga señor, su esposa vino a nuestra oficina ahí en México y nos dijo, mi esposo es un celoso enfermo. Por favor, hermanos, hablen con él, ya no lo soporto. ¿Qué cosa pasa? Mire, hermano, en primer lugar, no me deja salir ni al mercado. Si voy al mercado, me tengo que despintar. No me gira a ningún lado, me pregunta, y es algo que se ha vuelto una obsesión. Mi casa es un infierno.
A ver, vamos a hablar con su esposo.

Hablamos con el esposo. Oiga, señor, ¿por qué usted es tan celoso de su esposo? Quiero hacerle una pregunta en primer lugar. ¿Alguna vez su esposa le ha demostrado desconfianza o adulterado? Porque muchas veces cuando hay adulterio, ¿verdad?, tarda mucho tiempo y los hombres se vuelven así, o viceversa, la mujer se vuelve desconfiada del marido. Entonces la señora me dijo, mire este hermano, perdón, el señor, mire este hermano, nunca jamás he adulterado contra mi esposa. Pero hay algo que me incomoda, me dice, ella es bonita y yo soy feo. Y en mi corazón siempre estoy pensando que puede encontrar una persona más guapa que yo e irse con ella. Entonces, esta persona, este hermano, tenía un problema muy grave. Tenía un problema de inseguridad y de falta de confianza en Dios. Yo le dije, hermano, ¿usted cree que su mujer se la dio Dios? Me dijo, sí. Le dije, ¿y usted cree que si ella se va con otro es de Dios? Y me dice, claro que no. Le dije, entonces si su esposa se va con otro más guapo que usted, yo creo que esa mujer no era realmente la mujer de Dios para usted, por lo que usted no tiene por qué vivir celoso, porque si se va con otra, pues se fue con otro, ¿verdad? Y en ese momento usted, ¿qué va a hacer? Se va a divorciar con ella. Entonces usted no puede estar detrás de ella, enfermo de los celos, pensando con quién se va a ir, porque jamás va a poder tener paz con Dios. Los celos son producto de la inseguridad de la persona. Cuando una persona es insegura y no tiene confianza en Dios, inmediatamente viene toda obra perversa dentro del hogar. ¿Se imaginan ustedes que estuviéramos dentro de nuestro hogar? Mi esposa y yo, ¿y dónde vas? ¿Y con quién vas a ir en la campaña? ¿Y a quién vas a regresar? Etcétera, etcétera. Cuando lo que debe caracterizar un matrimonio es la confianza mutua. ¿Sabes una cosa? En el matrimonio, digo a mi esposa desde que nos casamos, yo te doy toda mi confianza. Ella me dice, yo te doy toda mi confianza. Y sabes una cosa, que mientras no me demuestres lo contrario, sigues teniendo toda mi confianza. Entonces, ¿qué tratamos de hacer en el matrimonio? Mantener la confianza pura delante de Dios. El día que yo le comienzo a dar oportunidad a mi esposa, para que ella me cele y me vea, ¿verdad?, que le hago caritas y le cierro así el ojo a cualquier hermana o cualquier cosa, en ese momento mi esposa ya rompió la confianza conmigo. Entonces, para que mi hogar sea un cielo y no un infierno, debe existir la confianza entre los dos cónyuges. Hermanas en Cristo, no celen a sus esposos si sus esposos no les han dado oportunidad de celarlos. Muchas veces tu esposo puede entrar a un lugar y otras muchachas ver a tu esposo. Eso no significa que tú lo vas a celar. Así son las mujeres de resbalosas. Pero hasta que él no te dé una ocasión, ¿verdad?, no tienen ustedes por qué. Porque inmediatamente les voy a decir lo que pasa. Inmediatamente viene la falta de confianza del marido hacia ella, o viceversa, del hombre a la mujer. Y esto es horrible, horrible en un matrimonio, donde un matrimonio delante de Dios debe estar caracterizado, lo que dice Santiago, versículo 17. Pero la sabiduría que es de lo alto es primeramente pura. La pureza es la virtud más grande de un matrimonio, de un noviazgo, de una amistad. Una de las cosas más hermosas en una amistad es poder confiar en un amigo. ¿Ustedes creen que, por ejemplo, si yo tengo un amigo y le cuento un secreto y mi amigo va y lo divulga, él puede llamarse mi amigo? ¿Qué cosa ha roto ese amigo en mi vida? La confianza que le deposité. Y de ahí en adelante no le vuelvo a tener confianza. ¿Por qué? Porque no fue él digno de haber guardado lo que yo le había contado. Entonces no hay cosa más hermosa que vengan ustedes y me digan a mí, hermano pastor, le quiero confiar un secreto. Y a la otra semana te enteres que todo el mundo sabe el secreto. ¿Qué vas a hacer? Jamás vuelves conmigo. Jamás me vuelves a contar nada. ¿Por qué? Porque me van a decir el Excelsior. En lugar del pastor Alduce me van a decir el Heraldo de México, ¿verdad? O el Sol de Cuernavaca. Y hay muchos hermanos en la congregación que así les dicen, el Sol de Cuernavaca. Porque publican toditito lo que oyen, todo lo que ven, todo lo que observan y todo lo que se les platica. Esas personas no son dignas de confiarse. Dice la Biblia, tiene que haber pureza. En segundo lugar, debe haber paz. En tercer lugar, amabilidad. No hay cosa más maravillosa en un matrimonio que el hombre sea amable con él y ella sea amable con él. ¿Cuántos de ustedes? Y sabe una cosa, que traigo mi cámara, y voy a comenzar a tomar fotos, no es cierto. Pero me gustaría, ¿verdad?, comenzar a la salida de los servicios, ver cuántos hermanos a la salida, nada más un detalle, le abren la puerta del coche a su esposa para que se suba.
Hay muchos que en lugar de abrir la puerta, ¿verdad? O cuando viene aquí a la congregación, al sentarse, en lugar de que le pongan la silla, se la quitan. Y eso es falta de amabilidad. O sea, pasa el tiempo y nos volvemos patanes. Se nos quita lo caballero, se nos quita lo dulce, se nos quita lo amable con las señoras. Y eso no puede ser porque está no se está alimentando. Cada vez que ustedes llegan a un restaurante, ¿qué les cuesta pararse primero? Quitarle la silla a su esposa, que se siente. Cada vez que suba al coche, no dejes que se baje tu esposa del coche. Date la media vuelta y tú ábrele para que se baje. Se va a subir, date la media vuelta y ábrele para que se suba. ¿Saben que estos detalles son de tanta importancia para ellas?

0: fuerzas nuevas en ti, Señor. Somos renovados aquellos que confiamos en ti.
1: Señor, cuando veo tu grandeza y tu inmenso poder, me doy cuenta que no tengo nada que ofrecerte. Por eso vengo ante ti, Señor, ofreciéndote mi canción, mi vida, oh Dios.

Señor, queremos ser olor fragante. Queremos ser sacrificio acepto, agradable a ti.

0: Oh, te alabamos, Señor. Te alabamos. Te damos gloria.
1: Levantemos nuestra voz con un grito de júbilo. ¡Aleluya! ¡Aleluya, Señor! ¡Te alabamos, Cristo Jesús! ¡Aleluya! ¡Eres más hombroso que él! ¡Aleluya! ¡Cristo, te amamos! ¡Cristo, te exaltamos! ¡Aleluya!

Te alabamos, Señor. Levantamos nuestra voz. Celebramos tu victoria, Jesús. Aleluya. Aleluya, Señor. Aleluya.

Aleluya. ¿Cuántos saben que el Señor es grande? Dígalo conmigo. Señor, sabemos que tú eres grande y tus maravillas son grandes. Lo declararemos entre los pueblos para tu gloria. Aleluya. Aleluya. Vamos a aplaudirle fuerte al Señor.

aplaudimos por tu grandeza, rey.

que este momento vamos a levantar nuestras manos lo más alto que podamos al cielo. Sabe, yo puedo ver una lluvia de bendiciones sobre este lugar. Puedo ver la misma presencia de Dios caer sobre ti, porque Él te ha hecho.

mismo en el nombre de Jesús de Nazaret, que ha sido marcado para cosas grandes. Te declaro esta noche a ti que has venido a este lugar, que Dios empezará a moverse de una manera sobrenatural. Dice Isaías 62:8: juró Jehová por su mano derecha y su poderoso brazo, que nunca jamás daría tu trigo por comida a tus enemigos.

0: Aquí hay personas esta noche que Dios quiere sanar. Rápido, y quiero que salga de su asiento. Aquellas personas que han venido para ser sanos esta noche, venga, por favor, venga aquí enfrente. Hay algo especial, hay algo especial esta noche en este lugar.
1: Oh, mi rey.
0: Vamos, venga, por favor, venga usted aquí enfrente. Usted que quiere sanidad de Dios, aquí, por favor, enfrente. Venga aquí enfrente. Los que están, por favor, se hacen un poquito para atrás. Vamos, venga, aquellos que necesitan sanidad, no solo del cuerpo, también del alma. Venga, si usted necesita sanidad del alma, venga esta noche. Quiere aceptar a Cristo esta noche, venga, salga de su asiento. Yo lo invito, si usted ha venido por primera vez a este lugar y necesita acercarse a Cristo, le está viviendo mal, muy mal, y usted sabe que no ha estado bien con Dios, yo lo invito a que venga ahora, en el nombre de Jesús de Nazaret. ¡Ay, cotro riqui tramasata rabasaya! Más, más, más, más. Espíritu Santo, queremos más. Espíritu Santo, queremos más. Usted esta noche va a cantar, porque no es el hombre que sana, es la unción de su presencia, dice, la que pudre el yugo. Es la unción de su presencia la que pudre el yugo. Habrá más personas que quieran aceptar a Cristo esta noche. Salga de su asiento y venga, por favor, venga. Los que hacen

Padre, en el nombre de Jesús de Nazaret, sabes, Él ha venido por ti esta noche. Levanta tus manos, hay algo especial para ti. Levanta tus manos. Más, Padre, ahora, en el nombre de Jesús de Nazaret, más, más, más, ahora. Dale más, bebe más, bebe más, bebe más, más. Usted que está enfermo esta noche, quiero que levante sus manos lo más alto que pueda. Lo más alto que pueda. Yo vengo a declararle ahora esa enfermedad en el nombre poderoso de Jesús. Vengo a declarar a todo cáncer, a todo espíritu de diabetes, a todo espíritu de pulmonía, a todo espíritu que está estorbando tu vida ahora mismo. Yo vengo secando, ligando en el nombre de Jesús todo lo que te estorba. Ahora eres libre. Te deja ahora esa enfermedad. Te vas en el nombre de Jesús. Te deja esa enfermedad en el nombre de Jesús. Ahora más, más, más, más, más, más. Eres libre, eres libre, eres libre. Padre, ahora en el nombre de Jesús. Más, más. Cante suavemente conmigo. Y conforme vayas cantando, la enfermedad se va de este lugar. Sano soy. Sano soy. Cántalo, sano soy. Por

0: todopoderoso.
1: Gracias por tu presencia, Señor. Nombre sin igual.

Queremos cantar una canción en memoria de aquellos que han dado su vida por Cristo Jesús en las montañas, en los pueblos, en los lugares alejados de aquí.

El Señor te dice, levántate y resplandece, porque ha venido tu luz y la gloria de Jehová ha nacido sobre ti. Crea esa promesa y esa palabra de Dios es para la iglesia.

enemigos te alaban. Recíbelo. Recibe el cántico y la alabanza de tu pueblo, Señor.

más poderosos.

Señor. Somos más que vencedores. Levanta ese aplauso fuerte.

¿Cómo está usted? Hace unos años, un libro popular titulado La Copa de Afuria revelaba las historias verdaderas de las vidas de ciertos genios creativos de la época que alcanzaron gloria temporal a pesar de ser mantenidos cautivos a una terrible adicción. Todos ellos eran borrachos sin esperanza. Hoy, usted conoce a otro borracho sin esperanza cuya esclavitud adicta fue abolida y se le dio una gloria aún mayor, una eterna, cuando su corazón y mente y vida fueron desencadenados.

0: 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Dicen que en el vino hay verdad. Han dicho esto por mucho tiempo ya. Se ha dicho tantas veces que lo aceptamos sin cuestionar. Quizás debemos dar otro vistazo. Aquí, por ejemplo, está un hombre. Lo encontramos en una cantina. Ha estado bebiendo por algún tiempo. Ha llegado a la etapa de hablar. Ahora sí, ese viejo dicho es correcto. Él debe estar revelando la verdad de sí mismo.
1: Escucha, amigo. No debes dejar que el jefe te hable así. Ponle en su lugar. Eso es lo que yo siempre digo. Dile, escuche. Si no le gusta la manera en que hago el trabajo, usted sabe lo que puede hacer con este asqueroso empleo. Así que hay que hablarles. Hacerles saber lo que uno piensa.
0: Ahora bien, si en el vino hay verdad, este hombre está revelándose como obstinado, agresivo y confiado en sí mismo. Además, parece ser un extrovertido. Pero esto no es cierto. Este hombre es un introvertido. Carece de confianza en sí mismo. Es tímido e inseguro. Claro que con el tiempo la botella se convierte en un problema mucho más grande que la inseguridad. Entonces el miedo y la inseguridad regresan para formar una sociedad con la botella. Y los tres destruyen a su víctima. Esto tampoco es algo nuevo. En el Herculano se encontró un papiro del primer siglo antes de Cristo. En él estaban escritas estas palabras. El que bebe vino tiene una cadena alrededor de su juicio, tal que no vive en absoluto. ¿No vive en absoluto? Esto significa muerto. Pero la voz de mayor autoridad alguna vez oída dijo en Juan capítulo 10, versículo 10, yo he venido para que tengan vida y para que la tengan en abundancia. Esa es una promesa de una vida en vez de muerte, una promesa de libertad a aquellos en esclavitud, una promesa de que pueden ser desencadenados. Escuche mientras contamos la historia verdadera de Rodolfo Brucker, un hombre que no vivió en absoluto, ahora mismo en Desencadenados, el programa que le hace examinarse y pensar.
2: Nací en Illinois en 1923, pero en el año que cumplí 5 años, mis padres se mudaron a una granja en el sur de Wisconsin y fue allí que yo crecí. Ahora, siendo que había 9 niños en la familia, nuestra granja nunca careció de peones. Eso era algo bueno porque había veces cuando mi papá no era capaz de ayudar con las tareas domésticas.
3: ¡Santo cielo! Casi es hora de mandar a los chicos a la escuela y ellos todavía están afuera en el granero.
4: ¿Kenneth? ¿Russell?
5: ¡Sí, mamá!
4: Si no vienen aquí enseguida, se irán a la escuela sin desayuno. ¿Han terminado de ordeñar?
5: ¡Sí, mamá! ¡Ya acabamos!
4: Entonces dejen la tarea del establo para mí. Solo pongan las latas en el agua fría. Yo terminaré después de que se hayan ido.
3: Gracias, Rodito, por ayudarme a poner la mesa. Ahora anda a lavarte antes de que tus hermanos mayores entren aquí y quieran usar el lavador. Lávate bien, Rodito.
6: Sí, mami. ¿Mamá?
3: ¿Sí, Rodito?
6: ¿Por qué la gente se emborracha?
3: Porque... Ay, no sé, cariño.
6: Mamá, yo odio esa cosa. Oh. Yo nunca voy a beber. Jamás.
3: Jamás.
2: Aún entonces, tan pequeño como era, yo tenía una opinión muy definida sobre el beber. Por supuesto que había una buena razón. Mi papá desaparecía con frecuencia, a veces por semanas. Nosotros no sabíamos dónde él estaba. Luego, tarde o temprano, él se aparecía en la granja. Por lo general, era traído a casa por alguien que sabía dónde él vivía y que sabía que él había llegado al final de esa particular borrachera.
6: Alguien está tocando la puerta, mamá.
3: Lo escucho, Rodito. ¿Bueno?
7: Buenas tardes, señora Augusta.
3: Rodito, ve a tu habitación a acostarte.
6: Oh, mamá.
3: Ya me oíste, una siesta te hará bien.
8: Bueno, madre, me alegro de estar en casa.
7: No me culpe por el estado en que está él, señora. Yo solo ofrecí traerlo a casa, eso es todo.
3: Muchas gracias. Bueno, papá, supongo que también nos alegra de que estés en casa. Ya no necesito más ayuda, ¿le debo algún dinero?
7: No, señora, Harvey el cantinero, él me pagó para traerle al señor Cadenas a casa.
3: Entonces, por favor, dele las gracias por mí.
7: Sí, señora, lo haré, adiós.
8: Oh, estoy muy enfermo, madre.
3: Supongo que sí. Bueno, en unos días estarás mejor. Vamos.
2: Aquello sucedió muchas veces. Durante días después de su encuentro con el licor, él se quedaba en cama y nosotros permanecíamos lo más callados posible. Después de eso, la casa volvía a la normalidad cuando papá apareció.
3: Vaya, buenos días, papá.
9: Buenos días.
3: ¿Tienes hambre?
9: Sí.
10: Papá.
9: ¿Qué pasa, hijo?
10: ¿Te sientes bien?
9: Sí, por supuesto. Un caso de gripe lo deja uno tanto débil. Pero fuera de eso me siento muy bien. Solo un poco tembloroso por tener la gripe.
10: Sí, papá. Seguro.
2: En algunas maneras, incluso entonces, pienso que tal vez yo me parecía a mi padre más de lo que me daba cuenta. Cuando él estaba sobrio, tenía muy poco que decir, pero cuando estaba bebiendo, uno no podía callarlo. Cuando yo estaba en clase y el profesor llamaba mi nombre, yo estaba medio muerto de miedo. Me ponía de pie y me volvía rojo y hablaba entrecortadamente. Y aun cuando yo sabía la lección perfectamente bien, sencillamente no salía ni una palabra. Finalmente dejé la escuela cuando tuve 15 años.
11: ¿Qué vas a hacer ahora que no estás en la escuela?
1: Voy a tener más tiempo para trabajar en la granja. Mamá y papá necesitan mi ayuda más, siendo que están mayores.
11: Quiero que vengas a quedarte conmigo en Beloy. Podrías ganar mucho dinero. Hay muchísimos empleos en las fábricas.
1: Lo pensaré, Kenny.
11: No es posible que puedas salir adelante en la vida ganando $20 a la semana. Además, podríamos divertirnos juntos un poco.
1: Sí, bueno, sin duda suena bien.
2: Finalmente me mudé a Beloit, Wisconsin, cuando tuve 20 años. Encontré un empleo en una fábrica de zapatos, viví con mi hermano y empecé a guardar mi dinero. Todo iba muy bien, salvo que yo estaba solo. No conocía a nadie en el pueblo excepto a mi hermano. Yo no hacía amigos fácilmente, no tenía ideas religiosas definidas, así que nunca pasó por mi mente el asistir a una iglesia. Eso me dejaba solo una actividad social y yo fui introduciéndome a esa por mi hermano.
11: ¿Qué quieres beber, Rodolfo?
1: Vaya, no sé, nunca he bebido en mi vida.
11: Entonces, mejor que empieces bien, hermanito. Bebe lo mismo que yo y siempre te sentirás muy bien.
1: ¿Cómo logra la atención del cantinero?
11: ¡Grítale! ¡Levanta la voz!
1: Por favor, basta.
11: Oye, Joe, sírvele a mi hermano lo mismo que estoy bebiendo.
2: Dentro de 30 minutos yo descubrí algo asombroso. Algo le sucedió a mi timidez. Y en su lugar me encontraba yo mismo tan franco y voluble como todas las demás personas en ese lugar.
11: Mejor que bebamos otra copa, Rodito.
1: Muy bien, esta va por mi cuenta. Oye, Joe, tráenos dos más antes de que se nos pase la borrachera.
2: Así es como empezó. Al principio yo salía a beber solo una o dos veces al mes. Luego las ocasiones empezaron a ser muy frecuentes. En la cantina parecía que encontraba compañía, alguien con quien hablar. y el licor hacía posible que yo levantara la voz y fuera sociable. No pasó mucho tiempo antes de que lo primero que hacía cada noche después del trabajo era marchar rumbo a una cantina. A partir de entonces las cosas cambiaron rápidamente. En vez de hacer depósitos semanales a mi cuenta de ahorros, empecé a hacer retiros. Y más a menudo que semanalmente, por cierto, mis noches se volvieron más largas y mis mañanas más monótonas. Casi en ese tiempo yo experimenté mi primera sensación real de tragedia. Luego, cuando mi hermano Russell hizo un viaje a Beloit, él y yo pasamos la noche bebiendo juntos.
12: Bueno, Rodito, ya es tiempo de irme.
1: Aún no, es demasiado temprano.
12: No, para mí, yo tengo que manejar un largo trayecto desde aquí hasta Monte Arep. Y hay muchas curvas a lo largo de la carretera. Mejor que me ponga en camino ya mismo y llegue aquí antes que mi esposa empiece a preocuparse.
1: Bueno, está bien, tal vez tiene razón, pero ¿qué te parece una más para el camino?
2: Bueno, por supuesto que era muy de noche cuando por fin me despedí de mi hermano Russell. Tenía casi 150 kilómetros que manejar y sabía que estaba retrasado. Lo observé alejarse, dirigirse hacia la autopista. Luego me di la vuelta y subí las escaleras de mi apartamento, tambaleándome. En el momento en que me alistaba para acostarme, decidí que dormiría hasta tarde la mañana siguiente.

0: ¿Aló? ¿Qué? ¿Contado Day? Sí, Russell Brooker es mi hermano. ¿Por qué? ¿Qué? ¿Muerto? ¡No! ¡No! ¡Él no puede estar muerto! Sí, está bien. Gracias. En las semanas siguientes a la muerte de mi hermano, puedo recordar muy bien que yo pensaba, ¿por qué no pude haber sido yo? Yo no tenía una familia, mi hermano sí. Él tenía todo por qué vivir, yo no tenía nada. Cuanto más pensaba en esto, más deprimido me ponía. Era difícil afrontar cada día. Empecé a quitarle tiempo a mi trabajo. No tenía idea de que iba rumbo a la escoria. Trabajaba en una estación gasolinera frente a una cantina en un barrio de mala vida. Poco antes de las 6 de la mañana, los borrachos a lo largo de la calle empezaban a hacer cola en la puerta, esperando que abrieran. Yo decidí intentar componer mi vida regresando al trabajo en granjas afuera de la ciudad. El granjero guardaba mi dinero por mí, y cuando yo había acumulado $1,000 a $1,200, iba al pueblo y bebía hasta que todo se acababa. 4 veces regresé a la granja, y cada vez él me recibió. Había un propietario de una taberna en el pueblo que me había observado por mucho tiempo y finalmente me habló fuertemente.
1: ¿Otra copa, Rodolfo?
0: Sí, supongo.
1: Tú sabes que no tienes que beberla.
0: ¿Y qué significa eso, Norman? ¿Me estás echando?
1: No, te sirvo si quieres, pero yo estoy diciendo que tú estarías mucho mejor si no bebieras.
0: Ese es un comentario gracioso viniendo de un hombre que tiene una cantina.
1: Tal vez, pero yo te he conocido por bastante tiempo, Rodolfo. He visto lo que el licor te ha causado. No es bueno.
0: ¿Crees que yo debería dejarlo, decidirme a apartarme del alcohol?
1: Sí.
0: ¿Cómo?
1: ¿Cómo puedes dejarlo? Usa tu fuerza de voluntad.
0: ¿Fuerza de voluntad?
1: ¿Qué más?
0: No sé qué más, pero la fuerza de voluntad no lo logrará. Yo lo he intentado. En los años 1953 y 54, yo encontré y perdí unos 28 empleos diferentes. Luego decidí regresar a la granja de mis padres, esperando que esto me enmendara. Mientras estuve allí, mamá trató de hablarme.
2: Escucha, hijo, ¿sí? Tú puedes dejar de beber si realmente quieres.
0: ¿Fuerza de voluntad? Hablas como un cantinero que conozco.
2: No, no fuerza de voluntad, poder de Dios. Rodito, ojalá empezaras a ir a la iglesia y orar. Esto ayudaría mucho, sé que ayudaría.
0: Te diré algo, mamá. ¿Ah? Imagina que solo me quedo en casa y dejo ese asiento en iglesia para alguien que lo necesita mucho más que yo. Alguien que lo necesite mucho más que yo. Eso es arrogancia humana por parte de uno. De cómo escapé de la muerte en esos días, no tengo la más mínima idea. En ese tiempo estaba prohibido andar ebrio en público, así que yo pagaba una habitación barata por adelantado para evitar acabar en las calles si estaba borracho. Una noche regresé a la habitación barata que estaba alquilando, tan borracho que no tenía idea de cómo llegué allí. Encendí la luz. Me dejé caer sobre la cama y me senté a quitarme los zapatos, aunque primero me detuve a encender un cigarrillo. Luego, con el tabaco encendido, nuevamente traté de quitarme los zapatos. Debió haber sido casi en ese momento que me quedé dormido.
3: ¡Oye, Rodolfo! ¡Rodolfo, oye! ¡Rodolfo! ¡Despierta! ¡Algo se está quemando, Rodolfo! ¡Rodolfo! ¡Despierta! ¡Tu cama está en llamas! ¡Despierta! ¡Borracho loco! ¡Despierta! ¡Tendré que arrancar la ropa de cama! Oh, ¡no puedo apagarla! ¡Solo hay una cosa por hacer! ¡Echarle la bañera y dejar caer agua sobre ella!

0: Otros 5 minutos y todo el lugar se habría prendido en llamas y tú habrías sido cremado sin despertar jamás.
1: En un momento sabremos qué pasó con Rodolfo cuando el fuego fue apagado. Primero, escuchemos la siguiente pausa musical.

0: Ahora regresemos a nuestra historia para hoy, la verdadera historia de Rodolfo Brucker, aquí en Desencadenados.
1: Bueno, no hace falta decir que yo fui salvado de esa horrible muerte, pero aunque el licor soltaba mi lengua e inhibiciones, aún encadenaba mi vida. Yo había caído muy bajo, así que pedí prestado $5 a mi cuñado y fui a la ciudad de Aurora, Illinois. Mi razón era que ese pueblo estaba ubicado entre un grupo de ciudades pequeñas. Yo sentía que podía perder y encontrar nuevos empleos por mucho tiempo antes de agotar todos los empleadores potenciales. Había llegado al punto donde ya no había tal cosa como mantener un empleo por más de un día o dos, y era difícil que me pasara la borrachera y me hallara el tiempo suficiente para conseguir un empleo de cualquier tipo, mucho menos conservarlo. Después de 2 semanas en Aurora, yo había llegado al final de mi resistencia, y fue entonces que oí hablar de la misión de rescate de Aurora.
2: Seguro, ¿por qué andar hambriento? Eso es loco. Solo los tontos hacen eso. Ve allá a la misión por una comida gratuita.
1: ¿Ellos te dan de comer gratis?
2: Seguro.
1: ¿Por qué?
2: Para que ellos puedan tener una oportunidad de predicarte y leer la Biblia.
1: Bah, ¿quién quiere hacer eso?
2: ¿Quieres comer, verdad?
3: Ve allá.
2: Tú no tienes que escuchar lo que ellos dicen en realidad.
1: Bueno, cuando llegué a la misión, nadie trató de presionarme, pero después de unos minutos, un hombre se acercó a mi mesa y empezó una conversación.
4: ¿Has recibido suficiente comida, amigo?
1: Sí.
4: Bien, ¿tienes un lugar donde quedarte?
1: No, no en este momento.
4: ¿Quieres quedarte aquí con nosotros unos días?
1: No puedo, no tengo un solo centavo.
4: Por eso te invité. No puedes pagar por una cama aquí o por alguna otra cosa. Quédate aquí unos días, tal vez podemos ayudarte.
1: Bueno, yo me quedé. El pastor Johannaver era tan apacible y amigable que nunca tuve la sensación de que alguien estuviera presionándome con religión. Noté que él y otros miembros del personal tenían algo que yo no tenía. Ellos tenían una paz de espíritu. Yo había tratado de encontrar paz en el fondo de una botella de whisky solo para encontrar problemas en vez de ello. Bueno, el domingo 9 de enero de 1955 tuvimos a un predicador invitado. Él era un pastor laico del pueblo de Elmhurst y habló directamente a mí.
5: Caballeros, muchos de ustedes han sido defraudados o confundidos en una manera u otra sobre religión. Así que vamos más allá de religión. Vayamos a Dios mismo. Ustedes dicen, ¿cómo podemos hacer eso? La respuesta es que Dios ya ha venido a nosotros. Permítame leerles de la Biblia en la segunda carta del apóstol Pablo a los Corintios, capítulo 5, versículo 19. Dios estaba en Cristo reconciliando consigo al mundo. Ahora, ustedes no leerán mucho el Nuevo Testamento, y especialmente en los Evangelios, sobre religión, pero leerán página tras página y capítulo tras capítulo sobre Cristo Jesús, el Hijo de Dios. Él vino a la tierra, a nosotros, para hacer posible que tengamos una vida verdadera. Su llamado es para todo, para cada uno sobre la tierra. Venid a mí todos los que estáis trabajados y cargados, y yo os haré descansar. Estas son las palabras que Cristo habló tal como están registradas en el Evangelio de Mateo, capítulo 11, versículo 28. Amigo, Jesucristo te ama, y cuando lo recibes por fe, su Santo Espíritu vendrá a vivir en ti y te cambiará. Si eres un cobarde, Él te hará valiente. Si eres débil, Él te hará fuerte. Si estás encadenado por los hábitos, Él te hará libre. Él provee el regalo más grande de todos. Vida eterna. Escucha lo que la Biblia dice en 2 Corintios capítulo 5 versículo 17. De modo que si alguno está en Cristo, nueva criatura es. Las cosas viejas pasaron, he aquí todas son hechas nuevas. Recíbele por fe esta noche y serás una nueva persona rumbo al cielo en vez del infierno.
1: Al principio, cuando yo sentía el llamado del Señor, quería salir por la puerta. Luego, de repente, empecé a pedir al Señor que me ayude a ponerme de pie y entrar en la sala de oración. Él lo hizo. Y cuando llegué allí, sentí como que yo era el único allí. Era solo Dios y yo. Dios, escúchame. Necesito saber que tú realmente existes. Soy un pecador y un borracho y necesito nueva vida. Ahora, Dios, si tú eres real, pruébalo. Pruébalo haciendo lo que ese hombre lee de la Biblia. Cámbiame, Dios, haz mi vida diferente. Yo, un pobre pecador alcohólico, había desafiado a Dios, y Dios, por la grandeza de su amor y gracia, respondió al desafío haciendo exactamente lo que Él prometió. Él me dio una nueva vida. Yo de verdad fui hecho una nueva criatura. ¿Cuán nuevo? Totalmente nuevo. 5 meses después, el hombre que había ejercido 28 empleos en 2 años tenía un nuevo empleo como supervisor industrial de la misión. El hombre que se había burlado de Dios y la religión tenía la viva emoción de guiar a un hombre a Cristo. Y en menos de 2 años, el hombre que había sido tan tímido e inseguro le había pedido a una preciosa chica que sea su esposa. Esto sucedió así. Yo había estado orando que Dios me enviara una esposa. Luego, un día, la chica más dulce entró en la oficina de la misión por algunas placas decorativas con versículos bíblicos.
3: ¿No te viste en la iglesia?
1: Sí, señorita.
3: Dios mío, tú eres formal.
1: ¿Lo soy?
3: ¿O nervioso?
1: Oh, no. ¿Nervioso? Yo, no.
3: ¿Cuánto cuesta esa placa?
1: Vaya, déjeme ver solo un...
3: La etiqueta parece tener el precio.
1: Vaya, sí lo tiene. Ajá, sí, gracias.
3: No hay de qué, la llevaré.
1: Estupendo, una elección espléndida. La mobleré.

0: Hola, habla Rodolfo Brucker de la misión. Soy quien te atendí hoy. No, no falta nada. Solo quería preguntar, es decir, ¿vas a ir al servicio de oración esta semana? ¿De veras? ¡Excelente! Entonces, ¿podemos ir juntos? Al servicio, es decir. Tiempo después, cuando llegué al momento de querer pedirle a Arlene que se casara conmigo, yo hice algo extraño. Mi vida pasada fue tal desastre que sentí que no tenía derecho a proponerle matrimonio hasta que su madre supiera toda la historia. Yo fui a su casa y le conté todo a la madre de Arlene y esperé.
1: Es una historia muy interesante, Rodolfo. Una historia muy conmovedora, creo. Pero, ¿por qué viniste aquí a contármela?
0: ¿No sabe por qué?
1: No, ¿debería?
0: Señora, yo amo a su hija y quiero casarme con ella. Y creo que si se lo pido, ella diría que sí. Pero yo no puedo pedirle a ella hasta saber que todo está bien con usted. Por favor, usted, ¿puede su hija casarse conmigo?
1: Vaya, Rodolfo, esa es mi primera proposición en años y yo acepto por Arlén.
0: Bueno, Arlene y yo nos casamos. Hemos sido bendecidos con 6 hijos y 18 nietos. Yo fui salvo en enero de 1955 y fui empleado en esa misión hasta que me jubilé de ese puesto en 1988. Serví en la junta de directores hasta 1994. Actualmente estoy activo en nuestra iglesia haciendo visitas a jubilados como nosotros. He visto a muchas almas hacer profesiones de fe en Cristo durante mis 43 años de salvación.
2: Amigo, Rodolfo Brucker tiene esa maravillosa seguridad de vida eterna. El verdadero Rodolfo, como usted ve, es el hombre que Dios siempre planeó, no el habitual borracho, nervioso e inseguro. No es cierto que en el vino hay verdad. Si queremos la verdad real, debemos ir a Jesucristo que dice, yo soy el camino y la verdad y la vida. Así que entonces, no es que en el vino hay verdad, sino en Cristo hay verdad. La vida de Rodolfo Brucker lo prueba. Véalo, créalo y acéptelo para usted mismo. 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

Oh, llénanos, Señor, de amor por la justicia y odio por la maldad. Manda tu fuego a nuestras vidas para que esto suceda, Dios.

Necesitamos a Dios.

Señor, desde el día en que te conocí, realmente he sido el hombre más feliz. Por eso viajo por el mundo diciéndole a la gente que tú eres un Dios maravilloso, que tú existes

Te daré lo mejor, Señor, porque he sido creado para darte adoración, para alabarte.

con el título ¿Quién es un cristiano? Es una de las palabras más controvertidas, más pervertidas, más mal usadas, al grado que abrimos el periódico y leemos que el mundo califica de cristianos a los que pertenecen a cierta religión y todos los demás son sectas. Vas por la carretera y ves una cruz y dice la cruz o el montículo que ahí le edifican, aquí murió un cristiano. Vas a la calle y le preguntas a una persona, ¿eres cristiana? Y te contestan, sí. Y les preguntas, ¿por qué eres cristiano? Y te contestan, porque me bautizaron, o porque voy a una iglesia, o porque mi prima es monja, o porque tengo un tío que es obispo, o porque asisto a una, o pertenezco a una religión. Entonces nos damos cuenta qué mal conceptualización existe acerca de quién es un cristiano. Y toda esta ignorancia y toda esta confusión y todo este problema que existe en el mundo tiene una raíz: ignorar las Escrituras y el poder de Dios. No es hasta que venimos a las Escrituras, a la palabra de Dios, a la Biblia, donde encontramos quién es un cristiano y por qué a través de esta serie tú vas a descubrir si lo eres o eres solamente una persona como millones a nuestro alrededor que son meramente profesantes del cristianismo. Vamos en esta mañana a ver, en tercer lugar, ya vimos que el cristiano, en la conferencia pasada, es la persona que tiene comunión con sus hermanos en la fe. Cuando nos convertimos en cristianos, algo dentro de nosotros nos comienza a atraer unos a otros. Puede venir junto a mí en un avión un americano, un francés o un chino, pero si es cristiano y yo lo sé, no importa el color de piel, el estrato social de donde venga, su nacionalidad, nos sentimos atraídos, ¿verdad? Ya que somos cristianos, nos gusta ir donde hay cristianos, donde hay comidas cristianas, donde van a estar cristianos, no así con los que no lo son. Los que no son cristianos no les gusta andar con cristianos ni sentarse con cristianos, al contrario, se burlan de nosotros. En segundo lugar, vimos que el cristiano reconoce y confiesa sus pecados. Es la persona que comienza a enfrentarse a la realidad de que necesitamos diario bañarnos espiritualmente, limpiarnos diario de la inmundicia, y el agua que nos lava, ¿verdad?, es la palabra y la sangre de Jesucristo. Hoy vamos a ver en tercer lugar. Número 3, el cristiano es la persona que guarda los mandamientos de Dios. Primera de Juan, capítulo 2, versículos del 3 al 5 y capítulo 5, versículo 3. Dice así: y en esto sabemos que nosotros le conocemos, si guardamos sus mandamientos. El que dice, yo le conozco, y no guarda sus mandamientos, el tal es mentiroso, y la verdad no está en él. Pero el que guarda su palabra, en este verdaderamente el amor de Dios se ha perfeccionado. Por esto sabemos que estamos con él. Como dijimos a la introducción de esta carta, el apóstol Juan tenía el propósito, guiado por el Espíritu Santo, de no dejar ninguna duda a ningún hombre, a ninguna mujer, para que supiera si realmente vamos camino al cielo, si realmente tenemos la salvación. Y repito, fuera de la Biblia no podemos saber, porque no somos guiados por las emociones. Ni somos guiados porque pues mi mamá me bautizó, y porque mi tía me llevó a una religión, y porque voy el domingo a participar en ciertos ritos religiosos. No podemos dejarnos llevar por nada de esas cosas. Tenemos que escuchar la voz de Dios, la opinión de Dios, para que Él decida. Él es el juez. Él es el único que conoce la realidad interna de nuestra vida espiritual. Entonces, esta carta, la primera de Juan, tiene ese como uno de sus principales propósitos.
determinar y ayudarnos a descubrir si nuestra cristiandad es verdaderamente una realidad. Dicen estos versículos que acabamos de leer, y en esto sabemos que nosotros le conocemos. Recuerden ustedes que en Juan 17:3, Cristo dijo, esta es la vida eterna, que te conozcan. ¿Qué es la vida eterna? Conocer a Dios. ¿Cómo puedo yo saber que yo conozco a Dios? Aquí lo dice, en esto sabemos que le conocemos. En otras palabras, en esto sabemos si tenemos la vida eterna, porque conocer a Dios es tener la vida eterna. ¿Cómo puedo saber que yo conozco a Dios? Obedeciendo. Obedeciendo. Guardar los mandamientos de Dios no implica más que obediencia. El que dice que yo le conozco y que no guarda sus mandamientos, o sea, la persona que dice, yo soy cristiano, yo tengo la vida eterna, yo voy al cielo, pero sin embargo es desobediente de una forma abierta, donde no obedece nada de lo que le dice Dios, esa persona, dice el Espíritu Santo en esta mañana, es mentirosa. Esta persona no es cierto que conoce ni que tiene la vida eterna ni que es cristiana, porque de acuerdo a esta tercera marca de un cristiano, el cristiano es la persona que obedece. Por ejemplo, los varones sabemos por Efesios capítulo 5, 22 en adelante, que la Biblia nos manda, Dios nos ordena, maridos, amar a vuestras mujeres como Cristo amó a la iglesia y se entregó por ella. Entonces, si yo tengo 2 años de ser cristiano, o 3 años, o 4 años de profesar, venir a una iglesia, etcétera, etcétera, y mi relación con mi esposa no ha cambiado, ni he cambiado yo mi carácter, sigo igual de secote, de terco, de prepotente, de arbitrario, de dictador, y la sigo tratando igual que cuando antes que yo me decía no cristiano, es una mentira mi cristianismo. No es cierto que yo soy cristiano, porque no hay manera de demostrar mi cristiandad más que amando, obedeciendo lo que Dios me dice. Ahora bien, puede presentarse el caso donde una persona me dice, es que yo no siento amar a mi esposa, o viceversa. ¿Cómo puedo amar a una persona a la cual yo no siento amor? Recordemos que en Efesios 5, cuando dice, maridos, amar a vuestras mujeres, es una orden. No dice, mira, cuando sientes y cuando haya música de Ray Conniff, de Glenn Miller, etcétera, etcétera, cuando esté la luna, cuando tenga una copa de vino tinto cada quien, con velitas, un ambiente romántico allá en el último piso del Hotel de México, etcétera, etcétera, ahí sí puedes sentirte por las circunstancias, el amor, el vinito y toda la cosa, sentir romanticismo y amar a tu esposa. Todas estas cosas, ¿verdad?, son superficiales, todas estas cosas dependen de los sentimientos y de las emociones, y Dios no quiere que cuando yo me sienta enamorado, cuando yo me sienta que la amo a mi esposa, la debo amar. Porque, ¿qué pasa cuando no siento amarla? Nosotros creemos, o habrá alguna persona que crea, que el amor es estable, que siempre, siempre, siempre, siempre vamos a estar enamorados, enamorados, enamorados, enamorados en la vida. No, ¿verdad? Eso solamente con Romeo y Julieta. O eso solamente en las películas, en las telenovelas, etcétera, etcétera. En primer lugar, porque la gente no sabe ni siquiera lo que es el amor. Entonces, de acuerdo a la Biblia, nuestras emociones son fluctuantes. A veces estamos aquí arriba y sentimos que amamos, y después caemos en otro valle, y ya me hizo esto, ya me peleé con ella, ya surgió algo en el matrimonio, y ahí siento que tengo ganas de estrangularle, apretarle el pescuezo, o el cuello, ¿verdad? Entonces, nuestras emociones son fluctuantes, y no pueden mantenerse, desgraciadamente, así. Entonces, por eso es una orden, no debe depender de mis sentimientos, ni de mis emociones el amar. Tiene que ser un acto de la voluntad. Es como otro ejemplo. Llega una persona y me dice, oiga, pastor, es que yo no siento perdonar a mi suegra, o no siento perdonar a mi mamá, o no siento perdonar a mi papá. Y Dios me dice que no me amargue, que debo de perdonar, pero no siento hacerlo. ¿Cuál es el consejo entonces?
Es lo mismo que la orden de amar. Tú no debes de esperar sentir, porque tus sentimientos te dicen estrangula a tu suegra. Tus sentimientos te dicen arrastra a tu tío, ¿verdad? O a mi padre. Sino que tú debes de decidir en un acto de tu voluntad perdonar. Entonces, ¿qué haces? Te hincas, Padre Santo, soy honesto delante de ti. Tengo ganas de meter a la licuadora la cabeza de mi suegra. Tengo ganas a mi esposo de arrastrarlo, darle un cacerolazo, meterlo al horno de microondas y que ahí se quede, etcétera, etcétera. Padre, tú sabes mis sentimientos, no te puedo engañar. Siento este odio por mi padre, por mi madre, por mi esposo, por lo que me hicieron. Tú sabes, Señor, cómo está mi corazón. No te puedo engañar. Te pido, Padre Santo, en el nombre de Jesús, que me ayudes a perdonar. Fíjate, fue una decisión tuya al venir delante de Dios y pedirle a Dios, Padre, tú pon en mi corazón el deseo de perdonar. Pero yo reconozco que odio, reconozco mi amargura, reconozco que no amo y no voy a perdonar ni voy a amar si tú no intervienes sobrenaturalmente en mi vida. Cuando Dios ve que un hijo viene al altar y se hinca y le pide, Jesús, ten misericordia, no puedo perdonar, estoy lleno de odio, no puedo amar, Dios entonces interviene en tu vida y en mi vida. Pero ¿por qué viniste a la cruz? ¿Por qué viniste a la presencia de Dios? Porque reconocemos que estamos desobedeciendo a Dios. Y no podemos decir que somos cristianos si desobedecemos a Dios. Hijos, honren a vuestro padre y a vuestra madre. Efesios 6, del 1 al 3. Y mentira que tú eres cristiano, mentira que no importa que estés en la danza, no importa que estés en la sociedad de jóvenes, no importa que repartas folletos, si en tu casa tú no obedeces a tus padres, eres un mentiroso. Pero usted conoce a mi papá, es que aunque tu papá tenga cara de ogro y aunque tu mamá sea la peor de las mujeres, tú tienes que obedecer. A menos que tus padres te manden algo inmoral, o a menos que tus padres te manden que abandones tu amor a Cristo, ahí es cuando ya la obediencia no puede ser manifestada. Ahora dice en el versículo 5 de 1 de Juan 2, que el que guarda su palabra, notemos inmediatamente. Guardar sus mandamientos es sinónimo de guardar su palabra. Porque sus mandamientos están en la Biblia o en su palabra. El que guarda su palabra o el que es obediente, miren ustedes el fenómeno en la dimensión espiritual. Las personas obedientes comienzan a ser perfeccionadas en el amor. En el amor. En el amor. Vean ustedes la fórmula. Cuando yo comienzo a amar a Dios con todo mi corazón y con todas mis fuerzas, Dios pone un amor sobrenatural por mí, hacia mi prójimo, hacia mi esposa, hacia mi esposo, y aun cuando llegara el caso de que no amo a mi esposo o no amo a mi esposa, me puede dar Dios un amor de amarla como una oveja, de verlo como una oveja necesitada, tener misericordia de él, compasión de él, etcétera, etcétera. Pero cuando yo comienzo a amar a Dios y comienzo a obedecer y amar a mi prójimo, algo sucede en el mundo sobrenatural. Brinquémonos a 1 de Juan 4, del 16 al 18. Tenemos que ligar todos estos versículos para ver la maravilla de Dios operando en las vidas de los obedientes. Dice 1 de Juan 4, 16 al 18. Y nosotros hemos conocido y creído el amor que Dios tiene para con nosotros. Dios es amor. Y el que permanece en amor, permanece en Dios y Dios en él. O sea, antes de que pueda amar a mi esposa, a mi prójimo, a mi pastor, a mis padres, yo tengo que creer que Dios me amó. Precisamente tu falta de amor hacia las personas proviene de que tú no tienes la capacidad de amar, ni yo tampoco. Porque este amor del cual estamos hablando es el amor ágape.
Es el amor incondicional. Y ese amor solamente puede venir del cielo. Dice Romanos 5, 2 y 3. El amor de Dios ha sido derramado en nuestros corazones por el Espíritu Santo que Dios nos ha dado. Entonces, cuando una persona recibe a Cristo, Cristo entra a mi vida y trae consigo el amor de Dios. Trae consigo el poder de Dios. Trae consigo la esperanza. Trae todo aquello que Dios quiere en mi vida. Ahora, ese amor dentro de mí, yo necesito comenzar a, ¿qué cosa? Perfeccionar. La palabra perfeccionar es teleos en el griego. Significa llevarlo a madurar. Madurez. Y en el momento en que yo comienzo, cada vez que obedezco, amo más. Cada vez que amo más, obedezco, porque va íntimamente ligado. ¿Y saben ustedes cuál es el resultado? Versículo 18. En el amor no hay temor, sino que el perfecto amor o el amor maduro, el amor que ha llegado a su madurez, ¿y cómo llegamos a la madurez? Obedeciendo, echa fuera de mi vida el temor. Porque el amor, porque el temor lleva en sí castigo, de donde el que teme no ha sido perfeccionado en el amor. ¿Cuál es uno de los enemigos más grandes de la humanidad? El temor. Miedo al futuro. Miedo a quedarme sola. Miedo a no casarme. Miedo a la inflación. Miedo a quedarme sin trabajo. Temor a subirme el avión. Temor a envejecer. Temor a las canas. Temor a que me desprecien. Temor a aislarme. Estamos llenos de amenazas que ponen en nuestra vida temores. Y una persona que tenga temores en su vida no puede servir a Dios. Porque yo no puedo acercarme a Dios así, Señor. Es que, sí, pero le tengo miedo al jefe de mi trabajo, Señor. Te quiero servir, pero tengo temor que un terremoto me mate. Te quiero servir, Señor, pero tengo temor de que me quede sin dinero. Te quiero servir. Yo no puedo acercarme y decirle a Dios, Padre, heme aquí, envíame a mí. Heme aquí, haz con tu siervo según tu voluntad, cuando mi corazón está lleno de cosas del mundo que han producido temor en mi corazón. ¿Y sabes tú de dónde vienen todos esos temores? De tu falta de obediencia. La fórmula de Dios es amor igual a obediencia igual a libertad. Solo puedes ser libre del temor de tu esposo, libre del temor de tu esposa, libre del temor de las personas que te quieren hacer un daño, libre de las personas que te quieren ocasionar algún mal. Estos temores solamente pueden ser sacados de nuestra vida amando. Amando a Dios con todo nuestro corazón. Y no puede haber una manifestación del amor de Dios más que obedeciendo su palabra. Pasamos a la tercera característica, perdón, a la cuarta característica de un cristiano. Y un cristiano verdadero es una persona que no ama al mundo. Es una persona que no ama al mundo. Expliquémonos. Primera de Juan 2, 15 al 17. ¿Qué significa esto? No améis al mundo. Otra vez, es una orden en imperativo. Ni las cosas que están en el mundo. Si alguno ama al mundo, el amor del Padre no está en él. O sea, no eres salvo. No eres cristiano. Porque todo lo que hay en el mundo, los deseos de la carne, los deseos de los ojos y la vanagloria de la vida, no proviene del Padre, sino del mundo. Y el mundo pasa y sus deseos,
pero el que hace la voluntad de Dios permanece para siempre. Vamos a definir en primer lugar a qué se refiere esto de el que es cristiano no ama al mundo. Porque, ¿qué acaso no dijo Juan 3:16 el Señor, de tal manera amó Dios al mundo que dio a su Hijo unigénito? Esta palabra, aion, en el griego, ¿a qué se refería? No puede referirse al mundo de primera de Juan 2:15. Porque en Juan 3:16 dice que el Padre amó al mundo, y aquí se nos dice que nosotros no amemos al mundo. Entonces, ¿a qué se refería Dios? Cuando dice la Biblia, de tal manera amó Dios al mundo, se refiere a las almas. Cristo no dio su vida por los árboles, ni por los World Trade Center, ni por la compañía tal, ni por las cosas inanimadas. El mundo al que se refiere Dios en 1 Juan capítulo 2, versículo 15, es al sistema, apúntalo, organizado por Satanás. Lo vamos a explicar. Al sistema que se encuentra detrás de todo aquello que Satanás manipula. Se refiere, y lo dice claramente, a los deseos de la carne. O sea, Dios me dice, Armando, dentro de ti hay deseos, pero tú no puedes saber que tienes estos deseos si antes no sientes que algo te atrae a esa muchacha que no es tu esposa. Tú no puedes saber que dentro de ti, en tu carne, hay deseos si no te sientes atraído por el cuerpo de tu novia o por el cuerpo de tu novio. Pero cuando tú sientes esta atracción que te comienza a acelerar y a excitarte sexualmente, es cuando te das cuenta que esos deseos que están dentro de ti y que comienzan a alborotarse cuando tocas el brazo de tu novia o cuando ve una muchacha y te hace así mi pilulín, y cuando comienzas a ver esa fotografía o esa película pornográfica, es cuando descubres que hay deseos. Ahora, estos deseos que están dentro de ti y que te comienzan a alborotar no provienen de Dios. No es un impulso sexual ni una atracción normal. Es un deseo prohibido donde Dios me hace a mí responsable de meterle freno. Donde Dios me dice que soy libre, soy un agente moral, para yo esos impulsos y deseos detenerlos. Porque no son buenos y van a ocasionarme mi propia destrucción. Pero si esos mismos deseos yo los siento con mi esposa, y veo que mi esposa me atrae, y veo que mi esposo me atrae, y comienzo a acercarme a ella, yo puedo tener libremente relaciones con ella, porque estamos delante de Dios, casados, hombre y mujer. Si tú sientes deseos y eres hombre por otro hombre, qué chulo está, comienzas a sentir, o sientes deseos de ser como él, o estar con él, o cruzar la pierna y agarrarle también la manita, etcétera, etcétera, son deseos prohibidos, porque Dios prohibió que el hombre se sienta atraído por el hombre, ni una mujer se sienta atraída por la mujer. Entonces, tú tienes que descubrir que esos deseos no vienen de Dios, porque su palabra dice, no, mi cuerpo me dice, sí, pero yo no hago lo que mi cuerpo dice, sino que soy obediente. Y ya vimos que el que obedece a Dios es cristiano. ¿Te das cuenta? Ahora, no solamente el cuerpo tiene deseos, sino también los ojos. ¿Qué acaso los ojos piensan? No, nosotros no vemos con los ojos, vemos con el cerebro, porque ves lo que quieres ver. ¿No es verdad? Los ojos simplemente son la ventana, son el instrumento a través del cual el cerebro usa para que nosotros podamos ver. Entonces, fíjate nada más, dentro de nosotros hay deseos. Y estos deseos no pueden ser puestos en acción sin los ojos. Porque tú no te puedes sentir atraído, dicen que de la vista nace el amor, ¿no?
Tú no te puedes sentir atraído por una mujer si no la ves antes, o por un muchacho si no lo ves antes, o por un cuerpo si no estás viendo el cuerpo, o por una película si no ves la película. Primero entra por los ojos, y comenzamos con los ojos a aceptar, y nos quedamos viendo a eso, y entonces la carne comienza a operar y a funcionar y a desatar una guerra que se llama las pasiones desordenadas. La Biblia le llama, con una palabra, concupiscencias. ¿Qué significa pasiones desordenadas de la carne? ¿Quién es un cristiano? Es una persona que ha recibido el amor de Dios, que ha creído en el amor de Dios en la cruz y que le dice: Padre, te entrego mi vida, eres mi Señor y Salvador. Ahora Dios me deja su manual y comienzo la vida yo a leerlo. Ama a tu esposa, no la amo, pero lo voy a poner en practicar. Perdona, no puedo perdonar, pero comienzo a practicar el perdón. No mire las cosas que no, comienzo a poner. Y mientras yo voy en la vida caminando y poniendo en práctica todo lo que Dios dice, yo descubro que es verdad, que sí hay poder para no caer en el pecado. Comienzo a descubrir que esto es verdad. Pero para que esto sea verdad y funcione, necesito obedecer. Mientras yo diga soy y no obedezco, no es verdad que yo realmente estoy enfrentándome a la realidad de Dios. Dice en 1 Juan capítulo 2, versículo 15 al 17 que acabamos de leer, que en tercer lugar, el mundo no solamente es lo que mi carne siente atraída, lo que mis ojos se sienten atraídos, sino que también incluye la vanagloria, versículo 16, de la vida. ¿Qué es la vanagloria de la vida? Es todo el poder que el mundo me ofrece, la gloria que el mundo me ofrece, la popularidad, la influencia y los placeres que el mundo nos ofrece para poder vivir para esta vida, divertirme en esta vida, satisfacerme en esta vida y no importarme si existe otra vida después de esta vida. Cristo fue atacado en las mismas líneas en las que nosotros, el diablo, nos va a atacar. El diablo se acercó, Mateo capítulo 4, a Cristo y le dijo: te ofrezco, mira, toda la gloria, la pompa, el honor. El mundo quiere, ¿verdad? Satanás quiere levantarte, que te hagan Miss México, Mister México, el fulano de tal, que te aplaudan, que te reconozcan. Por eso todas las jovencitas y todos los niños y los jóvenes quieren ser artistas, quieren ser cantantes, quieren ser toreros. El otro día se mató un torero, ¿por qué? Millonario, porque están acostumbrados a salir un ruedo y escuchar todo ese aplauso, toda esa alabanza, los artistas, los deportistas, y cuando eso no existe ya, cuando el artista no tiene eso, comienzan a hundirse, porque ese es su mundo, y prefieren escaparse a la otra vida que enfrentar un mundo sin el aplauso, el reconocimiento y la gloria que el mundo les da. Qué triste es eso, ¿verdad? Y el diablo va a venir a ofrecernos lo mismo también. Y hay personas que si no son reconocidas, si no son aplaudidas, si la gente no se fija en ti, si comienzan ellos mismos a autopromoverse, y comienzan ellos mismos a pagar para que su nombre sea conocido, y para que salga en los periódicos, y para que salga por acá, y sale una foto y quieren salir, siempre quieren estar en la foto, siempre quieren ser el centro de la atención, siempre quieren ser las personas donde todos se fijen en ellos. Esto no viene de Dios. Dios nos manda lo contrario, escondernos detrás de una cruz y despreciar todo eso que el mundo nos ofrece, para que verdaderamente manifestemos. Cuando Cristo le dijo al diablo, ¿sabes qué? Mira, ni tu gloria. O sea, llega Cristo al mundo y el diablo le ofrece y le dice: ahorita, en esta vida, Jesús, yo te hago rey. En este momento, que todo mundo te aplauda. En este momento, que todo mundo te reconozca. Pero la misión de Cristo en su primera venida no era esa. Entonces dice Hebreos 12 que por el gozo puesto delante de la cruz, sufrió el oprobio. Cristo venía al mundo a caminar
y dirigirse a su destino. El destino de Cristo en esta vida era en el Monte Calvario, en una cruz. Esa era su misión. Y el diablo le dijo, hay otro camino que te puede sacar y evitar tus sufrimientos, el camino de la gloria y del aplauso. Jesús dijo, no quiero nada de lo que me ofrezcas, vengo a cumplir mi misión que es la cruz. Y después de que yo cumpla la misión de mi Padre, después Dios me dará la gloria que tú me ofreces en esta vida. Veamos en Hebreos 11, que está lleno de ejemplos de hombres y mujeres. Se le llama la galería de los héroes de la fe. Hebreos capítulo 11. Y aquí encontramos muchos ejemplos de cristianos verdaderos que precisamente por tener una perspectiva de la eternidad, despreciaron todo lo que en esta vida el mundo les ofrecía. Esto no significa, para poder aclarar, que yo nunca salga de perico perro. Y que el día que me digan, oye, ¿quieres ser, estudiar físico matemático y llegar a ser director del laboratorio nuclear de Fulacán y tal? No. Dios me quiere aquí de guarachitos, humildito. Ese es un extremo muy, muy feo. El creer que la mediocridad te hace obediente o humilde. Dios quiere que llegues a ser el jefe de tu laboratorio, Dios quiere que llegues a ser el gerente de tu compañía, que seas el jefe, que llegues a ser diputado, que llegues a ser senador, mientras esas posiciones que nosotros querramos escalar y a donde queramos llegar es para que las usemos para su gloria. Yo recuerdo las palabras de un gran pastor en Inglaterra, el doctor Martin Lloyd-Jones. Primero ocuparon el púlpito.

compras tu panadería, cualquier cosa que alcances en la vida, si tú al llegar ahí no estás listo, ¿qué significa listo? Si ahí tú no estás amando a Dios con todo tu corazón y obedeciéndolo, esa posición que alcanzaste, en lugar de que te sirva para levantarte como un trampolín y dar testimonio de Dios y seguir progresando, será una posición donde será tu trampolín para caer y autodestruirte. Mientras más alto llegues en la vida sin Dios, de más alto te vas a caer. Porque al llegar allá arriba, algo sucede que la gente se enferma. Se marean. El poder marea. Decía un emperador romano, el poder corrompe y el poder total corrompe totalmente. Porque no fuimos creados para la gloria, ni para el aplauso, ni para el reconocimiento, si Dios no está gobernando nuestra vida, nuestro espíritu, nuestros pensamientos y nuestras emociones. Dice en Hebreos 11, versículo 13, conforme a la fe murieron todos estos sin haber recibido lo prometido, sino mirándolo de lejos y creyéndolo y saludándolo y confesando que eran extranjeros y peregrinos sobre la tierra. Todos estos mártires, todos estos profetas, todos estos hombres de Dios murieron en esta vida. Y muchos de ellos no alcanzaron el descanso ni las bendiciones que pudieron haber tenido. ¿Por qué? Porque creyeron que en la otra vida era cuando ellos serían bendecidos. Y por eso despreciaron todo aquello que el mundo les ofreció. Dice el versículo 24, por la fe Moisés, hecho ya grande, rehusó llamarse hijo de la hija de Faraón. Escogiendo antes que qué. Moisés creció en un palacio y llegó un momento de la decisión. En este momento de la decisión, Moisés tenía que escoger quedarse en el palacio, trajes Roberts, zapatos Florsheim, Corvette el lunes, Lamborghini el martes, gloria, poder, Egipto. Podía Moisés, si se hubiera quedado en Egipto, escúchame, hubiera sido el próximo faraón. Pero cuando llega el momento de la decisión y Moisés sabe que su misión no era ser rey en esta vida, no era recibir aplauso en esta vida, sino que la misión que Dios tenía para su vida era que se fuera con su pueblo y se convirtiera en el líder de su familia, en el líder de su pueblo, en el líder de su nación, en el líder que necesitaba Dios en su vida ser. Entonces Moisés, dice la Biblia, que escoge ser maltratado con el pueblo de Dios antes que gozar de los deleites temporales del pecado. Tú y yo llegamos a esta decisión en nuestra vida siempre. Por acá tus amigas, ¿es cierto que eres cristianito? ¿Es cierto que por aquí y por allá? No, sí es cierto, no es cierto, no soy cristiano. Y desprecias a tus hermanos cristianos, dejas la Biblia por allá, la metes en el bote, la basura, y yo soy como ustedes, yo los quiero seguir, no quiero quedar mal con ustedes. En ese momento tomaste una decisión equivocada. Escogiste el aplauso del mundo, la gloria del mundo, el aplauso de tu familia, el reconocimiento de tus compañeros de tu trabajo, el reconocimiento que el mundo te da, en lugar de escoger la misión que tenemos, ser identificados y cargar nuestra cruz. Porque ¿de qué le sirve al hombre ganar el mundo si pierde su alma? Pero se dan cuenta la perspectiva de Moisés, versículo 25, le llama a todo lo que el mundo le ofrece deleites temporales. El otro día creo que les conté que vino una persona y me dijo, oye Armando, fíjate que me habló mi jefe de mi trabajo. Esta persona trabaja en la policía aquí en México. Tiene un puesto muy elevado. Y me dice, me habló mi jefe anoche y me preguntó que si yo estaba dispuesto a obedecerlo, pero me preguntó que si yo era cristiano y tengo una cita mañana con él en su trabajo. ¿Qué me recomiendas? Y le dije, nunca vayas a negar a tu Dios. ¡Jamás! Porque Jesús dijo, el que me niegue delante de los hombres, le niego delante del Padre.
Esta persona

0: persona fue a la cita, mi jefe a sus órdenes, sí, mi general, etcétera, etcétera. Hoy es cierto que tú eres cristiano, y entonces me habló en la noche. Armando, ¿qué crees? ¿Qué pasó? Le dije, estoy aquí pendiente de qué decisión tomaste en tu oficina. Me dice, fíjate que me habló mi jefe y me dijo que si yo era cristiano, y pues de plano yo decidí, oré al Señor, dije, Señor, no te voy a negar, y le dije, soy cristiano a la orden del ejército de Jesucristo. ¿Y qué crees que mi jefe me dijo? Le doy gracias a Dios porque también yo soy cristiano. Y te estaba probando. Te estaba probando. Me recuerda ese cuento que cuentan en Tabasco, que estaban en una iglesia como 50 cristianos orando. Y de repente llegaron como 50 soldados y que rodean la iglesia. Y entra el teniente, el jefe de todos los soldados en ese pelotón y les dice a todos los cristianos dentro de la iglesia, les doy 3 minutos para que se salgan los que no son cristianos. ¡Ándale! Y más de la mitad se salieron. Y ya que salieron todos, dice el teniente, bueno, ahora gracias a Dios, vamos a quedarnos a orar los que somos cristianos. Dios nos prueba. Dios te va a probar. Dios me va a probar. Y en ese momento, ¿cómo vas a reaccionar? Es en ese momento preciso. Cuando eres probado, cuando tú demuestras si amas al mundo o no amas al mundo. Miren lo que dice en Santiago. Capítulo 4. Con un lenguaje mucho más agresivo. Dice Santiago capítulo 4, versículo 4, ¡oh almas adúlteras! ¿No sabéis que la amistad del mundo es enemistad contra Dios? Cualquiera, pues, que se quiera ser amigo del mundo, ¿qué es amigo del mundo? ¿Verdad? Unirte en yugo desigual con el mundo, tratar de vivir para agradar el mundo, para agradar a mis amigos, para agradar a mis amigas, para quedar bien con la gente, etcétera, etcétera. Cualquiera que quiera quedar bien con la gente, cualquiera que quiera quedar con su jefe de trabajo, ay pues Paquita, te dice tu jefe, le invito un café a Vips, y tú sabes que el viejo ese rabo verde es casado, pero él te comienza a insinuar, pero si no vienes, ¿verdad? Pues si vienes, a lo mejor hasta estoy pensando en un aumento de tu salario. Y ahí vas tú como mensa, ¿verdad? Bobota ahí detrás de él por el trabajo, porque me va a subir el salario, para no perder mi trabajo. ¡Vendes tu cuerpo! ¡Te prostituyes! Por unos pesos más, por 30 miserables monedas de plata. Por un plato de lentejas te vendes. Y no solamente le pasa a las mujeres, le pasa a los hombres también. Te dice tu jefe que aquí una tranza, que por aquí, por allá, y por no perder el trabajo, para que no te digan que pues tienes que partir el pastel y llevarte un pedazo del pastel, ¿verdad? Ilícito que están haciendo, o el ingreso, el dinero ilícito, ahí vas y caes en la trampa y niegas a tu Señor, vendes tu ministerio. Y lo mismo pasa con nosotros los pastores también. No se imaginan cuántas tentaciones y cuántas invitaciones recibimos. De organizaciones, me reservo el nombre, vente para acá y vente para allá, y están buscando poder, y están buscando gloria solamente, y están buscando controlar a más gente, y etcétera, etcétera. Y cuando uno les dice no, muchos pastores se sienten que tienen que pertenecer, y tienen como tenemos un sentido natural de pertenecer a un grupo, muchos pastores por pertenecer a ese grupo, aunque ese grupo esté violando la palabra de Dios, no les dicen no por miedo a quedarse solos, por miedo a aislarse de todos los demás, por miedo a que algún día ellos vayan a necesitar una ayuda y ahí tienen un grupo, una organización que los puede ayudar y los puede defender. En ese momento, ese pastor ha perdido el temor de Dios y ha entrado en su vida el temor del hombre. Y viene el juicio de Dios. Maldito el hombre, Jeremías 17, que confía en el hombre. O le tengo temor a Dios o le tengo temor al hombre. El día que por sentido de pertenencia, el día que porque quiero pertenecer a algo, el día que porque no quiero quedarme aislado, entro a un grupo, a un lugar, a una organización donde se viola la palabra de Dios, en ese momento pierdo el temor de Dios. Y Dios me dice, amigo del mundo. Y es increíble la palabra que se usa, adúltero. ¿Qué es un adúltero? Para terminar, bueno, Dios me trae a mi esposa, a tu esposa, ¿verdad? Y adúltero es, mi esposa, ahí nos vemos, voy a ir con Paquita Chapultepec. Oye, ¿cómo que con Chapita? Sí, es mi amiga, pero ¿qué vas a hacer con Paquita Chapultepec? Pues mira, vamos a ir a la vuelta y pues de vez en cuando nos vamos a agarrar de la mano, ¿verdad? Así es. Oye, me dice mi esposa, es una cosa, toma tu Paquita. A mí no me pone los cuernos. ¿Qué no sabes que te casaste conmigo? ¿Qué no sabes que si tienes una relación muy estrecha con una mujer, que no sea yo? Y comienzas a cultivar una amistad con una mujer que no sea yo, no importa que no te acuestes con ella, a los ojos de Dios, el que mira a una mujer o a un hombre para codiciarlo es adúltero. Entonces, la misma situación que se presenta en un matrimonio, se presenta cuando nos hacemos amigos del mundo. Nos constituimos en adúlteros espiritualmente hablando. Hay el adulterio físico y hay el adulterio espiritual. Unirte en un yugo desigual, pertenecer a algo, querer agradar a alguien que viola la palabra de Dios, es preferir la amistad del mundo. Y cuando llegue esa prueba a tu vida, si tú la pasas, te puedes llamar verdaderamente cristiano. Oremos. Padre, te damos gracias en esta mañana por explicarnos en tu palabra la importancia de la obediencia como una clara demostración de nuestra salvación. Gracias, Padre, porque todos de una forma gradual estamos obedeciéndote más y más y más. Sentimos obedecerte. Nos sentimos mal cuando violamos tu palabra y cuando te hemos traicionado, Señor. Cuando hemos escogido quedar mejor bien con la gente que contigo. Quedar mejor bien con la familia que contigo. Quedar mejor bien con las maestras de la escuela de nuestros hijos que contigo. Padre, perdónanos. Porque esto no puede continuar así. Soy tu hijo, soy tu hija. Te damos gracias porque la sangre preciosa de tu Hijo Jesucristo nos limpia de todo pecado. Y mientras más te amemos, más te vamos a obedecer. Mientras más te obedezcamos, menos temores gobernarán nuestra vida y más libres seremos para servirte en espíritu y en verdad. En esta mañana hay muchas personas que aún no tienen esta relación con Jesucristo, o que tal vez a través de estos estudios has descubierto que tu cristianismo es de la boca para afuera, por tradición, porque te bautizaron, porque perteneces a una iglesia, etcétera, etcétera. Pero estas cosas tienen ya que cambiar. Tú tienes que, en este momento, estar seguro, segura, que tienes a Jesucristo como tu Salvador y como tu Señor. ¿Cómo lo puedes hacer en este momento? Obedeciendo a su palabra. ¿Y qué dice su palabra? Arrepiéntete. Cuando uno se arrepiente, es cuando uno reconoce y le dice, Señor, estoy mal. Reconozco que estoy viviendo equivocadamente. Reconozco que mi vida no es una realidad. Eso es arrepentirse. Estar de acuerdo con Dios que necesitas cambiar de camino. En segundo lugar, obedece a Dios porque Él nos manda a creer en su Hijo Jesucristo. Él es el que murió en la cruz en nuestro lugar y el que dio su sangre para lavarnos de nuestros pecados. Y así en esta mañana, dando estos dos pasos de obediencia, tú puedes saber que buscas a Dios, que quieres conocer a Dios y que quieres la salvación de tu alma en el día de tu muerte. Si tú quieres en esta mañana invitar a Cristo por primera vez a tu vida, hazlo. No lo pospongas. Hazlo hoy que tu corazón ha sido preparado por el Espíritu Santo. Y ahí desde tu lugar, dile estas palabras. Señor mío y Dios mío, reconozco que he fracasado en mi vida, que no te he obedecido, me arrepiento de mis pecados, creo que en la cruz Jesucristo tu Hijo pagó con su sangre por mis pecados. Creo que a los 3 días resucitó de entre los muertos y quiero que me des el poder a través de tu Espíritu Santo desde este momento para poder obedecerte. Porque es tu Espíritu en mi vida, un Espíritu de poder y de amor y dominio propio, que me ayudará a través de mi vida cristiana a obedecerte más y más y más cada día, hasta madurar tu amor en mi vida y ser libre totalmente de cualquier temor que me impida ser la persona que tú quieres que yo sea. Señor Jesucristo, te pido en este momento que entres a mi corazón. Te recibo como mi Dios y mi Salvador. Y te doy las gracias porque desde este momento mi obediencia demostrará que esta decisión ha sido real en mi vida. En el nombre de Jesús, amén.
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0: acabó.
1: Dice la palabra de Dios que tú y yo podemos venir a...

que no alzamos nuestras manos delante de aquel que es sumamente, supremamente digno. Celebramos lo que Él vale, lo que Él es.

son verdad. Tus palabras son eternas. Y te adoramos, Señor. Levanta tus brazos, abre tu corazón.

0: tenlo por seguro.
1: DJ Aleluya.

Salmo 119, versículo 105 dice: Lámpara es a mis pies tu palabra y lumbrera mi camino. Sí, Señor.

0: Amén.
1: Oh Jehová, cuánto se han multiplicado mis adversarios. Muchos son los que se levantan contra mí. Muchos son los que dicen de mí: no hay para él salvación. Mas tú, Jehová, eres escudo alrededor de mí, mi gloria y el que levanta mi cabeza.
0: Sí, Señor.
1: Con mi voz clamé a Jehová y él me respondió desde su monte santo. Jehová es mi luz y mi salvación. ¿De quién temeré? Jehová es la fortaleza de mi vida. ¿De quién he de atemorizarme?
0: Oh, Señor.
1: Cuando se juntaron contra mí los malignos, mis angustiadores y mis enemigos, para comer mis carnes, ellos tropezaron y cayeron.
0: ¡Aleluya!
1: Aunque un ejército acampe contra mí, no temerá mi corazón. Aunque contra mí se levante guerra, yo estaré confiado.